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Así que vámonos rápidamente con la siguiente rola. Continuamos con más música aquí nomás por La Mejor.

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1: 6:31.

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1: Las 7 en punto.

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1: 732.

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1: Son las 8 en punto.

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2: 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Muchas gracias. Andaba bien perdida con eso.
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1: 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Hoy les daremos recetas saludables que les nutrirán el alma y juntas nos sentaremos a escuchar a nuestro ochito querido, quien nos instruirá para hacer el mejor pastelito de lotito con chispas de 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Adelante, Josecito.
2: Viernesito, fin de semana, ¿cómo estamos, chiquiringuillos, chiquiringuillas? 17 de julio del 2026. La radio se estremece, la cadena más importante del regional mexicano, porque llegan las bromitas del Panda Show. También estamos de forma simultánea a través de la aplicación de Claro Música. ¿Quieras tu bromita? Comunicarte de todo México al 807-26-34-82. 800 Pandita desde los Estados Unidos, 855-26-11-804. Y en este weekend arrancamos con bromas y estoy en León, Guanajuato. Ahí está la buena amiga Paloma. Hola, ¿cómo estás? Buena noche.
3: Hola, buenas noches, pandita.
2: Saludos a toda la gente que nos acompaña a través de la frecuencia 99.9 en León, Guanajuato. Platícame, Paloma, ¿bromita para quién en ese viernes?
3: Para mi exnovio.
2: ¿Para tu exnovio? ¿Y cómo se llama? Ajá. Él?
3: Joel.
2: ¿Y hace cuánto tiempo terminaste con Joel?
3: Hace 4 meses.
2: ¿Y por qué? ¿Qué pasó después de cuánto tiempo de noviazgo?
3: Duramos ocho meses y terminamos hace 4 meses porque él andaba, pues como que le gusta andar más en el despapalle y toma mucho y pues como, sí, al final de la relación le hallé como dos mensajes con otras dos personas, aparte de mí.
2: ¡Ándale! O sea que gusto variado, ¿no? Probar diferentes mieles. ¿Qué edad tiene Joel, Paloma?
3: 23 años.
2: ¿Y qué bromita le quieres hacer a tu ex?
3: Pues le voy a decir que es que él en esos 4 meses me ha estado llamándome, que quiere volver y que lo quiere intentar conmigo y así, que sí, que él me quiere a mí, que no sé qué. Entonces yo le voy a marcar y le voy a decir que, oye, ¿sabes qué? Pues ya ves que lo hablamos, siempre sí quiero volver contigo porque te amo. Y pues la verdad creo que eres la persona que quiere más y si no quiere estar conmigo, pues nomás quiero un hijo.
2: A ver, ¿cómo?
3: Para tener un recuerdo tuyo.
2: O sea, ¿le vas a decir que no quiere regresar con él, pero le quieres pedir un hijo?
3: Ajá. Y de ahí meter a mi otro exnovio, que él sí supo de su existencia. Pues decirle, ¿sabes qué? Tomos igual, pues le voy a poner los apellidos de Mane y así.
2: Ah, ya está, ya entendí. ¿Sabes cómo se la puedes manejar, trompudita?
3: ¿Cómo?
2: Diciéndole, oye, ¿sabes qué? Quiero pedirte un favor, tú me has estado insistiendo mucho, pero he tenido problemas con Manny. O sea, como primero pintándole ese escenario. O sea, que tienes una relación con Manny y que a Manny, pues obviamente, pues no le está gustando mucho que tengas contacto o que te esté molestando tu ex. Acto seguido de eso es como para un estate quieto. Acto seguido, Le dices que platicando con él porque resulta que Mane no puede tener hijos, ¿no? Entonces que platicando con él, pues debido a que es su insistencia y que tú eres su ex y que pues realmente no te desagrada tanto, pues quieres pedirle que no puede regresar con él, pero que sí puede darte un hijo y que Mane sería el papá y le pondría los apellidos.
3: Bueno.
2: Es como darle un poquito de forma a la situación. Eso sí, es sí, lo que creo yo, pero pues al fin y al cabo es tu bromita. ¿Estás lista?
3: Sí.
2: Vamos, le marcamos en directo desde el Panda Go Center. Las bromas están en el Panda Show.
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5: Buenas tardes, pandita. Un saludo para toda la gente de San Pancho, Guanajuato. Me gusta tu mamá.
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2: Listo, va. Primero plática. ¿Qué onda? ¿Cómo estás?
3: Sí.
9: Bueno.
3: Hey, soy Paloma.
9: Ah, ¿qué onda?
3: ¿Estás ocupado?
9: No.
3: ¿No? ¿Qué podemos hablar?
9: Sí, dime.
3: ¿Cómo estás?
9: Bien, ¿y tú?
3: Más loca. Bueno, pues bien. Ya ves que, pues, hemos estado hablando.
9: Ay.
3: Ya ves lo que pasó ayer.
9: ¿Qué pasó?
3: Que te dije que, pues, ya no me importaba, sí, pues, lo que tú hicieras o...
9: Oh, a ver, dime.
3: Es que ya ves que, pues, yo te había dicho que sí, que lo tuyo ya no me importaba, o sea, que tú sí me hablabas o no. Ay. Entonces, pues, la verdad es porque... ¿Te acuerdas que Mané me había mandado la solicitud de amistad en Face?
9: Sí.
3: Pues la verdad era porque, pues, como que había regresado con él, ¿sí entiendes?
9: ¿Con él?
3: Sí. Pero, pues es que, no sé, ay, me pongo bien nerviosa.
9: ¿Pero qué?
3: Pues es que cuando, bueno, he estado platicando mucho con él todavía muy seguido. Y pues la verdad me la he llevado muy bien con él. Pero, pues ya, de hecho... Tenemos planes, bueno, él me dijo que pues sí me robaba, o sea, de juntarme con él. Y pues la verdad es que estábamos platicando y pues salió a la conclusión de que sí, o sea, de todo lo que hemos hablado yo y él, pues, obviamente íbamos a querer tener una familia, pero pues resultó que él no puede tener hijos. Y lo estuvimos hablando y pues la verdad yo sí le dije a él que yo estaba hablando contigo.
9: Ay.
3: Y no, pues no se contentó mucho, ¿verdad? Sí le dio, sí se enojó, pero después platicando, pues salió de que, pues ni modo, así como yo estoy platicando contigo, igual, me dijo, pues sí me da coraje, pero igual, pues es un paro que nos puede hacer, y pues te hablaba para pedirte un favor, ¿verdad? O sea, hablándote de todo esto y de lo que pasó entre nosotros, pues la verdad no sé yo qué está... vernos un día e intentar y pues igual si me ayudas y pues que me dieras un hijo, ¿sí entiendes?
9: ¿Quién?
3: Tú sabes que pues yo, pues cuando estaba contigo también no habíamos platicado y yo también pues tengo esa ansiedad de pues tener un bebé, pero como te digo, o sea, así como han estado las cosas entre nosotros y pues así como yo le hice que le volví a hablar a Mano y todo eso, pues ahora el problema es que pues nomás quiero que me des un hijo.
9: ¿Estás loca o qué se pasa, Paloma?
3: Y pues ya ves que últimamente pues me habías estado hablando mucho de que me querías ver y querías regresar. Pues, y por los 8 meses que duramos, pues no sé si se podría hacer eso.
9: ¿Para eso querías hablar conmigo?
3: Sí, es que literal eres la única persona en la que pues yo puedo confiar, pongámoslo así para
9: Paloma,
3: eso.
9: Estás loca. Y vete a la junto con ese...
10: ¡Oh, Dios!
3: A ver, ¿quieres estar conmigo, sí o no?
9: Sí, pero ahora con esto eres la última persona con quien lo haría.
3: Ay, pero no manches, o sea, a pesar de todos esos 8 meses, así lo vas a decir, así ya, ya
9: sí,
3: tiro.
9: Sí, porque no sabía esto y ahora que ya lo sé, pues no, estás loco, que mejor intento.
3: Te la pongo fácil. Yo de regresar contigo no, porque pues la verdad tú eres bien ojo alegre. También por eso... Que tú eres bien ojo alegre. De regresar contigo, pues no.
9: Pues no, y esto menos, la neta.
3: A ver, espérate. Andamos, mira, fíjate. Ahí te va una cosa. Andamos mientras, pues sí, o sea, se logra el bebé. Y ya después, pues ya no. Ya después. Ay, pues, me dejas sola para que, pues, esta persona, Mane, le pueda poner tus apellidos.
9: Tu madre.
2: Oye, ha sido más claro. ¡Santito loco!
3: No,
2: ya
3: mucho.
2: Oiga, perdona a toda la gente que nos está escuchando por la mejor FM, pero hemos tenido que apretar el delay. Te digo una cosa, mija, cuando tú hiciste el planteamiento de tu broma, pues aquí las bromas ustedes las hacen, nosotros les ayudamos. Pero sí, mi mente dijo, oye, pues está de pechito porque le va a decir que sí. No, o sea, quieres andar conmigo, va sin compromiso, tú me das un hijo. Pero ¿sabes qué es lo que le reventó? Lo que tú calculaste, el tal Mane, mija. Si tú no hubieras metido a Mane en la historia, creo que a lo mejor, no lo sé, pues hubiera sido posiblemente muy diferente su respuesta. Bueno, mira, te voy a comunicar con él y dile, oye, primero te voy a decir una cosa, Joel, o como le digas. Respétame, creo que yo no te estoy faltando el respeto. Estamos teniendo una charla, una plática. Y segundo, acto seguido le dices, oye, creo que lo que yo te estoy pidiendo es algo muy normal. De verdad te escucho y haz de cuenta que estoy platicando con mi abuelito. Ideas antiguas, somos chavos, siglo XXI, y tú estás reaccionando como del siglo pasado. A ver, ¿quién no te está pareciendo de lo que te estoy planteando? Creo que tú y yo como pareja, pues sabes que no, porque eres infiel, ojo alegre, yo estoy muy enamorada de Mane, y lo único que te estoy pidiendo es, pues que seas el papá, sí o no, sin ofenderme, si no, créeme que hay muchos. ¿Va? Y a ver cómo reacciona, señores, marcamos, preparen el delay, las bromas están a través de la mejor FM y Claro Música.
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7: Muy buenas noches, mi Panda Show. Te mando un gran saludo y un fuerte abrazo directamente desde Cuautitlán Izcalli, de Santiago Vortex. Un saludo, Panita. Y obviamente también al oficial Merquía de Diagonal 46546. ¡Hola! ¡Estás en las bromas del Panda Show!
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3: ¿Por qué me cuelgas? Escúchame.
9: No te voy a escuchar.
3: No, mira, espérame. En primera, no manches, no te estoy faltando al respeto para que tú
9: no
3: hagas.
9: No me marques ya.
3: Pero escúchame. Si no me escuchas, no manches. Así te vas a quedar.
9: ¿Qué quieres?
3: Hablo.
9: ¿Qué?
3: ¿Me vas a escuchar ya o no?
9: ¿Qué quieres que te escuche? Ya dijiste no.
3: No, pero espérame, pues déjate digo más, otra cosa. ¿Me vas a escuchar o no?
9: No.
3: Porque no manches, en serio, te estás poniendo a decir esas cosas, no manches, ya pareces mi abuelito hablando.
9: ¿Qué quiere? A ver, di pues ya.
3: A ver, escúchame, ¿me estás escuchando?
9: Sí.
3: No manches, ahora solo te estoy pidiendo un hijo, dime sí o no, si no igual pues de tomos hay mucho.
9: Pues búscale.
3: Estoy dando la preferencia yo a ti, pero no, yo te estoy dando la preferencia yo a ti.
9: A mí no es.
3: A ver, espérame. Está bien, lo respeto. ¿Me estás escuchando?
9: Pues sí, ¿no?
3: ¿Qué hablo?
9: Que sí.
3: Ok, lo respeto. Pero voy a decir dos cosas. La primera, ya no me busques más entonces.
9: Simón.
3: Porque Mane se enoja.
9: Sí, la Mane. Madre del perro.
3: ¿Me estás escuchando?
9: Sí, me escuchaste tú.
3: Y segunda, quiero que me contestes algo, pero en serio así. ¿Pero si vas a contestar?
9: Ya dime, ¿qué quieres?
3: ¿Cómo que no eres, esta es una broma?
10: ¡A toda máquina!
9: No, Dios.
2: ¡Joel, estás en las bromas del Panda Show! Carnal, un favor, ya no malas palabras, por favor, que estás a través de la mejor 99.9. Estás en toda la cadena de la mejor y en toda América Latina por Claro Música.
3: ¿Qué onda contigo?
2: Oye,
9: no, man, ¿qué hiciste?
2: Oye, primero. Un saludo para Mane, ¿no? Porque se ve que le tienes buena fe, ¿no? ¿Lo conoces de menos al pelao o no?
9: No, pues de nomás de fotos.
2: Pero como que... ¡wow! A ver, Joel, varias preguntas. Primero, ¿es cierto que tú quieres regresar con Paloma?
9: Sí, pues sí, ya teníamos días diciéndole eso.
2: ¿Y por qué quieres regresar con ella?
9: Porque pues la quiero.
2: Pero bueno, si la quisieras, entonces hace 4 meses que terminaron, la hubieras cuidado, respetado, no andar de ojo alegre y aparte alimentar el amor, ¿no?
9: Sí, pero eso de ojo alegre no es cierto, ella se lo inventó.
2: ¡Ay!
3: ¡Ay, no, qué mentiroso!
9: A ver, Palomita.
2: Oye, segundo, cuando me planteó la broma de que te iba a pedir un hijo, pues yo pensaba que... pues la respuesta creo que era muy sencilla. Un sí, cámara, órale. ¿A quién se le niegue el alpiste? Si no hubiera sido o si hubiera mencionado el nombre de Mane, ¿hubieras cambiado de opinión o no?
9: Pues sí.
2: O sea que fue el tema de Mane. Mira. Oye, pero ¿cómo te dijo Paloma, eh? ¿Piensas como mi abuelito? Sí, te escuchaste muy María, la verdad, mi querido Joel. Dile, ¿por qué la bromita?
3: Para que vea que también lo quiero, que no crea.
2: ¿Sí lo sigues queriendo?
3: Claro, sí.
2: Ay, chiquita.
9: Nunca me imaginé eso, ¿eh? Y eso que yo lo escucho casi diario.
2: ¿En serio? A través de la mejor, qué buena onda allá en León. Oye, yo creo que todos los caballeros, no solamente en León, sino en Tijuana, en Mérida, en Guadalajara, en Monterrey, en Tehuacán, en fin, en toda la cadena han de decir, híjole, yo quisiera ser Joel, yo sí me anoto. ¡Me están pidiendo que le haga un hijo sin compromiso, cámara!
3: Se aguanta mucho y no quiere.
9: Nomás te vas a aguantar,
2: A ver, ¿qué? ¿Eso es advertencia?
9: Le va a llegar su broma también a ella. Sí, sí. Que se descuide poquito.
2: Oye, Joel. Mándale. Mira, ya que nos has escuchado y estamos a través de la cadena de la mejor y en todo el continente a través de Claro Música, ella acaba de decir algo revelador. También le interesas. ¿Por qué no aprovechas la frecuencia del Panda Show y le pides que regrese contigo?
9: Ah, no, pues sí.
2: Pues órale, ¿cómo vas?
9: ¿Quieres ser mi novia?
2: Pero espérate, algo bonito, échale salivita, compadre. Sé caballero, algo que salga del corazón.
9: No, pues ya, yo quiero que sea mi novia y pues hacer una vida juntos. ¿Tú qué dices, Paloma?
3: Bien público, si vas a ser mejor persona.
9: Pues sí, que escuche todo el público, que son de testigos. Y más sí, el panda.
2: ¿Qué respondes, Paloma?
3: Pues sí, lo intentamos.
2: Dile que sí, solamente que si te hace el hijo y le pones el apellido de Mana. Entonces, ¿qué? ¿Regresamos? ¿Ya somos novios?
9: No, pues así con eso no. Si va a llevar esos apellidos, no.
2: Bueno, es más, ahí te va. Algo más sabroso. Tú le haces el chamaco, como fue la petición, y le ponemos mi apellido. ¿Qué óvole? ¿Va?
9: No, panda.
2: ¡Oh, pues es que hoy, ahora sí que ni un zapato te calienta, carnal! ¡No manches! En fin, pues, carnales, así que Paloma y Joel, díganme en León, Guanajuato, ¿cómo se oye el Panda Show?
3: A todos.

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3: Bueno, hijos de Calimán, hijas de la Chilindrina, estoy de vuelta contigo en este viernes 17 de julio del 2026. 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Y en esta noche tengo a Raúl. ¿Qué onda? ¿Cómo estás, compa?
4: Bien, bien. ¿Y tú cómo estás?
3: Muy bien. ¿Y tú cómo estás, mi querido Raulito?
4: Gracias a Dios, bien, pandita. Emocionado.
3: ¿Haciendo?
4: De que la llamada.
3: Órale.
4: ¿Dónde está mi broma?
3: ¿Y bromita para quién? Platícamelo, Toño.
4: Para mi hermano.
3: ¿Tu hermano? ¿Y cómo se llama tu hermano?
4: Gustavo.
3: ¿Gustavo es mayor o menor que tú, Gustavo?
4: Un año menor que yo.
3: Bueno, ¿y qué bromita para Raúl? Más bien para Gustavo, Raúl.
4: Ah, le voy a decir que, bueno, le vamos a decir que mi hermana se fue con su novio.
3: Ah, caray. ¿Y tu hermana cómo se llama?
4: Se llama Sonia.
3: ¿Y con quién vive Sonia?
4: Ella vive conmigo, no tiene mucho, tendrá unos 2 meses que vive conmigo.
3: Ok, ¿y por qué vive contigo, Raúl?
4: Pues porque se vino a trabajar acá. Bueno, somos de Puebla, entonces vivimos en México y ella se vino apenas para acá.
3: Ah, o sea que tanto Sonia, Gustavo y tú son de Puebla.
4: Sí, pero nada más Sonia y yo. ¿Qué pasó, pandita?
3: No, pues yo, ¿qué? Yo no he dicho nada, güey. Oye, ¿y tu hermano ahorita es tontes? Entonces está en Puebla. Tú estás, él está en Puebla, tú te viniste a trabajar y vives acá en Iztapalapa. Ajá. Y Sonia hace 2 meses se vino de Puebla a vivir contigo a Iztapalapa. Hasta ahí
4: correcto.
3: Vamos bien, ¿no? ¿Qué edad tiene Sonia?
4: Tiene 19.
3: 19, entonces le vamos a llamar a Gustavo y decirle qué.
4: Vamos a decirle que se fue, Sonia se acaba de ir con el novio en la mañana y que, porque hoy descansa, entonces, la fui a buscar donde a su trabajo y me dijeron que hoy planeó escaparse con el novio. Entonces, llegar allá a la casa, a la supuesta casa del novio y, pues, no sé, que se arme el rollo, ¿no? Sale su papá del novio, no sé, la mamá, pues, varios personajes, ¿no?
3: Ok. Y bueno, ya. Entonces tú quieres que se arme ahí el San Quintín. Entonces, tú supuestamente le vas a avisar a tu hermano, pero estás llegando a la casa del papá del novio.
4: Está.
3: ¿Qué nombre le ponemos al novio?
4: Pues el que le guste, no sé, me parece que se llama Omar, el verdadero, pero no sé.
3: Bueno, pues vamos a ponerle Omar, pues qué más da, ¿no?
4: Sí, ¿no?
3: Ok, bueno, entonces tienes que narrar la problemática, decirle, oye, brother, hermano, tarugo, poblano, camote, como quieras, tengo este problema, fíjate que estoy llegando a la casa de Omar, tienes que ser descriptivo y de tal forma que lo vas a invitar, aparte de darle la noticia, invitarlo a que te acompañe, ¿no? Ahí por el teléfono y de tal forma que hasta, pues, no sé, ¿dónde estás ahorita?
4: En mi casa.
3: Bueno, pues pégale ahí a una puerta de madera ahí al comedor, pégale así como para que se note que llegas, tocas, y yo grito, ¿quién? Y empezamos a armar pues toda la situación.
4: Sí,
3: ¿okay?
4: Pero mira, bueno, al último me gustaría que sería en un agarrón así el supuesto novio y él.
3: Ok, oye, ¿y Sonia dónde está?
4: Aquí conmigo.
3: Ah, perfecto, ¿y puede participar Sonia?
4: Sí, claro.
3: A ver, comunícamela.
4: Claro.
3: A ver. Hola, Sonia.
5: Hola.
3: ¿Cómo estás?
5: Bien. ¿Y tú?
3: ¿A poco sí tienes 19 años?
5: Sí, ¿por qué?
3: Pues porque tú oyes bien mocosa.
5: Tengo 19.
3: Así como si estuvieras apenas cumplir tus 15. Oye, ¿estás de acuerdo en participar con la broma ahí con Raúl para Gustavo?
5: Sí, claro.
3: Bueno, pues entonces recuerda que tu novio se va a llamar Omar. Así se va a llamar él. Y bueno, pues tú ya te fuiste a vivir a la casa de él, los papás te están apoyando y cuando tu hermano te diga vámonos, tú vas a decir no quiero, no quiero, no quiero. Si Gustavo okay. pide hablar contigo, tú le dices que estás enamorada de Omar, incluso hasta le puedes decir que estás embarazada, ¿no? ¿Puede ser o no?
5: Sí.
3: Órale, pues que estás embarazada y por eso estás decidiendo irte para allá. Okay. Pues órale, Raulito, a darle con todo, mi rey. Y pues armar chida la historia. ¿Estás preparado?
4: Dale pues.
3: Pues marcamos las bromas en el Panda Show.
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3: 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Listo, entonces estás en la calle,
4: ¿eh? Sí, sí, sí. Bueno. ¿Qué onda, güey? No, soy Raúl.
9: ¿Qué pedo?
4: Oye, güey, hay un pedote, güey.
9: ¿Qué pedo?
4: No, este... ¿Mande? No te vayas a alterar, güey.
9: Ajá, escucha.
4: ¿Sí? ¿Qué crees, güey? Que la Sonia ya se largó con su güey.
9: ¿Ya sé qué?
4: Ya se largó con su güey.
9: No.
4: Sí, güey. Y, vengo llegando aquí a... Es que llegué a su trabajo.
9: Ajá.
4: Y, Y entonces... Bueno, le pregunté a unas compañeras, se supone que hoy descansa, y todo el día se desapareció, y entonces ahorita salí de chambear y me fui para allá, bueno, me vine para acá, güey. Y y le pregunté a una de las amigas, ¿qué pedo que no había ido? Dice que no, pero que la neta que ella sabía que hoy se iba a ir con su güey. Y me dio la dirección de su güey, y aquí justamente vengo llegando, güey, ya estoy aquí en una calle.
9: ¿Y qué? ¿Le vas a rajar la madre, güey?
4: No, pero no, güey, la neta tengo algo de miedo, güey. Deja, ya voy llegando, güey, voy a tocar a ver qué pedo, güey, pero
9: Tienes que pegarle. Es que no más. Bueno, acá, güey, ya ando bien preocupado por la Bolivia, güey. Se perdió igual, güey.
4: Ay, nada más estar pendiente, güey. Porque la neta me dijeron que su familia de ese, güey, es muy güey. Entonces, no, güey, aguanta.
9: La vieja, vale.
4: Pues sí, güey, pero pues, ¿qué hacemos, güey? Pues yo nada más voy a llegar a tocar, no, voy a presentar por ella, güey. Aguanta, güey.
9: Sí, pero si está ahí, ya. Si ahí está ahí, pues ya ni pedo. No sé qué podemos hacer.
4: No, sí, güey, pero Pues no. Pues es que no es la idea, güey. ¿Qué tal si no está ahí o cualquier cosa, güey?
9: Sí, güey, te digo que igual la vieja esta se perdió, güey.
4: ¿Quién vieja?
9: La Oliva, güey.
4: Ah, bueno, pero usted ya no es nuestro pedo. Aquí lo que interesa es la de aquí.
9: Pues ya me preocupó, güey. No, tiene 15 días que no... sabe de ella.
4: Bueno, pero ahorita primero aguántame. Hay que arreglar esta bronca, güey. No, yo ando todo el día preocupado por esta, güey.
9: ¿Qué tal? ¿Pero qué? ¿No chambeó o qué?
4: No, pues sí, descansa y no contesta el teléfono, güey.
9: Yo también le marqué, güey, y me rechazó.
4: Espérate, ya voy llegando, ya voy a tocar la puerta, güey.
9: Me marcas en cuanto puedas.
4: No, güey, quédate, ahorita aguanta, güey.
9: No, por eso. No, ah, bueno, ajá, va.
4: No me cuelgues, no cuelgues, no vayas a colgar.
9: Dale.
4: No abren, güey.
10: ¿Qué?
11: Pásale, amiguita, ¿de qué le vamos a
4: Tony.
10: ¿Quién toca la puerta?
4: ¿Se encuentra Sonia o Omar?
10: ¿Quién eres? ¿Quién eres? ¿Qué quieres?
4: ¿Se encuentra Omar?
10: ¿Mi sobrino? Sí está. ¿Quién lo busca?
4: Soy hermano de Sonia. Se encontrará... es su novia de él.
10: Ah... ¿De la Sonia? Sí. A ver, espérame.
4: ¿Usted quién es?
10: Yo soy primo. Espérame, aquí está su papá y también está.
4: No, pero yo necesito hablar con mi hermana. Nada más te quiero saber si está aquí o no.
10: ¡Don Jorge! ¡Don Jorge! ¡No! A ver, dice que es el hermano de la Sonia. Voy por el Omar.
12: A ver,
10: voy.
12: ¿Qué pasó, hijo?
4: Oye, disculpa, no sé, ¿Sonia aquí?
12: ¿Quién?
4: Sonia, es mi hermana, disculpa.
12: Hermana, ¿y qué tenía que estar haciendo aquí, hijo?
4: Disculpa, es que me enteré que andaba con...
12: Sí, es que me acabo de llegar de la friega, mano. Es la mujer de Omar, ¿no?
4: Pues su novia, no es mujer.
12: ¿Qué?
4: Si está aquí, nada más quería saber si estaba aquí, porfa, ¿no?
12: Mira, como han pasado... Mira, papi, como han pasado bastantes chavas, yo no sé, ¿verdad? Es una chaparrita, ¿verdad? Sí, están aquí. A ver, permíteme, ¿eh? Aguas con el perro, ¿eh? No te vaya a morder, ¿eh? ¡Omar! Esto sale.
10: ¿Qué pasó, jefe?
12: Acá tienes un bronca aquí en la puerta, hijo.
10: ¿Quién es, jefe?
12: Se busca de una chamaca que...
4: ¿Cómo se llama?
12: Sonia.
4: ¿Cómo se llama?
12: Sonia. Que de Sonia, que se vino para acá.

0: No sé qué tranza. A ver, atiéndelos.
1: A ver, jefe, ahí agarra el chiquitín, el perro.
0: Vamos con el juego, papi, vamos con el juego. Dale, vamos.
1: ¿Qué pedo, güey? ¿Qué quieres?
0: Oye,
1: aquí?
0: ¿Qué tranza?
1: ¿Con qué, güey?
0: ¿Para mi hermana?
1: ¿Quién es tu hermana?
0: Sonia.
1: Ah,
0: no te
1: sí.
0: conozco, güey, pero pues, me dijeron que tú, que aquí vivía Omar y me dijeron que se vino contigo mi hermano.
1: Sí, yo soy su novio. Sí, está aquí.
0: ¿Dónde? ¿Sí está o no?
1: Sí, sí está. ¿Por qué?
0: Pues, déjame hablar con ella, ¿no?
1: ¿Para qué, güey? Identifícate. ¿Quién eres tú?
0: Su hermano, güey.
1: Ah, ¿cuál de todos?
0: Su hermano mayor, con el que vive, güey.
1: ¿Cómo te llamas?
0: Raúl.
1: Ah, ¿sí te dijo que yo soy su güey?
0: Pues no, no me había dicho, no tengo el gusto. Mira, de conocerte, güey, pero...
1: Te voy a decir una cosa, carnal, te voy a decir una cosa. La Sonia y yo ya andamos emparentados. Y pues ya se vino aquí porque ya le pedí permiso a mi jefe, que está aquí, ¿sí? Porque se va a quedar ya a vivir conmigo. ¿Cómo ves, güey? ¿Algún problemita?
0: No, güey, no hay bronca, pero nada más que déjame hablar con ella y ya, si no hay bronca, ya
1: lo... Pues lo que tengas que hablar con ella, lo puedes hablar conmigo, papá. Yo saqué su picador, güey. A ver, dime.
0: Ya, güey, la neta tengo aquí un carnal en estoy hablando por teléfono con él, güey, la neta.
1: Si me dices cuál, si me dices cuál es el asunto, pues cámara.
0: No, jefe, llámale
1: a la Sonia, que venga, que baje, jefe. Ahorita
0: vamos a ver si
1: está su hermano, órale.
0: Va, amigo.
1: Y a mi primo, y
2: tal. ¡Doña, doña!
3: Güey, güey.
1: ¿Y qué quieres,
2: doña?
3: ¿Me escucha?
1: Sí.
3: No la hagas de pedo, güey, no la hagas de pedo.
0: No, güey,
3: no me la hagas de pedo.
0: Aguanta, no me colgar, aguanta, no, güey.
3: No, güey, no. Mira, no te van a romper la madre.
0: No, güey, no pasa nada.
1: Mira, te voy a decir una cosa, carnal. Aquí la Sonia está bien, güey. Yo soy acá su picador, soy su picalica. Ya estamos aquí con mis jefes y todo. Y nos vamos a emparetar y vamos a vivir juntos. ¿Qué? ¿Tienes algún problemito o qué?
0: No, güey, no, aguántala, güey. Yo estoy tranquilo, güey, dame chance. Nada más déjame hablar con ella.
1: ¿A quién tienes el teléfono, güey? ¿O qué?
0: Mi carnal, güey.
1: ¿A cuál carnal, güey?
0: Pues uno de mis carnales.
1: ¿Al Pipopo, el que vive en Puebla?
0: Sí, güey.
1: A ver, pásame el teléfono. A ver, mientras baja la Sonia.
0: Te paso a este güey a ver qué puedes arreglar.
3: Sí, güey.
0: Vale.
1: ¿Qué tranza, papi?
3: ¿Qué onda, viejo? ¿Qué?
1: ¿Qué tranza, paparrín? ¿A qué lo mal?
3: Me enteré que mi carnal anda contigo, güey. ¿Qué pedo?
1: Sí, pues mira, no sé si sepas, pero yo soy acá su picador, güey.
3: Sí, me enteré.
1: Ya tenemos un tiempecito, estamos juntos. Pues lo que pasa es que salió en Barcelona, güey, está embarazadita. ¿Sí?
3: Sí.
1: Entonces dice que tiene miedo porque ya ves que se vino hace 2 meses de Puebla. ¿Sí?
3: Exacto.
1: Entonces yo la conocí, pues acá nos hemos entendido bien, pues tú sabes, ¿no? Besotes, sí, sí. Las carnotas, acá chido, acá sexo, pues por todos lados, pero pues resulta que está embarazada. Entonces yo ya le dije a mi jefe, y mientras va a estar aquí, güey, porque pues, mientras está el chamaco, porque también pues necesito que me atienda, que me lave la ropa, que haga de comer, pues tú sabes todo, ¿no? Lo que una vieja, uno, pues como debe de ser, ¿no? Entonces sí, es que aquí somos machos y somos muchos. Entonces tenemos que hacer, pues que tiene que atender la viejecita, tiene que aprender a uno, ¿no? Entonces, ¿qué tienes? ¿Tienes algún problemita o qué?
3: Mira, carnal, te voy a decir, nada más, pues, el simple hecho es que es mi carnal, güey. Entonces, sí. Tú como hombre igual debes entender que si a tu hermana yo no sé nada de ella hasta el momento, güey. Entonces, tú si igual no supieras nada de tu carnal, siento que igual buscarías la manera de buscarla, ¿no?
1: ¿Eh?
3: Entonces, mira, nada más quiero hablar con ella, güey, no hay pedo. Su decisión es estar contigo, no hay pedo.
1: Órale,
3: pedo.
1: Pero nada más te digo una cosa, ¿sí? Porque yo estuve hablando con ella, güey.
3: Sí,
1: y aparte, te voy a decir una cosa, tú eres el Gustavo, ¿verdad?
3: Exactamente, ¿sí? Ese mismo.
1: A mí me dijo, y ahorita que te lo diga ella, ¿verdad? Lo que pasa es que se avergüenza de ti, se avergüenza de Raúl y se avergüenza de ser poblana. Siempre dice, no, Puebla, no. Siempre anda así, güey, ¿sí? Así todo el asunto, ¿eh?
3: No, no hay pedo, lo que traiga, de hecho, no hay pedo, güey.
1: Pues ahorita lo arreglamos, nomás te digo una cosa. Dile a tu hermano que está aquí, que tranquilo y todo, porque si no, se pueden armar los fregadazos. Y pues aquí no somos todos, somos muchos. Y estamos toda la banda, pues estamos, tú sabes, ¿no? Acá en Iztapalapa, ¿no? Donde vive la gente. Órale, pues chido. ¡Jefe! ¡Ontala! ¡Chaparra!
2: ¿Qué hay,
1: Juan? A ver, ¿dónde está la Sonia?
2: Acá.
1: Sonia, mi amor. A ver, Sonia, pequeña, aquí está Raúl y en el teléfono está Gustavo. ¿Quieren saber qué onda? ¿Por qué te andan buscando? Voy a decir cómo está el asunto, que aquí estás viviendo con nosotros y acá bien chido, Juan. Ahora, pues habla con ellos y pues lo que me dijiste, de una vez que reviente, no estás sola, aquí está mi jefe, está el Chapulín, sí, está el Piolín, estoy yo, estamos todos. Así que cualquier cosa tú sabes y ahorita se la rompemos aquí a tu carnal. Órale, mi reina.
4: ¿Gustavo?
3: ¿Qué pedo?
4: Bien, voy a quedar aquí, ya no voy a decir a Raúl que se vaya.
3: ¿Pero estás bien?
4: Sí, estoy bien. Pero estoy embarazada, por eso me voy a quedar aquí ya, mejor que se vaya Raúl.
3: Sí, pero todo bien, o sea, sin ningún pedo.
4: Sí, todo bien.

0: entonces todo está bien, yo los quiero y quiero estar aquí con él.
1: Bueno, Sonia, mi amor, dile a tu hermano quién es tu papi, mi reina. Dile quién es tu papi. ¿Quién es tu papi? ¿Eh? Díselo.
2: Está bien, mira. Pásame el dragón.
0: Sí, otro te lo paso.
1: Dile quién te pega tus arrumacos. ¿A quién le da sus guapotes? ¿Eh? Díselo. Díselo.
3: ¿Qué onda, güey?
2: Sí, pues ya vete para tu cantón, güey.
3: Pues sí, güey, pero pues no. Luego, güey.
2: Pues ya, güey.
4: A ver. Ya escucharon mis chavos, ¿eh? A fregar a tu madre, órale. A fregar a la suya.
3: Sí, güey, tranquilo.
4: A ver, a fregar a la suya.
1: Ya la Sonia habló,
4: ¿Qué estás molestando? ¿Qué estás molestando?
1: Ya habló la Sonia, ya habló, ya todo.
4: ¿Qué estás molestando, hijo? Es una nueva pareja. Aquí no le va a faltar, nada, hijo, la neta, ¿eh? ¡Órale, órale!
1: ¿Os quieren las cosas más claro que? ¡Órale, sácate la quinta!
4: ¡Te suelto al perro, hijo!
1: ¡No sueltas a los jefes!
4: ¡Que tú vas a molestar, hijo!
1: ¡Ya la cargo de aquí, papá!
4: ¡Ya la Sonia!
3: No, güey, pues ya aguanta, ya voy, güey, la neta, no pensé que iba a decirlo.
1: No, pues ya sabes, aquí en Iztapalapa, pura gente guapa y aparte puro picudo, hijo. Así que viniste a buscar a tu hermana, pues ya buscaste a tu hermana. ¿Querías hablar con tu hermana? Ya hablaste con tu hermana, ¿sí? Hablamos con tu hermano de pueblo, ya hablamos con tu hermano de pueblo. ¿Qué más quieres, güey?
3: ¿Eh? Ya, güey, ya muere, güey.
1: Órale, pues pídeme perdón, güey.
3: Está güey.
1: ¿Cómo que qué? Órale, ya, yo wey, quiero que tú y tu hermano el poblano, el del teléfono, que me pidan perdón. Órale.
3: ¿Qué,
1: hijo? ¿Qué? A ver, pásame el teléfono. Bueno, Gustavo.
5: ¿Qué onda?
1: Oye, pues ya dile a tu hermano que se saque de aquí, güey. Ya
5: sí,
1: hablaron,
5: pásamelo,
1: ya pásamelo, escucharon pásamelo, lo que tuvieron que escuchar. Si no quieres que realmente, mira, acá le dio una calentadita acá bien chida, entonces dile, por favor, que ya se chispe. Ya hablaste con tu carnal, ¿no? Ya te dijo. Pues así que, por favorcito, yo te digo una cosa que, mira, pues órale. Va.
5: Sí, pásamelo, porfa.
1: Órale. Te habla tu carnal, güey.
3: Ya, güey, ya me dieron un
5: güey. Ya vete, güey. Ya, lárgate.
3: Ni modo que se quede así, güey.
5: No, güey, ya lárgate, güey.
3: A mí no les dices nada por el teléfono, güey. Canta el sentido, por lo menos, no mames.
5: Ya, güey.
3: Canta el teléfono, güey.
5: Ya, lárgate, güey. Vete a ver qué hago. Ya, lárgate para la casa. Corre.
3: Dile al señor que nos disculpe ya, güey. Ya muere. Nada más dile que nos disculpe, güey. Si no, estos güey no me van a dejar salir. Ahí están en el zaguán. ¿Por qué crees que no me voy, güey?
5: Ya, güey, ya sabe, con cuidado, güey.
3: Mira, güey, nada más te voy a pasar a su papá, este güey, pídele disculpas. Y ya, güey, ya muere, ya voy a la chingada, güey.
5: Dale, güey, pásame.
3: A ver, te lo paso. Señor, le habla a mi hermano.
4: A ver, que ya, lárgate, hijo, no manches. Te voy a dar dos tres acá, hijo, y que me caque, chaval. ¿Qué te haces, hijo?
5: Bueno, disculpa, jefe, deja ahí mi carnal y ya, todo por la paz, güey. Parece que ningún pedo con nadie, güey.
4: Mira, nomás vino aquí a... Ahora sí que... A desestabilizar un hogar que se está fundando, ¿no? Ajá.
5: Sí, pues es que digo, somos hermanos y nos preocupamos por ella, pero si no hay...
4: No, sí, mi rey, claro, acá en Iztapa no permitimos, pues que vengan a hacer estos pleitos, ¿no? A ver, sí, ¿qué me quiere decir, papi? ¿Qué me quiere decir?
5: Discúlpame, carnal, mira, pues déjalo...
4: No, carnal, mi rey, soy el papá de Omar, o sea, háblame propiamente, ¿no?
5: No, pues sí, disculpa, mi amigo, mira, déjalo que se vaya y pues no nos metemos nosotros con nadie, ¿sale?
4: Va, mira, ya escuchaste a mi hijo, tu carnal está en barandales, la Sonia pues, la vamos a cuidar, es la funda del Omar, ella tiene sus obligaciones y pues mi hijo pues, tiene un taxi, bueno, lo trabaja, ¿verdad? Necesita a su propia sirvienta que le lave, que le planche. Y en contraparte, pues la vamos a cuidar, mi hijo, yo, mi señora, y ella le va a dar de tragar y tan, tan. O sea, una familia funcional, ¿no?
5: Sí, mi estimado, sí. Por esa parte no hay ningún problema.
4: Órale, pues. Oye, ¿cómo está usted?
5: Gracias.
4: Pues chido, cuando quieras.
1: ¿Qué pasó, jefe? ¿Todavía te siguen molestando?
4: No, no, pues ya estamos despidiendo con el gran Gus,
1: A ver, comunícamelo. ¿Qué tranza, Gustavo? ¿Todavía sigues molestando a mi papá? ¿Qué tranza, güey?
5: No, cabrón, ¿eh? nada más le pedí disculpas. Mira, estuvo feliz y yo me abro, güey. No me meto en pedos con nadie,
1: ¿sale? Órale, pues así me gusta. Cuando nazca el chamaco y te mandamos una fotito por el guaso, ¿sale?
5: Ya está, canal. Cuídate.
1: Órale, ahora una pregunta, nada más. Dime. Acá de cuñados, ¿sí?
5: Sí, canal.
1: Dime cómo sigue el Panda Show, que es una broma de tu carnal.
6: A toda máquina, baboso.
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8: Se dice a toda máquina.
9: Estás en las bromas del Panda Show.
1: Gustavo, es cierto, es una broma.
9: Señoras y señores, Iztapalapa contra Puebla. Y resultó que...
10: ¡Puebla, no!
1: ¿Qué pasó, Gustavito? ¿Por qué se le abrió el defender a su carnala?
5: Sácate a la verga, casi me c*** a la ch...
9: Raúl, ahí está tu hermano. Dile por qué le hiciste la bromita. Órale.
11: ¿Qué onda, güey? ¿Qué tal?
5: Vete a la... Güey, vete a la... Chile. Ya había agarrado el carro, iba yo para allá, güey.
1: ¡Sí!
5: Disculpas, güey.
12: Ay, no mami,
9: bro. Pidiendo disculpas, güey. Señor. Mire, y ahora ya venía para acá, güey.
5: Nada, sácate a la...
9: Oye, Gustavo, esta es una broma de tus dos hermanos. También participó Sonia. Sonia y Raúl están en casitas también. ¿Y por qué esta broma, Raúl? ¿Por qué? ¿Por qué esta broma?
11: Pues porque es algo celoso y pues nada más para decirle que le baje un poquito a sus celos.
9: Oye, ¿y quién es Oliva? Que dijiste al principio que Oliva tenía 15 días que no estaba, que ya se había ido. ¿Quién es Oliva?
5: Media hermana, güey.
9: ¿Tu otra hermana?
5: Sí, güey.
9: Chale, pues sí están cañonas, es pura nalga pronta ahí. Qué cañón. Pues Raúl, despídase de su hermano, ándele.
11: Dale, güey, pues ahí, échale ganitas. Manda, ¿yo qué, güey?
9: Ya no digan esas palabrotas que estamos
5: hablando.
9: Chale. Bueno, díganme, por favor, ¿cómo se oye el Panda Show?

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1: 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Zambrano, quien, por cierto, está de más decirlo, domina la técnica del hablar sin pausas por periodos prolongados a la perfección, y no solo eso, sino que además, mientras lo hace, también puede 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
3: En este viernes, con toda la actitud, 17 de julio del 2026, estoy contigo a través de la cadena más importante del regional mexicano. Ya te la sabes, la mejor FM, y también por la aplicación de Claro Música. Si quieres tu bromita en este weekend, entra al pandasambrano.com. Ahí está toda la información y estoy con Andrea. Buenas noches. ¿Cómo estás, hija?
4: Hola, buenas noches. Bien.
3: Hola, Andrea.
4: Hola.
3: ¿Qué? ¿Estás enojada o qué? ¿Te ha ido, no, te ha ido mal vendiendo zapatos o qué?
4: Estoy muy nerviosa.
3: Chale, uno acá bien prendiendo y tú, ¿qué? ¿Qué pasó, Andreita? ¿Nerviosa por qué estás, mi vida? A ver, platícame.
4: Porque es mi primera vez.
3: ¿En serio? Oye, ¿y así te pusiste de nerviosa tu primera vez? ¿Real? ¿Así? Cuando te decía, cuando te decía tu marido o tu novio, no sé qué te decía, es que te quiero mucho, estás bien bonita, bien guapa tu piel, y tú, ah, sí. Mi amor, Andrea, es que te deseo, es que para mí estar contigo es lo más delicioso en la vida. Ah. Oye, pero Andrea, tú lo deseas como yo lo deseo, ¿verdad?
4: Sí.
3: No, pues, pobre, pobre tu primer encuentro, porque ya me imagino que todo piwiwi. Andrea, ¿cuánto tiempo escuchando el Panda Show más o menos, Andrea?
4: Pues yo creo que más de un año y medio, no sé, pero es muy constante.
3: Para año y medio eres primeriza. Oye, ¿y de qué se trata tu broma? Platícame, porque sí estás muy nerviosa por lo que escucho.
4: Bueno, decirle que a mi esposo que llegaron a querernos embargar por una deuda que él tiene.
3: ¡Oh! ¿Y por dónde vives, Chancludita?
4: En el Estado de México.
3: ¿En qué colonia?
4: En San Bernardo.
3: En San Bernardo. Entonces, tu esposo tiene una deuda que con una tienda de esos de pagos chiquitos, en un banco.
4: Una tienda de esas que te cobran hasta la risa.
3: ¿Y cuánto? Que te cobran hasta la risa. ¿Y cuánto debe o qué debe? ¿O se ha atrasado o qué onda?
4: Ahorita va al corriente. En algún momento sí se atrasó y le llegó un papel donde decía que lo iban, que podían embargarlo.
3: Okay. Ok, entonces le vas a decir que vas llegando a tu casa, o cómo, cuál es tu pensamiento para esta broma?
4: Pues que me habló mi hijo y me dijo que había llegado un señor a buscando a su papá, y pues que porque quiere embargar, y pues ya decirle, o sea, pero para esto entraría yo diciéndole que qué pasó, que si no, que había pagado, que él a mí me dice que había pagado, y pues que resulta que ya tiene 4 semanas de atraso.
5: O sea, que vas a entrar haciéndosela de retos, como diciendo, ¿qué pasó contigo? Aparte de deudor mentiroso, me habías dicho que ya habías pagado.
4: Sí, algo así.
3: Y resulta que ya sacaron las cosas, tú presenciaste el asunto, ¿no? Tu hijo, dejaron un documento, ¿qué onda?
4: No, pues que aquí apenas quieren entrar y pues que quieren ahora sí que entrar a la fuerza y que está muy prepotente el señor.
3: Bueno, pues órale, pues dale la explicación y a ver qué hacemos. Marcamos las bromas en el Panda Show.
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11: Bueno.
4: ¿Qué onda? ¿No me dijiste que habías pagado?
11: Sí, ¿por qué?
4: Pues está un viejo aquí que dice que quiere entrar.
11: No manches, yo voy a pagar.
4: Que vienen a embargar, o sea, pero dice que ya tienes 4 semanas que no pagas, o sea, ¿qué onda?
12: ¡Oh, Dios!
11: ¿Cómo va a tener 4 semanas que no pago si apenas pagué el lunes?
4: Pues yo no sé, viene...
11: Pásamelo, aquí tengo el ticket.
4: No sé, pues así me dijo, oye.
11: No, pues aquí tengo el ticket, pásamelo, güey, que no...
4: A ver, te lo paso. Se quiere hablar con usted.
3: Ah, vaya, hasta que me deja afuera. Sí, bueno, ¿qué tal? ¿Qué tal? Habla el licenciado Valbuena, soy departamento de cobranzas. Sí vengo a hacer esta diligencia, lo que pasa es que usted es un deudor, ya en diferentes ocasiones se ha atrasado en el pago, y aparte pues esto generado... A ver, espéreme, le estoy dando la explicación. ¿Me va a dejar hablar? ¿Hablo yo, hablo usted o cómo hacemos?
11: Ok, pero, o sea, aguántame tantito, o sea, yo acabo de darme abono el día lunes aquí en Montes Urales.
3: Ah, pues no ha pasado. No sé usted dónde puso su abono, pero aquí el problema es que hay un retraso y no es la primera vez que usted se retrasa, ¿sí?
11: Ok.
3: Sí, original. A ver, espérese, pues estoy hablando. O sea, primero la señora me deja afuera. Después, primero sale un escuincle, ¿sí? No nos atiende. Después llega una señora.
11: ¿Cómo estás hablando?
3: No, tranquilo, güey, le estoy explicando. Traemos la orden, ¿sí? Traemos la orden. Sí, y le estoy dando una explicación.
11: Abono,
3: eso dicen todos, señor. Cuando venimos a hacer nosotros nuestras diligencias, eso dicen todos. Eso es el problema.
11: El número de folio, si quieres, yo lo tengo aquí.
3: Bueno, pues si usted tiene un tipo de folio, entonces lo que usted quiere es ir a las oficinas centrales, que ya sabe dónde están, están en la avenida Coxpa, esto está en el sur de la Ciudad de México, tiene que ir con su folio. Pero independientemente de que si no pasó su pago, pues ese pago que usted tuvo que hacer recurrentemente, porque tiene que hacer un pago con nosotros, que es a lo que se comprometió y es a lo que firmó usted.
11: Oye, escúchame.
3: A ver, estupidito, eso nos dicen todos. Yo vengo a hacer lo que tengo que hacer, ¿sí? A embargar. Mira, esta situación, no traigo aquí la orden.
11: No puedes embargarme de ninguna manera.
3: A ver, aquí se lo estoy enseñando. Estoy así se lo estoy enseñando a esta. ¿Quién es la señora que está aquí? Porque tampoco me ha dicho su nombre. ¿Es la sirvienta o es la señora de la casa? Es la sirvienta. No, dígame quién es. Es lo que digo, ya estuvo. A ver, señora. ¿Está? Le estoy enseñando, por favor. Mira, si puede ver aquí el documento. A ver, cállese. Usted no está aquí. No está en su lugar. No está aquí en el domicilio. A ver, ¿cómo usted quiere?
11: Estás vendiendo a mi casa.
3: Licenciado Valbuena Díaz. ¿Sí? Ese es mi nombre. Traigo mi identificación. Vengo bien acreditado. A ver, señora. ¿Usted cómo dice que se llama? A ver, espérese. Le estoy demostrando. Aquí traigo la orden. A ver, ya cállese el hocico. Le digo primero el bastardo. Está ahí, no me deja. Primero que no deja atender. Y después llega esta señora que no se identifica. Yo pienso que es la sirvienta o es la vecina. Yo no sé quién es. ¿Cuál es el nombre de usted, señora?
4: Andrea.
3: ¿Cuál es el nombre? ¿Qué relación tiene con el deudor?
11: Ey, es mi esposa, güey.
3: Ah, ¿es de su esposa?
11: Por favor, porque te está poniendo muy malito.
3: Pues con razón compra con nosotros, parece la sirvienta. Mire, a ver, aquí está, mire, aquí está el documento, por favor. ¿Ve? Está completamente sellado, ¿sí? Y ya vio la orden de embargo.
11: Mira, sí, no puedes embargarme.
3: A ver, usted no me dice qué puedo. A ver.
11: Entonces, ¿dónde está el dinero que he estado depositando?
3: Usted no puede decirme qué es lo que puedo o no sé qué es lo que puedo hacer. A ver, escúcheme. Usted no me puede decir qué es lo que puedo o lo que no puedo hacer. Yo vengo a hacer una diligencia y vengo conforme derecho, ¿sí?
11: A ver,
3: usted no está aquí.
11: ¿Cuánto vas a embargar?
3: Sí, la totalidad con todo interés es de 8,250 pesos.
11: Son 7,500 pesos lo que te debo, maneta.
3: Sí, pero ¿los intereses qué? ¿Qué? ¿No sabe sumar? ¿No sabe los intereses? ¿Le presto mis dedos? ¿Le presto mis dedos o qué?
11: ¿Cuáles intereses?
8: A ver, yo le paso aquí a la sirvienta, por favor. A ver. Vamos, por no, voy a embargar. Voy a embargar, mire, ahí estoy viendo una televisión, estoy viendo un estéreo, sí, y hasta el refrigerador no lo vamos a llevar, fíjese. Usted aquí, yo le voy a dejar el documento a la señora, ya firmado, sí, aquí tengo todo, para que usted arregle y vaya con su tiquetcito de su paguecito. Arréglelo, por favor, señora. Aquí está el documento.
11: Tengo el ticket en mi mano, pagué aquí en las oficinas de Montes Urales.
8: ¡Pedro!
4: Ya dice la verdad, si pagaste o no.
11: Te lo juro, mi amor, aquí tengo el ticket, te mando.
8: ¡Saca la pantalla! ¡Saca la pantalla!
4: ¿Por qué este señor se quiere llevar eso?
8: Vamos moviendo todo, ¿cómo? Sí.
4: ¿Tiene tu nombre?
8: Ya viene incluso la patrulla.
11: Yo aquí tengo el ticket, lo deposité aquí en Montes Urales.
4: Señor, por favor, deje eso. No quiero sacar mis cosas. Déjelas ahí.
8: Vamos moviendo, no, sáquetelo también. La pantalla. La pantalla también. A ver. ¡Cuidado, cuidado! ¡La pantalla! ¡La pantalla! ¡No, espérate! ¡Víctor Hugo! ¡Ya se cayó! ¡Puta madre! Se cayó.
11: ¡Vale, madre! ¡Yo la cago!
4: ¡Ya está la pantalla de mi mamá! ¡Se quieren llevar!
8: ¡Ya se cayó!
11: ¿Por qué de tu mamá?
4: ¡Mira! ¡Estos p***os tiraron la pantalla!
11: ¡No, ma!
8: Oiga, la pantalla se cayó, estaba mal puesta.
11: La mano.
8: A ver, páseme aquí. Bueno, señor, la pantalla estaba mal puesta y ya se cayó, señor.
4: Ya se cayó. ¿Y me la van a descontar?
8: No, pues ¿cómo? ¿Cómo lo voy a descontar? Entonces me voy a llevar a ver qué más encuentro. Pues la pantalla no cuenta, la deuda.
4: ¿Se la iban a llevar? No, ahora ya la rompieron.
8: Nosotros ya la rompimos. El bastardo me está agarrando las piernas, el chamaco, cálmelo también. Por favor.
4: A mi hijo déjalo, ¿eh? A mi hijo ni me lo toques.
8: No, pues el que no obstruya. Que no esté obstruyendo el chamaco. Se nos están haciendo nuestras cosas.
11: No puedo hacer eso, si estoy pagando, hombre.
8: Señor, la pantalla, le voy a decir una cosa. La pantalla no cuenta, señor. La pantalla no cuenta porque lo que pasa es que el escuincle me metió ahí.
4: La tiraron ustedes.
8: No, la tiramos nosotros. Nosotros no la tiramos.
4: No.
8: A ver, no, pues agárrate otra cosa, chécate si hay un microondas, güey.
4: Oye, ¿entonces qué vamos a hacer, Di? No manches.
8: Que se le vaya a Coxpa, a sus oficinas centrales.
4: Pues sí, yo qué les digo, nada más que tienes el ticket, si me vienen a decir que hay tu nombre, está en la dirección.
8: Oiga, señora, dígale a la mascotita, a su hijo, que no me esté agarrando las piernas, ella estuvo bueno. No estuvo bueno, dígale a la mascotita que ya estamos haciendo nuestro trabajo. No, pues no, pero está haciendo cosas.
4: Pero conmigo no te metas.
8: Pues no, pero por favor, dígale que no nos estén jalando las cosas, luego se van a quedar más cosas. Pues por favor.
4: Todo lo que rompas también va a ir en la cuenta, ¿eh?
8: No. Nosotros tenemos todo documentado. Es más, páseme a su señor. Bueno, por favor, dígale a su señora, calme a su hijo, ¿eh?
11: ¡Ey! No te lleves nada, pues si ya te estoy pagando, o sea, ¿qué es lo que quieres?
8: No, a mí no me está pagando nada, yo estoy haciendo. A ver, ¿no puede entender, señor Víctor Hugo, que yo vengo a hacer una diligencia? ¿Para eso me pagan? ¿Aquí el deudor es usted? ¿Aquí el que no ha cumplido? Pues nunca leen las... El problema es que nunca leen las letras chiquitas, carajo. ¿Sí?
11: Te mando una foto por WhatsApp.
8: A ver, ¿qué dice hasta abajo del ticket? ¿Qué dice hasta abajo?
11: ¿Qué dice abajo?
8: ¿Cómo se oye el Panda Show que es una broma de su esposa?
5: ¡Pasó la máquina, bestia!
8: ¡Estás en las bromas del Panda Show! Oye, Víctor, perdón por la pantalla, pero sí se rompió, güey.
4: Bicho.
11: ¿Qué pasa?
8: Iba
11: a salir corriendo de aquí, no manches.
8: ¡Sí, sí, pagué! ¡Sí, sí, pagué! ¡Víctor!
4: ¿Te enojaste, corazón?
8: No te preocupes, no te preocupes, porque estas son bromas, en sustituto de azúcar, sí. Oye,
4: no.
8: Víctor, ¿te puedo hacer una pregunta, Víctor? Víctor.
11: ¿Qué pasó?
12: ¿Cuál fue la parte del cuerpo que más te sudó?
8: ¿Cuál? ¿Cuál fue la parte del cuerpo que más te sudó?
11: Toda.
8: Bueno, Andrea, pues dile por qué le hiciste la broma a tu viejo y despídase, ándele.
4: Ah, pues nada, para recordarle lo mucho que lo quiero, lo amo y que lo extraño mucho.
8: ¿Y
4: lo
8: por qué?
4: Bueno.
8: ¿Pero cómo que lo extrañas? Pues que no viven juntos, ¿o qué?
4: Sí, pero ahorita está trabajando un poquito retirado y pues lo extraño mucho.
8: ¿Y qué? ¿Y no va a dormir todas las noches?
4: No.
5: ¿Y eso por qué, Andrea?
4: Pues porque tuvo que salir a trabajar.
5: ¿Y cada cuándo va, los fines de semana?
4: Sí.
5: Sí, le hubiéramos hecho broma del Sancho. Víctor, el que tenga tienda, que la tienda, ¿no, güey? Después, mira, deudor. Y después de todo, también cornudo, tacañón. Puede ser, pero bueno, Andrea, dime, ¿cómo se oye el Panda Show?
4: A toda máquina.
13: Mira, Panda, nomás te voy a decir una cosa, ¿eh? Nomás se te ocurre hacerme una broma, amigo, a mi jefa, y te voy y te encuentro donde quiera que estés, y te voy a picar los ojos o hacerte algo bien feo. No se me ocurre ahorita qué te podría hacer. Sí sería algo bien feo, ¿eh? Te lo advierto, ¿eh? Ya estás advertido.
3: En este viernes, 17 de julio, comunícate y haz tu broma si estás por la mejor FM 800-726-3482. 800, Pandita, desde los Estados Unidos, 855-2611-804. Más bromas, y tengo Michelle. ¿Para qué soy bueno, hija? Platícamelo todo.
14: Queremos hacerle una broma a mi hermana.
3: Órale, ¿cómo se llama tu hermana?
14: Aileen.
3: Aileen. Oye, hablaste en plural. ¿Quiénes son quiénes?
14: Mi mamá y yo.
3: Ah, tu mami y tú. Buena onda. ¿Y de qué se trata la broma para Aileen?
14: Pues es que hace poco se acaba de separar de su esposo.
3: Ok.
14: Entonces él ha puesto así, estás como de adolorido y que yo te amaba y no sé qué tanto, ¿no? Entonces yo quiero que usted se haga pasar como un amigo de él y que pues le reclame que por cómo está y que si le pasa algo, pues se la va a ver con usted y así.
3: Ok, entonces a ver, Aileen se separó de quién, ¿cómo se llama su pareja o su novio, su marido? No me has dejado claro qué relación tenían.
14: Eran maridos.
3: Okay.
14: Y él se llama José Antonio.
3: José Antonio. ¿Maridos solamente se juntaron o estuvieron casados por las leyes o por babosos?
14: No, nada más se juntaron por babosos.
3: ¿Por cuánto tiempo estuvieron juntados?
14: 2 años y de conocerse llevaban 5.
3: 5. ¿Qué edad tienen ellos? ¿Qué edad tiene José Antonio y Aileen?
14: José tiene 30 y mi hermana tiene 22.
3: 22. Ok, ¿y la separación hace cuánto tiempo fue?
14: Hace una semana.
3: Ah, tiene bien poquito. Ok, sí. Entonces yo soy un amigo de José Antonio. ¿A qué se dedica José Antonio?
14: Es comerciante.
3: Comerciante. Ok, más o menos, ¿por dónde vende y qué vende? Que tú sepas.
14: Bueno, es que trabajaba con nosotros, pero precisamente por la separación, pues ahorita está desempleado, pero okay. Vive con su mamá.
3: Ah, vive con su mami. ¿Sabes el nombre de la mamá?
14: Ay, no, la verdad es que no me acuerdo.
3: Ok, no te preocupes, si no tenemos el nombre, no te preocupes. Ok, entonces lo único que tengo para trabajar es que es comerciante. Se separaron hace una semana y yo soy amigo de José Antonio. ¿Cualquier nombre?
14: Sí.
3: Ok, perfecto, pues vamos a darle buenas noches. Las bromas están en el Panda Show.
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15: Muy buenas tardes, pandita. Saludos grandes desde la ciudad de Monterrey, Nuevo León. Acá echándole ganas, chambeando en la aplicación. Fíjate, pandita, aquí en Monterrey hay buenos programas, pero con el Panda Show les dijiste quítete que ahí les voy. Muchas felicidades por tu programa, pandita. Que sigan los éxitos y un saludo desde Apodaca. Ok, bendiciones.
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3: Excelente. Bueno, Aileen. Habla Alfredo, amigo de José Antonio. Oye, necesito hablar contigo. ¿Me puedes regalar unos minutos?
17: Sí.
3: Oye, pues lo que pasa es que ando bien preocupado. Mira, yo la verdad es que pues no tengo por qué hablar contigo, ¿verdad? Porque pues mis respetos para ti, mis respetos para él, pero pues como amigo, ¿ves que terminaron hace una semana? Pues anda bien triste, anda bien decaído, incluso hasta su mamá, porque pues ahorita pues ni ha ido a su casa. Yo lo vi apenas ayer, incluso se está quedando a dormir abajo de los puentes. Pues sí, entonces yo sí ando bien preocupado. Mira, no sé si te acuerdes de mí.
17: No, la verdad no.
3: Bueno, eso no es lo de menos, pero pues sí, quiero pues pedirte en nombre de la amistad con él, ¿no? Pues la verdad es que pues tú y yo ni nos conocemos, pero pues sí necesito que, pues, o más bien quiero pedirte que hagas algo, porque pues, si le llega a pasar algo a mi amigo, pues ¿qué? ¿Quién va a ser la culpable?
8: Está duro.
16: ¿Y ahorita sabes dónde está?
8: Pues mira, yo lo vi hoy, lo vi al mediodía. Y incluso hasta le dije, oye, ¿sabes qué? Ah, porque para esto pues ya también le metió, pues mira, el alcohol y no sé si otras cosas, porque está actuando bien raro.
17: ¡Ay!
8: Y este, y yo le dije, oye, pues déjame echarte la mano. Y este, y me dijo, no, no, no, y me empezó a decir, no, es que la vida, y es que por qué, si llevamos 5 años de conocernos, y aparte de todo, 2 años en mi vida que yo pues le estuve, de, sí, siempre soporté todo, y aparte ahí su mamá y su hermana bien metiches, y yo soporté toda la situación, y así, y ya le dije, oye, ¿y por qué no, pues este, te llevo a internar o algo? Y mira, pues me mandó a la fregada, y ahorita pues lo estoy buscando, pero ya no lo encuentro, ya no está en el mismo puente. Entonces por eso pues decidí llamarte, porque pues ¿qué hacemos? O sea, a mí como amigo sí me importa. Yo no sé si tú como, pues yo no sé si llamarle mujer o exmujer.
16: Sí.
8: ¿Tú lo sigues queriendo?
16: Sí.
8: ¿Y entonces por qué no haces nada?
16: Pues es que yo no sabía.
8: ¿Por qué lo dejaste morir a su suerte? Porque tú lo corriste.
16: Bueno, lo que haya pasado, no creo que eso está haciendo él y yo, nada más, eso lo puedes decir, no sé, en qué...
8: No, espérame, discúlpame, entiendo muy bien lo que me quieres decir y yo lo respeto, una situación personal y una relación de pareja es de dos, ahí sí, yo no me meto, pero ¿por qué te estoy haciendo la pregunta? O sea, tú imagínate el dolor que tiene mi cuate, el que tiene el Pepe... O sea, para que haya caído... Dime cuándo ha pasado esto. Tú sabes que él es bien especial y aparte es bien sentimental. O sea, yo no sé si siquiera lo conozcas, pues viviste con él. Por eso te estoy preguntando para tratar de ayudar. Pero si me contestas bien prepotente como gata de que esa es una situación de ustedes, bueno, pues sí, pues puedes contestarme como sea, pero entonces...
16: A ver, tranquilo, o sea...
8: No, pues ¿cómo quieres que esté tranquilo? ¿Cómo quieres que esté tranquilo, Aileen? ¿Cómo quieres que esté tranquilo? Tú porque no lo viste y a ti no te preocupa. A mí sí me preocupa porque es mi amigo y yo sí lo quiero, lo conozco desde el set.
16: A ver, tranquilízate, por favor, no me estés gritando, ¿sale?
8: No te estoy gritando, di...
16: No sé. A mí, no sé y... Sería cuestión de que yo hable con su mamá, ¿sale? Muchas gracias. No sé qué amigo y a lo mejor tu amistad y está muy bien que te preocupes por eso.
8: Pero pues sí, mira, si quieres, cuélgame, actúa como toda una gata, como se ve lo que eres, ¿sí? Ajá. Si fueron los problemas económicos y todo lo que él me dijo, la verdad que poca tienes. Sí, pero claro que me importa. O sea, luego, sí, claro. te comportas como una diva. En ningún momento te he insultado. En ningún momento te estoy faltando el respeto. Yo lo único es que te estoy haciendo el planteamiento de cómo están las cosas y de cómo está José Antonio, ¿sí? Y está bien mal. Y si a ti no te preocupa, ¿qué es lo que le pase a mí? Sí me preocupa. Por eso es que tomé la decisión de levantar el teléfono y a ver qué cosas hacíamos juntos. Pero mira qué postura tienes.
16: No, es que no es eso, sino que, o sea, te estoy platicando y creo que a lo mejor te platico a ti y me estás insultando. Tú sí me estás insultando.
8: ¿En qué momentos te estoy insultando, Eli? Mira, hasta yo he respetado todo. Tú sabes que él y yo éramos bien amigos. Hasta yo decidí hacerme un lado. Precisamente porque tú prácticamente le coartaste la libertad de tener amigos y de tener todo tipo de relación. Por ese comportamiento, porque siempre lo quisiste tener al lado. Ni siquiera parecían marido y mujer. Parecían que tenías un gato ahí. Siempre al lado. Y hasta nos dejamos de hablar. ¿Y sabes qué? Y así me estás respondiendo, malagradecida, de que yo decidí respetar la relación por respeto a mi amigo y por cariño.
16: A ver. Bájale de rayitas a tu volumen, pendejo. Y a mi prima no le estás hablando así. En primero usted marcó.
8: A ver,
16: usted marcó, y sí. Si quiere, mire, háblele a su mamá, a mi prima no le esté chingando, porque
8: mira, yo
16: José
8: estoy hablando
16: de mi familia.
8: Mire, usted deje de estar de metiche. Yo estoy hablando con Aileen. ¡Órale! ¿Cómo le dice? A ver. Oye, ¿qué onda con la prima, Chintrolo? ¿Quién es, Michelle?
16: Nuestra prima es hija del hermano de mi papá.
8: Ok, bueno, voy a hacer una llamada más. Yo creo que ya no me la van a pasar.
16: Sí.
8: Ok, mi pregunta es, ¿podrías hacer llamada de tres?
16: Sí.
5: Porque mira, lo que a mí se me ocurre es que si yo no puedo ahorita o no me contestan, lo que podemos hacer es que tú participes diciéndole, oye, fíjate que me habló un tal, ¿cómo dije que me llamaba? Alfredo. Ay, ¿cómo dije que me llamaba? ¿Sí, Alfredo? ¿Sí dije que me llamaba Alfredo? Bueno, ya ni me acuerdo, ahorita me acuerdo. El chiste es que tú digas, oye, me están llamando por teléfono, que José Antonio está bien mal, me andaban buscando, ¿qué onda? Ella obviamente va a sacarte, va a decir, sí, me hablaron por teléfono, me dijeron esto, bla, bla, bla, bla, y ya le dirías cómo soy yo el Panda Show. Pero antes, déjame hacer un intento más, marcamos.
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5: Órale, Michelle. Juntas la llamada, un tal Alfredo que José Antonio está muy mal, que han querido hablar con ella. Ella te va a decir, sí, ya me hablaron. Dejas que ella hable todo lo que sea y le dices, oye, ¿sabes qué? Me dijeron algo que está bien fuerte, que cómo se oye el Panda Show. Órale, junta la llamada, éntrale.
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19: Bueno, oye.
20: ¿Sí?
19: Oye, ¿qué crees? Que me están marco y marco y ya contesté y un chavo que no sé qué, que es amigo de José y que está muy mal.
20: Sí, a mí también me acaba, me está marco y marco y de hecho hace rato me...
19: ¡Ahorita bajo! Espérame. ¿Cómo? Sí, ya voy. Que es su amigo y que no sé qué, que estoy mal, que por mi culpa, que porque soy una gata, soy... Porque se está cuidando los puentes y que se están haciendo la inmensa y no se están. Oye, ¿y cómo se escucha el Panda Show? ¡Ay, mi chico!
5: ¡Es una máquina macuarra! Yo te voy a decir una cosa, Ilincia. A ti no te preocupa, a mí sí me preocupa el José Antonio, la neta. Si lo hubieras visto, pobrecito. Hola, Ilín, buenas noches, ¿cómo estás? Ilín, Michelle, ¿estás ahí?
19: Sí.
5: Oye, ¿ya colgó tu hermana? Creo que ya colgó. A ver, vamos a marcarle a Ilín a ver si... Yo nada más escuché que dijo, vete mucho al... ¿Sí te lo dijo o no te lo dijo? Yo escuché así que dijo, vete mucho al... Pero ya no entendí más. A ver, estamos marcándole nosotros a ver si nos contesta. Y a ver si... Pues podemos... Decirle que el pobre del José Antonio... Pues abajo del puente. Ilín... Ilín, hola, soy el Pandita. Buenas noches. Ilín. ¿Estás ahí, Ilín?
19: Sí.
5: Hola, ¿puedes moverte un poquito, mija?
19: Ya.
5: Ah, es una broma de tu hermana Michelle, ¿no es cierto? Y de tu jefa. O sea, se de tu mamá. ¿Por qué le hiciste la broma, Michelle, a Ilín?
19: Para que se ría en este mal momento que está pasando.
5: Ay, tan mal momento que no le importó para nada a mi amigo. Ah, pero eso sí, puso a la gata de su prima y luego. Oye, Ilín, ¿y por qué mandaste a la fregada al José Antonio, al tocallito?
19: Porque por unos problemillas.
5: Ah, ¿y se puede saber qué problemillas?
19: Sí, por... cosas personales, no quiero hablar.
5: O sea, prácticamente es ¿qué te importa, Panda? Okay, está bien. Bueno, pues par de hermanas mugrosas, dígame cómo se oye el Panda Show.
19: A toda máquina, Pandita.
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2: Bueno, tepetongos y tepetongas, estoy de vuelta contigo en este viernes 17 de julio del 2026. Estás escuchando las bromas del Panda Show a través de la mejor FM en cadena y también por la aplicación de Claro Música este fin de semana. 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Increíble, si estás por la mejor FM, descarga la aplicación, es completamente gratis. Y este weekend, horas y horas de diversión. Y voy con Erika, que nos envió un mensajito al WhatsApp de la diversión al 55990Panda. ¿Es una bromita para tu papá, no, mija?
3: Sí, así es, para mi papá, que es fan tuyo.
2: ¡Ay, mira! ¡Eso lo pone complicado! Oye, ¿y eres oriunda ahí de Toluca, Erika?
3: No, yo soy originaria del municipio de Santiago Texteco, pero trabajo aquí en Toluca.
2: ¿Y tu papá está en Santiago?
3: Ajá, él está en la casa.
2: Órale, bueno, pues platícame un poco tu historia. Me estabas platicando aquí en el WhatsApp que quieres hacerle una bromita porque estuviste viviendo con un patán llamado Carlos. ¿Qué onda con Carlos? Que tuviste un chamaco, platícame.
3: Sí, hace como 6 años, pues me había juntado con él. A mis papás nunca les cayó bien, primero porque él había sido ya juntado con una persona, con 2 hijos. Ajá. Pues yo desde un principio no les conté, pues eso fue la primera. Ya me había yo juntado con él, posteriormente me pide dinero. Bueno, me pide que le haga un préstamo, ¿no? Le hago un préstamo, luego ya no me lo paga. Me engañan con la primera esposa, motivo por el cual yo me separo. Entonces desde ahí mis papás pues no lo quieren.
2: No, pues ¿cómo? Oye, pero no te casaste con él, solamente te juntaste.
3: Ajá, sí, nada más me... fue un día libre, sí.
2: ¿Pero te engañó entonces con su ex?
3: Ajá, así es.
2: Chale, ¿y qué sentiste, mija?
3: Feo, eso feo.
2: ¿Y hace cuánto tiempo de esta historia aproximadamente?
3: 6 años.
2: ¿Y no has tenido contacto con él?
3: No, de hecho, pues no, ya tiene un montón que no lo veo ni nada de esto.
2: Okay, oye, ¿pero tienen un hijo?
3: Sí, tenemos un hijo.
2: ¿Y no se ha preocupado por su hijo?
3: No, hasta hoy en día no.
2: Wow. ¿Y cómo se llama tu muñeco?
3: Se llama Ian.
2: Ok, ¿y dónde está Ian?
3: Está en la, con mis papás en la casa.
2: Ok, bueno, ¿de qué se trata la bromita, Erika?
3: Una broma en la cual yo le voy a llamar y le voy a decir que pues nuevamente me volvió a buscar, que yo lo sigo queriendo y que me voy a volver a vivir. Ella tiene 4 meses que lo sigo viendo nuevamente y pues queremos volver a vivir juntos. Y que pues va a llegar una camioneta ahorita a la casa para ir a recoger las cosas. Y si de favor me puede mandar mi dinero, porque acabamos de comprar cosas que yo voy a pagar con mi dinero.
2: No manches, hija de tu madre. Va a estar heavy, porque bueno, según me comentas que tu papá es panda fan. Ok, ¿sabes hacer llamada de 3, Erika?
3: Cuando trato de hacer eso se me corta la llamada.
2: No te preocupes, a ver, hoy tuviste... ¿contacto con tu papá? ¿Has hablado con tu papá?
3: No, de hecho fue hace como unos 30 minutos apenas que le mandé un mensaje diciéndole que yo todavía no salía del trabajo.
2: Ok, bueno, mira, ojalá amarre, porque si no sabes hacer llamada de 3, eso sería importante porque pues obviamente nos daría toda la credibilidad. Y bueno, aunado que tu papá es pandafan. Mira, voy a marcar de una línea pública.
3: Ajá.
2: Y tienes que entrar diciéndole, oye papi, este va a ser mi nuevo número para que lo guardes. Le va a llamar ahí un montón la atención de cómo tu nuevo número. Te va a preguntar, ¿tu nuevo número cómo? Y a lo mejor Vlada de México. Y le dices, sí, lo que pasa es que... nerviosa, ¿verdad? Necesito platicar contigo, pa. Lo que pasa es que ya me vine a la Ciudad de México. Y te va a decir, ¿por qué? ¿Cómo? Le va a extrañar mucho y ahí es donde tienes que empezar a desarrollar. Fíjate que no te había platicado porque tú ya me habías advertido. Hace 4 meses he tenido contacto con Carlos y bueno, pues la verdad es que vamos a intentarlo. Voy a estar viviendo con él y pues vamos a mandar una camioneta para las cosas y ahí todo lo que tú acabas de decir, ¿ok? Ahora, ¿aquí cómo vamos a manejar lo del hijo? Porque, híjole, esa es una carta de tu papá porque Ian está con ellos, ¿no?
3: Sí.
2: ¿Qué le vas a decir?
3: Pues que, no sé, pasado mañana iría por él.
2: ¿Por qué no le manejas que en unos 15 días o 3 semanas, en lo que se adaptan, en lo que amueblas el departamento o el cuchitril donde te llevó a vivir, que en unas 2-3 semanas lo buscas para que pues vayas o te mande a Ian?
3: Ajá.
2: ¿no? Ajá. Ahí es donde podemos pasar un poquito esta situación del hijo y pues yo creo que se va a enfurecer. ¿O cómo sí. crees que lo tome?
3: Sí, sí, se va a enojar porque, bueno, a él su adoración es mi niño, ¿no? O sea, es como su hijo para él. Entonces va a decir que entonces que yo te apuesto que va a decir que me olvide del niño y que haga mi vida y que haga lo que quiera. Yo sé que eso es lo que
2: bueno,
3: va a decir.
2: Bueno, ahí le vas a decir, oye, papá, pues eso no puede ser posible. ¿El niño tiene el apellido del papá?
3: No, sí, de los niños.
2: Híjole, ahí se pone completo. Bueno, pues le dices que no te haga eso, que es tu hijo. ¿No sabes si Carlos ya tiene otra familia o algo?
3: Yo que sepa, la última vez que supe de él, hasta donde sé, no estoy segura, es que regresó con la primera mamá de sus hijos.
2: Y si te pregunta tu papá eso de que no, ya ha de tener otra mujer, tú vas a ser la segunda, ¿qué le vas a decir?
3: Pues que lo amo, ¿no? Y que aún así, así quiero estar con él.
2: Bueno, puedes atacar a lo mejor ese punto que él ya se está separando, que incluso contigo va a estar de lunes a viernes y que los fines de semana va a estar con su otra familia mientras se separa. También podría ser. Ok, pues listo, mija. Así que échele ganitas. Te voy a pedir que hables fuertecito porque si no, tu papá no te va a entender. ¿Estás lista?
3: Sí, a ver qué tal.
2: Vámonos, marcamos las bromas, están. ¡Qué nervios! ¡En Azteca es tu show!
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3: Bueno, ¿pa? Soy Erika.
9: ¿Qué pasó?
3: Oye, pa, tengo que hablar contigo.
9: ¿Qué pasó?
3: Quiero nada más decirte que pues he tenido contacto últimamente con Carlos, el papá de Ian.
9: Ajá.
3: Y pues tengo como 4 meses tratándome otra vez.
9: O sea, ¿sigues con él?
3: Sí. Y pues
9: ajá, y luego
3: hemos decidido pues nuevamente juntarnos.
9: Ajá, entonces hoy te llevas para la casa.
3: No, ya estoy acá en Tecámac.
9: ¿Y el carro?
3: Lo dejé ahí en la fiscalía.
9: ¿Y ahora entonces?
3: Mira, ya estoy hablando con Carlos hablando con Carlos 4 meses. Hemos decidido otra vez volver a estar juntos. Sé que pues para ti ahorita esto no te va a gustar, pero quiero estar con él. De hecho, vamos a estar viviendo en su casa, vamos a comprar unas cosas, porque vamos a estar viviendo en un cuarto ahí cerca de su casa. De hecho, ya estuvimos viendo rentas y todo eso también. Bueno, él estuvo viendo.

0: camioneta entre hoy y mañana para recoger mis cosas. Y pues quisiera decir a esa persona que llegue, pues que le des el dinero, el que te he dado a guardar.
1: ¿Pero cómo? ¿Así nomás? ¿O cómo? No entiendo.
0: Es que pues no tenía como cara para decírtelo de frente. Sé que pues no es la manera, pero...
1: No manches.
0: Quiero que me entiendas. Sé que pues no es fácil para ti, más por lo de la primera vez.
1: Pero
0: Mande.
1: No sé qué decirte.
0: Pues ya me pidió perdón, es que créeme que pues yo también ya lo estuve escuchando. Sé que pues tú no lo quieres para nada, mi mamá también, o sea, nadie por lo que me hizo la vez pasada. Pero créeme que yo siento que él ya cambió. De hecho, pues vamos a empezar a hacer una casa.
1: ¿Qué, vive solo ya o qué?
0: Pues de hecho, pues estaba viviendo con ella, apenas, sigue viviendo con ella todavía.
1: Entonces o sea que va a tener las dos.
0: Es que va a estar conmigo entre semana y el fin de semana, pues va a ir a ver a sus hijos.
1: No manches, Erika.
0: Sí, porque mientras que él se desaparta de ella, pues vamos a estar las dos.
1: Entonces, ¿ya no vas a chambear?
0: Pues de hecho ya estuve hablando también acá en mi trabajo para que me apoyen en hacer mi cambio para Tecama.
1: ¿Y por qué no te vienes a vivir por acá?
0: Es que tú, yo sé que ustedes no lo quieren a él.
1: Pero si ya vas a vivir bien con él, o sea, ¿cuál es el problema?
0: Pues de que yo sé que tú lo quieres a él y sé que va a haber problemas ahí. Es que la verdad, pues queremos estar acá, o sea, acá hay más cosas, todo está más cerca. Y pues de que nada más quisiera también que pues cuidaras allá en 15 días y en 15 días voy por él.
1: No manches, Erika.
0: Y es que acá, pues, el trabajo es bueno acá, donde va a estar el trabajo, pues va a estar más cerca de la casa.
1: No manches, Erika.
0: Solamente quiero pedirte 15 días para mientras que cuidas al niño. No sé si se pueda.
1: O sea, ya eres un adulto. Tienes que enfrentar las cosas como van, Erika. Yo siempre te he dado consejos. Hay que enfrentar las cosas como son. De frente, Erika.
0: Y lo estoy enfrentando, te lo estoy diciendo ahorita.
1: No manches.
0: Es que, que solamente quiero que me entiendas. Yo sé que quieres.
1: No, yo sí te entiendo. Yo te entiendo y te lo dije desde la vez pasada. Puedes salir con el que quieras. Si quieres hacer tu vida con el que quieras, pero dame la confianza. Te la di.
0: Tú lo has dicho, pa. Yo soy una adulta y estoy enamorada de él. O sea, lo sigo queriendo.
1: No manches. No. Pues ya va a ser. No lo puedo creer. De verdad, no lo puedo creer.
0: Yo sé que no. Yo sé que ya había dicho que pues ya no me buscaba ni que quería estar. Y que, pues. Ya me había olvidado de él, pero pues no.
1: No manches.
0: Quiero rezar con el hombre que me hizo mujer.
1: Pues ahí quién sale. Pues yo no tengo nada que pensar, Erika.
0: Es que yo nada más quiero tener tu apoyo. Y como te dije, nada más quiero que cuides al niño.
1: Mira, a mí no me digas de apoyo porque siempre te lo he dado. Hagas lo que hagas, siempre te he dado el apoyo, Erika. Siempre te lo he dado el apoyo, Erika. Ya, aunque me partas la madre, siempre te lo he dado, Erika. Ahora, si tanto te quiere el güey, ¿por qué no viene a la casa a verme? Oiga, ya la regué, ya me separé, voy a hacer mi vida con su hija, Nadie es perfecto en esta vida, yo te lo he dicho.
0: No sé, pero es que yo solamente quiero que le des la oportunidad, danos 15 días y vamos a ir por Ian también.
1: ¿Sabes qué va a pasar si te llevas a Ian?
0: Mande, ¿qué va a pasar?
1: Nos vas a partir la madre a los dos.
0: Es que es mejor que esté con sus papás.
1: Lo sé,
0: tus papás.
1: Lo sé.
0: Pues, no llores, por favor. No te pongas así.
1: ¿Cuánto quiero, hijo?
0: Yo sé que lo quieres.
1: Yo lo amo.
0: No sé. No llores. Yo sé que te duele, pero... Por favor, no te pongas así. Yo sé que no te estoy pidiendo nada fácil, nada sencillo de entender, pero... Yo solamente quiero que entiendas esa parte. Por todo esto, por favor. Yo sé que no he sido la mejor hija y nunca lo voy a hacer. Yo creo que tú también ya lo sabes y me lo has dicho, pero creo que poco a poco lo he intentado y sé que con esto pues nuevamente lo hago hacer verlo otra cosa, pero pues, ¿qué te digo? Yo solamente quiero ser feliz con él. También te pido por favor que le digas a mi mamá o que me apoyes con lo de mi mamá, porque yo sé que pues ella sí de plano no lo quiere para nada.
1: Sí, no te preocupes.
0: Entonces, si mañana se vaya las camionetas y le...
1: Pues ahí a ver cuándo vas. Ahí te esperamos. Vas, cuídate nada más.
0: Mira,
1: te quiero
0: tú sabes mucho. Que en esta vida nada más tenemos una y ya estoy grande,
1: sí,
0: ya tengo 30
1: yo
0: años.
1: Sé, yo lo sé. No te puedo decir más que nada. Cuídate, siempre te voy a querer.

0: único que te puedo decir, ¿sabes?
1: ¿Y si me vas a apoyar mandándome el... Bueno, te digo que va a llegar, yo creo que mañana una camioneta, y si le pudieras dar mi dinero.
0: Sí, ahí voy a estar mañana.
1: Cuiden mucho a alguien, yo sé que con eso no les falta nada.
0: Va, órale, pues sí, yo voy a estar ahí mañana en la casa.
1: Claro. Pues si ya en 15 días va a estar con nosotros, ya.
0: Sí, trae como es tu decisión tuya. ¿Va?
1: Muchas gracias por tu apoyo, te quiero y te amo.
0: Va, ahora después.
1: Respóndeme una cosa, nada más.
0: ¿Qué pasó?
1: ¿Cómo se escucha el Panda Show? Que es una broma.
2: ¡Toda máquina!
3: ¡Broma! ¡Marcelino, estás en las bromas del Panda Show! Y con ustedes, el Panda Fan Chillón. Marcelino. Marcelino.
0: Mande.
3: ¿Qué ensartada te dio tu hijita, compadre? Marcelino, quita tu altavoz, Marcelino. Marcelino.
0: Mande.
3: No. Mande.
0: No, mande.
3: Ay, no, a ver, espérame. Erika, dile por qué le hiciste la broma, por favor, no puedo hablar.
1: Porque todavía es que siempre te la pasas escuchando todas las mañanas Panda Show. O sea, cada vez que sale a hacer algo, pone su Panda Show. Hasta andas trayendo su bocina para arriba y para abajo para escucharme. Entonces ya le habíamos dicho que quería que un día le hiciéramos una broma.
3: Es neta,
0: no,
3: compadre.
0: No, mames, Erika, ahora sí me la quita, así que es serio. Quiero mucho a mi niño, no, mames.
3: A ver.
0: No, mames. Diario, ando con esa madre y yo de ahora me la aplicaron, o sea, no manches. Cuando
3: ah, no, espérate, a mí no me digas, ¿eh? Mira, Marcelino.
0: Todavía que soy tu fan y todavía me haces eso, no manches.
3: A ver, Marcelino, recibí un correo electrónico en el cual dice: hola, Panda, soy Erika. Perdón, un WhatsApp. Soy Erika, quiero hacerle una bromita a mi papá que se llama Marcelino. Yo trabajo en Toluca y mi papá está en Santiago Teanquistengo. Dice Erika que lleva 4 meses supuestamente comenzando con Carlos, que es lo que le quiere decir: quiero hacerle la broma a mi papá. Tuve una relación muy difícil con Carlos, tuvimos un hijo. Incluso hasta me debe un varo, etcétera, etcétera, etcétera. Quien puso la broma fue tu hija. Sabía por dónde pegarte.
0: No lo puedo creer.
1: No, de hecho, fue mi hermano. Mi hermano fue el de la idea. Ya nada más que a mí me dijo: dale,
0: me la va a pagar. Me la va a pagar.
1: Fue él el de la idea.
3: O sea que es una broma en familia. ¿Cuántos hijos tienes, Marcelino Chillón?
0: Dos, que los quiero mucho. Oye. Y 3 nietos que los amo.
3: Entonces, Erika, el actor intelectual fue tu hermano.
1: Él fue el responsable de eso. Nada más que a mí me dijo: ahora les va a ser más fácil creer en ese tema a ti, con eso lo vas a...
3: Oye, no, pero ¿quién mandó el WhatsApp? ¿Tú o tu hermano?
1: Mi hermano, creo que él fue el de la idea.
3: Bueno, porque se identificó como Erika, jamás dijo: soy hermano de Erika.
1: Ah, porque ya me había dicho, porque dice: lo hacemos, digo, pues si quieres, y yo supongo que por eso pondría mi nombre, porque iba a ser en base a mi vida.
3: Oye, Marcelino, mira,
0: no,
3: la neta...
0: Me la aplicaron bien feo, ahora sí.
3: La neta, no, mira, manches. Sé que es una broma difícil porque es un tema sensible.
0: Yo
3: Erika me platicaba...
0: Diario. Yo te escucho diario, ya
3: pues no lo parece.
0: Trapeo y te echo mi cocina allí. De la risa de ¿qué haces?
3: Oye, Marcelino, no. Pero realmente estás demostrando ser un papá a todo dar, a toda máquina, que... Pese a la situación compleja con Carlos, el engaño, no solamente sentimental, no hacerse cargo de Ian, el robo, porque realmente creo que fue eso, el robo de los ahorros de tu hija. Y sí. Pese a decirte: oye, me voy, pues lo tomaste, pues obviamente no bien, pero diciendo...
0: Un reparto de utilidades que todo lo fui a dejar. Imagínate todo un año de ahorro, y imagínate yo te que me la aplique, no manches.
3: Está bien, hija.
0: Erika, no manches.
3: ¿Qué es?
1: No,
3: porque
1: mañana, me tocó para no reírme.
3: Te vas a arrepentir. Y
0: toda mi maldita vida.
3: Erika, mándale un besito a tu papi. Ándale. Un besito. Bonito.
0: No, sabes que los amo, los quiero y los apoyo. Hagan lo que me hagan, siempre los he apoyado.
3: Y a mí también, papá mandilón chillón. A mí también. A mí también. Sí.
0: Es que no sabes. Los quiero mis nietos como no te imaginas.
3: Sí, pues, y acuérdate, ya Ian va a tener el apellido de Carlos, ya también. Ya no el tuyo. Oye, Carlitos.
0: Espera que me entere mi esposa, no me la voy a acabar.
3: Marcelino.
0: Mande.
3: Mándame un beso. Lagrimero, ¿no? Mándame un beso.
0: Sí, ¿verdad?
3: No, échame. Bien.
0: Ahí te lo voy a mandar después.
3: No, mándame mi beso. Bien tronadito, bien. Mi beso.
0: Dale. Cuando me la aplicaste, no tenías ni por qué aplicarla, porque siempre te ando escuchando, no manches.
3: Mi beso, mi beso.
1: ¿Es tu beso?
0: Tronado.
3: Ándale.
0: No manches.
3: Bueno, pues, Erika. Papá chillón, díganme, ¿cómo se oye el Panda Show?
2: ¡Chamacos! ¡Chamacos, hijos de mi última cruda! 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Porque nunca van a estar más cerca del oso. ¡Órale!

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6: ¿Cómo están? Soy Claudia Mejía. Una nueva semana, un nuevo episodio. Hay un tema que, pues como mujeres tal vez sepamos cómo manejarlo, pero tal vez haya mujeres o adolescentes que aún no, y es este tema de la higiene menstrual. Y para eso tenemos a nuestra querida doctora Carelia Mendoza, ella es ginecóloga. ¿Cómo estás, doctora?
7: Muy bien, muchísimas gracias, un gusto estar con ustedes.
6: Hablemos de la higiene menstrual, pero sí quisiera como una guía, ¿no? O sea, saber el paso a paso.
7: Claro.
6: De una buena higiene menstrual.
7: Hablar de higiene menstrual es un tema bastante amplio en el sentido de que hay muchas cosas que aún no sabemos. Sin embargo, pues la mayor parte de nosotras tenemos el contacto o de alguna manera nos introducimos a la higiene menstrual como Dios nos da a entender.
6: Sí.
7: Porque nadie nos explica qué usar, cómo usar, cada cuánto cambiarlo. En el mejor de los casos, nuestra mamá, prima, tía, amiga nos orientará un poco. Pero a pesar de todo lo que hemos avanzado en comunicación, en normalización del periodo menstrual, pues finalmente no hemos logrado que esto sea hablado de manera amplia, ¿no? Porque todo el mundo esconde como esa parte todavía. En muchas ocasiones pensamos que esto es como algo que es sucio, ¿no?
6: Mucho tabú.
7: Mucho tabú, justamente. Lo primero que debemos de saber es, cada mujer es única, cada mujer tiene afinidades o facilidades para determinados productos de higiene menstrual, pero lo más importante es a ti que te sirve y a ti que te acomoda.
6: Esto de las copas no es tan nuevo, ya tiene tiempo, pero el otro día yo hablando con una prima le decía, bueno, ¿por qué no intentas usar la copa? Y dice, es que no he tenido relaciones. Y yo me quedé como en ceros y en blanco porque no supe qué decirle, porque no estoy informada sobre esta parte, este producto de la copa. Entonces, ¿esto es un mito? ¿Es real? ¿Quién puede usar la copa? Bueno, tú nos acabas de decir lo que mejor te acomode y te funcione.
7: Estos dos elementos, al igual que los tampones, son situaciones que tenemos o objetos que tenemos que introducir dentro de la vagina. Aquí el por qué usarlos o no usarlos cuando se ha tenido o no se ha tenido vida sexual depende precisamente de un mito que tenemos muy arraigado, uh-huh, de la cuestión de virginidad. Tenemos muchas veces esa idea de que si no se han tenido relaciones sexuales, no se pueden utilizar este tipo de copas o de discos o de tampones. Si la paciente está consciente de que su virginidad está únicamente dada por una estructura anatómica que puede o no estar presente, puede o no romperse en el momento de la primera relación sexual, y para ella es mucho más fácil utilizar mediante educación que nosotros le damos a veces en el consultorio para la utilización de tampones o copas menstruales, pues adelante. Aquí la única situación es que cuando no han tenido vida sexual, utilizar este tipo de elementos puede llegar a producir un poco de dolor o incomodidad. Por eso es que muchas veces pues no se les recomienda, pero no propiamente está prohibido.
6: ¿Cuál sería la opción para las personas que no tienen un fácil acceso a estos productos?
7: En muchas zonas rurales incluso todavía utilizan telas como tal para absorbentes y no utilizar productos que sean desechables, y precisamente por el alto costo que tienen. Entonces son regiones en donde están acostumbrados a utilizar los recursos propios, porque no hay forma de que ellos tengan acceso a otro tipo de procesos o de materiales como las toallas sanitarias.
6: Y, por ejemplo, si estas mujeres utilizan estas, supongo que son como los pañales que usan para los niños.
7: Sí, o incluso, por ejemplo, algunas telas absorbentes como los tipo toalla.
6: Okay.
7: La toalla para lavarse las manos llegar a utilizar. Okay. Y lo único que se les recomienda es que estén perfectamente lavadas, perfectamente secas antes de utilizarlas, porque esto puede ser un factor de riesgo para infección. La copa menstrual es una excelente opción, pero también tiene ciertas situaciones que debemos de tomar en cuenta. Entiendas que tienes que cambiarlo cada 6 a 8 horas recomendablemente, incluso de acuerdo a la cantidad de flujo que tienes puede ser esto más frecuente. Al igual que con la toalla sanitaria, se recomienda cambiarla entre cada 6 a 8 horas para evitar algún accidente o alguna situación de infección.
6: Tipo de ropa interior.
7: Okay.
6: O sea, que podamos utilizar.
7: Bien. Independientemente de que estemos o no en un ciclo menstrual, nosotros debemos utilizar ropa interior que sea completamente algodón, es la recomendación siempre, completamente de algodón. Tratar de evitar que tenga colores, porque se ha visto que incluso los colores pueden llegar a tener algunos elementos que pueden ser disruptores endocrinos. Tratar de evitar telas sintéticas precisamente por el contacto con estos disruptores endocrinos o por contaminación. Y ropa que no sea muy ajustada, porque pues nos encanta meternos en esos pantalones súper embarrados que nos ponemos con calzador, pero no es como lo más sano, ¿no? Entonces, en cuanto a la ropa interior, pues no debe ser ajustada y debe ser de algodón preferentemente.
6: El lavado de manos. O sea, yo creo que debe ser el primer paso, así uses lo que estés usando, lavarte las manos.
7: Sí. Independientemente del producto que nosotros utilicemos, siempre se recomienda para remover cualquier producto de higiene menstrual lavarse las manos previamente, porque vamos a tocar nuestra área genital.
6: Ay,
7: y
6: sí.
7: Todo lo que traemos en las manos, o sea, todo lo que toca nuestras manos en todos lados, pues tiene mucha contaminación de muchas cosas. Entonces, lo ideal es sí lavarnos las manos antes de ir al baño.
6: Por favor, y después también, ¿no? Digo,
7: sí.
6: La preciosa hay que cuidarla. A la hora de lavar tu área genital, hay demasiados productos también. Existen muchísimos productos, jabones, lociones, etcétera, etcétera, etcétera. ¿Qué es lo recomendable para la limpieza?
7: Lo recomendable es no utilizar productos perfumados, que eso es fundamental. Bañarnos únicamente con agua y jabón, jabón neutro de preferencia, sin aromas, sin olores añadidos, porque estos pueden llegar a generar contaminación como lo hablamos con los productos de higiene menstrual. Entonces, realmente, otra vez venimos de campañas publicitarias en donde dicen que nuestro cuerpo tiene que oler a flores del campo y pues la realidad es que no es
6: obvio,
7: cierto.
6: No.
7: Entonces, pues nos hemos acostumbrado a que debemos de oler perfumadas todo el tiempo y esto no es necesario. Con que nosotros tengamos una higiene con un jabón neutro, un jabón de baño que no sea perfumado, es suficiente. Existen muchos productos, mientras estos no tengan algunos fenoles, algún aromatizante, podemos utilizarlos.
6: La limpieza para ir al baño, ¿cómo debería de ser?
7: Siempre tratamos de encontrar productos que nos puedan ayudar en nuestra vida diaria. Entonces, hay, por ejemplo, a quienes se les facilita las toallitas húmedas. La realidad es que dentro de todo lo que se ha estudiado, lo único que se pide es que si se utilizan, por ejemplo, toallitas húmedas, estas no sean con alcohol y no tengan ningún tipo de perfume. Entonces, lo que hacemos habitualmente y la práctica común es el uso de papel higiénico, con lo cual tendría que ser suficiente. Lo ideal es que nosotros tuviéramos un lavado con agua y posteriormente solamente secar a palmaditas con el papel higiénico, pero se considera que utilizar únicamente el papel higiénico y limpiarnos de adelante hacia atrás, pues tiene que ser suficiente para nuestra higiene.
6: ¿Y baño diario?
7: Baño diario, sí, por supuesto.
6: ¿Estés o no estés en tu periodo?
7: Así es.
6: Ok. Bueno, digo baño diario porque, bueno, una sabe de eso, ¿no? Entonces
7: claro.
6: Ya una a los 2 días y no te bañas ya estás como de...
7: Exacto, pero
6: incómodo,
7: también
6: ¿no?
7: Tratar de no exagerar en nuestro aseo diario, porque pues hay pacientes que se lavan con ciertos jabones que son muy abrasivos para la piel, entonces este tipo de jabones está prohibido.
6: ¿Cómo abordar este tema con las niñas, con las hijas?
7: Primero debemos de aprender nosotros, quitarnos todos los tabús, todos los mitos que tenemos en la cabeza, quitarnos las dudas. Y segundo, pues entender que también nuestros hijos ahora tienen acceso a otro tipo de elementos que a veces pues llegan a conocer más de ciertos temas que nosotros. Entonces, entre mejor estemos preparados, podemos pedir apoyo de un médico para poder orientar a nuestros hijos sobre estos temas.
6: Pues muchísimas gracias por estar aquí y por darnos estos tips. Soy Claudia Mejía. Bye.
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1: Ya. Parece que me están esperando. Es cierto. ¿Ya estamos listos? ¿Eh? ¿Qué cosa? Ya, está corriendo. Súbele, súbele, dame más volumen. Que se sienta el ritmo.

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0: Esta noche prepara tus mejores pasos porque llegan desde Chicago, Illinois, un par de hermanas que te pondrán a bailar a tope. Su hermosura y talento hacen el match perfecto para arrancar este concierto La Mejor. Pues llegan los horóscopos de Durango. Horóscopos de Durango.
2: Hola,

0: Que se oiga, Morelia, que se oiga, que ya nos vamos. Y no los olvidaremos nunca, ok. Gracias por venir, gracias por todo. Que Diosito me los bendiga. ¡Gracias! ¡Buenos cocos!
1: ¡De Durango!
0: ¡De Durango! ¡Gracias!
2: ¡Gracias, con permiso!
1: ¡Muchas gracias! ¡Los queremos mucho!
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1: ¡Ahí les va! ¡Nos encanta! ¡Vamos con más! Y dice, ¡que vuelva!
3: Oh.

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0: 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Horóscopos de Durango.
2: Venga, compa, Alonso, véngase.

0: Gracias.
1: Los queremos mucho, muchas gracias.
2: Gracias, Houston.
1: Horóscopos de Durango, muchas gracias.
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5: Ok, para nosotros es un placer muy grande estar compartiendo esta noche nuestra vida a través de nuestra música con ustedes. Queremos que se la pasen bien el ratito que vamos a estar con ustedes. Esta canción viene por ahí en el disco negro de La Firma. Es un tema de mi autoría. Muchas gracias por llevar mis canciones a los primeros lugares de popularidad. Esta canción es una de ellas. Ojalá que la disfruten esta.
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rola, el tema de Soy Como No Soy. Lo vamos a compartir otra rola también, el disco negro en la firma. Gracias, muchas gracias por llevar a los primeros lugares todas mis rolas. Este tema que viene, sí, ya también es uno de ellos. Esto se llama Cosas, Cosas del Amor.

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0: Shadows.
1: Qué bonito canta, ¿no? No, no.
0: Qué buena rola, ¿eh?
2: ¿Verdad que sí? Oigan, pues buenos días, a las 7 de la mañana ya con 9 minutos, señores y señores, bienvenidos a Pela News. Ya se los dijimos, hoy estamos locos como siempre, iniciando con la rola que queremos.
0: ¿Sabes qué? ¿Sabes qué? ¿Cuál sería la idea de esta canción?
2: ¿Cuál?
0: O diría así, he estado observando, he estado esperando en las sombras mi momento.
2: Eso. Qué bonito.
0: Es que es inglés.
2: ¿Sí? ¿Así? Uh-huh. ¿Qué dice esta parte?
0: Y en Cambridge me gradué.
2: Ay, ¿qué dice? ¿Qué dice esta parte?
0: Súbele.
2: ¿Qué dice?
0: ¿Quién sabe? No tengo tiempo para traducir
2: ahora. Ah, bueno, no soy Google. Para eso tienes el traductor.
0: Exactamente.
2: Oiga, mi estimado Don Máquina de Amor, buenos días. El día de hoy arrancamos con excelente información. Tenemos bastante información nacional, información local. Y pues el día de ayer quedó pendiente un tema que justamente, ¿verdad? Pues sí queríamos tocar, sin embargo, pues ya, debido a la situación, no nos dio chancecito de tocarlo.
0: Good morning.
2: Y aparte de todo eso, pues también tenemos pues, la actualización de lo que pasó, mi estimado Don Máquina de Amor.
0: Pues sí, allá en Chicxulub, a ese tema te refieres, la de es los correcto. Huevos en las casas, bueno. Pues el día de ayer, pues el día domingo, por la noche, pues usted sabe que... Pues los veraneantes, los veraniegos, los paseantes, los vacacionistas, como usted le quiera llamar, pues están en los puertos. Pues resulta que allá en Chicxulub Puerto, en donde están los condominios Condomar, o Condonomar, o no lo sé, algo así. Bueno, había unos chamacos que andaban en sus cuatrimotos, esas motos padrotas, pa' arena, pa' tierra, pa' todo eso. Pues resulta... que de la nada empezaron a aventar huevos a las casas. Pasaban y jálale, ta, ta, ta, tin, tam, tum, pum, pum, pa. Aventando huevos a las casas. ¿Y sabes qué es lo peor? Que le dieron a dos menores, a una recién nacida. Creo que una menor de 4 años.
2: Sí, tenía como 10 meses, creo que la chavita, lo que escuchábamos en los videos de sí,
0: claro.
2: Que andan circulando.
0: Bueno, pues le dieron su huevazo. Obviamente los pobladores de ahí de Chicxulub, pues se encabritaron. Y salieron en búsqueda de los chamacos. Y los persiguieron. Los corretearon hasta allá, hasta los condominios. Para no hacerte largo el cuento, los pobladores estaban muy molestos. Obviamente la policía municipal, que creo que es la de Progreso, la que cuida yo, la de Chicxulub, pues no hizo nada. Naranjas y limas hizo. Pero bueno, salió, llegaron los chamacos. Claro que ellos, muchos menores de edad, llegaron los chamacos y dijeron, es que esto es una tradición, espérate. No puede ser una tradición.
2: ¿Cómo?
0: O sea, que se venden huevos entre ellos si quieren.
2: Sí, claro.
0: Pero que es una tradición. O sea, el fastidiar a la ciudadanía es una tradición. Pues resulta que llegaron allá a estos condominios, llegó una persona adulta. Y sí, cierto, comprendió que estaba mal el actuar de los muchachos. Y decía, ¿cómo podemos reparar el daño? Pero hay cosas... que ni con todo el dinero puedes reparar el daño.
2: Sí, claro.
0: En el sentido de que, pues, o sea, tú te sientes de alguna manera humillado. ¿Qué harías o cómo reaccionarías que le den un huevazo a tu bebé, a tu hija, a tu hijo?
2: Mínimo, pues, obviamente, de forma poco racional, diría.
0: Definitivamente.
2: Yo.
0: Definitivamente, y es que fueron...
2: Eso es a lo que iba.
0: Fueron racionales.
2: Fueron muy educados,
0: muy educados los
2: las personas a las que se dirigía, porque, bueno, en el video, aparentemente, es una persona, pues, que trae lana, el señor que quiso, pues, ahora sí que abogar por los jóvenes, y, pues, se dirigía a ellos y decía, ¿cómo lo podemos arreglar? Son muchachos, y le dijo, sí, entiéndanos. O sea, si uno como adulto le tira un huevo, lo aguantas, dice, está bien.
0: Lo aguantas, porque si lo pescas...
2: A lo que voy, lo aguantas, ¿en qué sentido? De que te duele, pero al mismo tiempo tú dices, bueno, pues, o sea, ya hablas con el menor y quizá de otra manera se pudiera solucionar. Pero dice, le dieron a dos menores de edad, o sea, a dos menores, imagínese. O sea, no es lo mismo, o sea, que le des, o sea, pongas en nuestro lugar. ¿Qué hubiera pasado si le hubieran dado a sus hijos de 10 meses y de 4 años?
0: ¿No? Exactamente, ¿qué hubiese pasado si al hijo de esa persona que quería, pues, ahora sí que resarcir el daño con dinero, si le hubiesen dado un huevazo? ¿Cómo iba a reaccionar? Claro. ¿Cuál iba a ser su reacción?
2: Es completamente diferente.
0: O sea, digo, el señor no fue grosero en ningún momento.
2: No, sí, claro. No.
0: Pero pues también. O sea, no se vale que hagan ese tipo de cosas. Ahora, si toleramos este tipo de actitudes hoy, el día de mañana, ¿qué van a hacer? El día de mañana, ¿cómo vamos a ver a estos jóvenes? se van a acostumbrar a sobrepasar por las personas, se van a acostumbrar a ser groseros con las demás personas, se van a acostumbrar a, pues, no tener educación, porque no tienen educación, ni con todo el dinero, eso no se compra, definitivamente. Entonces, ¿se van a acostumbrar a este tipo de cosas? ¿Qué habrán hecho? Y los pobladores decían que se iban a llevar las cuatrimotos.
2: Sí, porque de hecho decían, si la autoridad es que estaban observando que tal cual en ese momento no les estaban resolviendo. Y esa es una realidad. Entonces, si se supone que es una tradición, entonces quiere decir que esto había pasado desapercibido en este caso.
0: Pero pues si quieres hacer una tradición, hazlo entre tú y tus amigos.
2: Sí, claro, eso es lo que voy. O sea, cuando ya empiezas a dañar propiedad ajena o empiezas a lesionar o a invadir cosas de ese tipo, pues ya no estás hablando
0: cuando
2: de una tradición.
0: Cuando ya te pasas de la raya, sí, claro. Definitivamente. Entonces, la situación es, pues mira, creo que tal vez sí llegaron a un acuerdo, a un arreglo, pero no es el punto. Definitivamente no es el punto. Porque hoy fueron huevos, el día de mañana no sabemos a qué grado pueden llegar, pues, este tipo de actitudes.
2: Y justo, ¿verdad?, lo que decía la señora.
0: Si se lo siguen permitiendo los padres de familia, independientemente de la clase económica, si lo siguen permitiendo los padres de familia este tipo de actitudes, el día de mañana no dudes que pueda terminar en algo peor.
2: Sí, y le comentaba justo lo que decía la mamá de los menores, o sea, o bueno, creo que un familiar cercano. O sea, ahorita, o sea, le dieron, no pasó nada, pero ¿qué tal si le hubieran dado y le hubieran acabado con su vida? Esta sería otra historia.
0: Es correcto.
2: O sea, ¿por qué llegar a este tipo de instancias para que se tome una solución? Dice, es que solo, o sea, no le pasó nada. Pero si hubiera pasado algo.
0: Es correcto.
2: Le dan un punto vital, o sea, lo lastiman, lo fallece el menor.
0: Es correcto.
2: Entonces, estamos hablando también, por lo que yo vi en el video, de que tampoco son chavos que tengan la mayoría de edad. No sé.
0: Son menores.
2: Son menores de edad, entonces.
0: Para empezar, ni siquiera deberían estar conduciendo una cuatrimoto. Por ahí estamos mal. Y la autoridad en el puerto de Chicxulub, pues creo que hay autoridad. Pues creo, creo, no lo sé. Pero bueno, pues tú sabes, ni siquiera los mismos pobladores confían en ellos.
2: Pues ahí está,
0: es allá en el puerto de Chicxulub.
2: De la información que tenemos en este momento.
0: Es correcto, y ahora vamos, ya que estamos por ahí, por el puerto, ¿qué te parece si pues tocamos este tema de, pues ahora sí que de el acceso vial al puerto de Progreso? En días pasados, el sabadito, se colapsó. Colapsó totalmente. O sea, fue una cosa de más de 3 horas estar esperando el poder entrar o acceder al propio puerto.
2: Definitivamente.
0: O sea, las colas eran larguísimas. Las colas grandes, grandes las colas. ¿Y sabes qué? Pues la gente seguía llegando. Hubo un espectáculo de papagayos y muchos dijeron, no, pues fue por el espectáculo. Sí,
2: no,
0: claro.
2: No, sí, en parte, pero...
0: Fue parte de... Pero también el día domingo fue la misma canción. Y hasta la noche y hasta la madrugada. En la noche, hablemos de 12, 1 de la mañana, seguían las colas de una hora. ¡Una hora! Entonces, esto fue duramente criticado por toda la ciudadanía.
2: Sí, claro. O sea,
0: por todos los vacacionistas que querían irse, pues, a vacacionar.
2: ¿Hay reparaciones, tú?
0: Sí, están construyendo un tramo. Pero están haciendo unas reparaciones y varias cosas, pero pues se les ocurre hacerlo ahorita en vacaciones. O sea, ¿tú qué opinas?
2: Tal vez en la lógica decían, o sea, son de vacaciones, no creo que afecte tanto.
0: Pues, obviamente que va a afectar, si el puerto principal aquí, claro, en Yucatán, o sea, Puerto de Progreso. Todos los puertos son bonitos y muy importantes, pero pues el más conocido y el principal, podríamos decir, es Puerto Progreso. Y es el acceso a Puerto Progreso, porque mucha gente no conoce las vías aledañas que hay de acceso hacia este puerto. O te tienes que abrir demasiado, bueno, tú sabes de eso, te tienes que abrir demasiado para poder accesar al puerto. Coméntame.
2: No, yo no conocía las vías aledañas. Yo me iba así.
0: Te abres demasiado.
2: Estrecho.
0: Estrecho. No lo creo. ¿Qué opinas de esto? Cuéntamelo.
2: Oiga, y pues sí, definitivamente, la realidad de toda esa situación es que yo creo que ya a Puerto Progreso le está quedando bastante pequeño, o sea, la cuestión de la vialidad. ¿Por qué? Porque pues lógicamente están ahora los accesos, imagínate. Y por ejemplo, lo vemos en el caso del carnaval. En el caso del carnaval, te das cuenta de que se satura y las colas también están bastante impresionantes. Entonces, una de dos, o ya se pretendería, no sé, a buscar otras alternativas, o no sé qué sucede, porque pues en realidad está complicado.
0: Mira,
2: No sé.
0: Pues son temporadas, ¿sí? Porque pues el transporte público de Progreso es bastante bueno. Bastante bueno. Obviamente, cuando la gente se vuelca para ir por allá, se complica.
2: Sí, claro.
0: Como esta vez, este sábado, a altas horas de la noche, pues ya no había transporte. Muchos decían, cuando se subió esa fotografía allá en Progreso, muchos decían, pues ya ni viajen, vengan aquí al playón a seguir con la fiesta. Ya ni se vayan, mañana temprano se van. Y pues me imagino que muchos lo hicieron. Pero bueno, ¿qué te digo? ¿Qué te digo?
2: Oye, ya todo esto pues obviamente es parte de lo que es el gobierno, creo que la Secretaría de Transporte, o sea, de Comunicaciones y Transporte, que creo que es...
0: La SICT.
2: Creo que sí, no sé, no me acuerdo específicamente bien el término de los que pues andan reparando. Pues ya dijeron que van a suspender.
0: ¿Qué dijo? ¿Quién lo dijo?
2: El gobernador salió
0: a
2: dar su...
0: ¿Qué dijo Guachito? ¿Lo tienes ahí?
2: Sí, tenemos el audio.
0: Pónemelo para que escuche la ciudadanía. Adelante, por favor.
3: La Secretaría de Infraestructura, Comunicaciones y Transportes del Gobierno Federal nos informa que se detienen los trabajos de la carretera Mérida-Progreso por las vacaciones. Posterior al periodo vacacional, reanudarán con estos trabajos en el lado B de la carretera, que sería de Progreso hasta la ciudad de Mérida. Esto para facilitar toda esta temporada vacacional, el rápido flujo de los vehículos. Por lo tanto, terminando la temporada vacacional, se reanudan los trabajos.
2: Ahí está, pues esta es la información que tenemos y pues es lo que se anda diciendo, que pues a partir ya de ya. Sí, exactamente. Ya sí,
0: es que habían dicho que el 20 de julio se terminaba este relajo, sí, pero pues la verdad no lleva ni el 60% esta cosa, sí. Bueno, a ojo de buen cubero, ¿verdad? Pero, pues dicen que ya lo van a suspender tantito. Pues también hay que ver que las condiciones de tránsito sean las adecuadas. Y sobre eso este sí, tramo que están...
2: Hay que tener mucho cuidado.
0: Están reparando, claro, bebé. Bueno, pues qué bueno que ya van a liberar ese tramo. Pues qué bueno que ya va a haber un poco más de fluido. No fluido, que se pase más fluido. Pues, el tránsito, hombre, para todos los vacacionistas.
2: ¿Tienes set?
0: No, más o menos. Oye, pues ya, aquí está la información. ¿Con qué más nos vamos a ir?
2: No, hombre, usted y sus fluidos, ¿qué costa de veras?
0: Máquina de fluidos.
2: Máquina de fluidos del día de hoy. Oiga, si quiero ya, pues son las 7 de la mañana con 21 minutos, nos vamos a la pausa.
0: Ponme una canción buena, por favor. ¿Qué quieres ponerme?
2: Pues, ¿qué le parece? Le voy a poner una rola para que usted agarre ambiente.
0: Por favor.
2: Vámonos con Spin Doctor.
0: Tu princesa se llama esa... ¡Oh, rolita, papá! ¡Rolita! Así es correcto, esa rola se llama Tu Princesa de Spin Doctors, que sonó hace algunos ayeres, y ahí se la dejamos tantito, nomás para que vaya agarrando pues ambiente y vaya quitando los chemes de sus ojitos. Márcale al bistec, dile que ya saliste de tu casa.
2: ¡Vámonos!

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1: 7:23.
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35: Las 7 de la mañana con 29 minutos. 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
36: Estados. Baja California.
37: Militantes y simpatizantes del PAN convocaron a una manifestación pacífica este lunes 20 de julio frente a la Fiscalía General de la República en la zona Río de Tijuana a las 18 horas para expresar su apoyo al exgobernador de Baja California, Ernesto Rufo Appel. El exmandatario fue detenido el pasado 16 de julio en Ensenada por su presunta participación en una red de huachicol fiscal vinculada con la empresa Ingemar.
36: Puebla.
37: Fue detenido Javier N., edil auxiliar de San Lucas Atoyatenco, a quien se le vincula en el homicidio del periodista y docente José Martínez Contreras, ocurrido el pasado 16 de julio en el municipio de Texmelucan. De acuerdo con las autoridades, el sujeto habría ofrecido un vehículo de su propiedad, el endoso de la factura correspondiente y dinero en efectivo a fin de evitar su detención, por lo que es investigado por el delito de cohecho. Comunidades indígenas y policías comunitarias marcharon para exigir la liberación de Jesús Plácido Galindo, líder del Consejo Indígena y Popular del Estado de Guerrero Emiliano Zapata, detenido el pasado viernes en el municipio de San Marcos. Los manifestantes denunciaron que fue incomunicado y calificaron su arresto como arbitrario. Se prevé que las protestas continúen este lunes. Además, llevarán a cabo un mitin en la Secretaría de Gobernación en la Ciudad de México. La agente municipal de Salinas del Marqués, Karina Mabel Ureña, denunció haber sido víctima de un atentado a balazos en el municipio de Santo Domingo, Tehuantepec, cuando aparentemente, en el estacionamiento de una tienda de conveniencia, dos sujetos dispararon en contra del vehículo en el que viajaba, acompañada de dos personas. La funcionaria acusó al presidente municipal de Salina Cruz, Daniel Méndez, de estar detrás de esta agresión, por lo que pidió protección al gobernador Salomón Jara y a la presidenta Claudia Sheinbaum.
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35: Qué bonito, Alex. ¿Qué es eso?
38: No, estoy tocando la guitarra.
35: A ver, que toque la guitarra. Pensé que era una campana. Ay, qué bonito.
38: ¿Dónde te voy a sentar la campana aquí?
35: Ah, mira.
38: La mesa. Oye, ¿con qué nos vamos ahí?
35: Oiga, pues no podemos dejar pasar por alto lo que anda sucediendo. Bueno, pues ya sabemos que después de la participación de esta justa futbolística a nivel internacional, pues lógicamente, ¿verdad? Pues ya sabemos que España ganó el torneo de fútbol y pues ya su afición pues dejó caerse.
38: ¡Hostia, tío!
35: Filipo, ah, no, ¿verdad?
38: ¡Rascámelas!
35: ¿Era? Oye.
38: ¡Hostia, hostia!
35: Vámonos con la información de nuestro compañero Carlos Rosell.
38: Oye, ¿tú comías la hostia en la iglesia?
35: Sí, claro.
38: De veras.
35: Hasta el vino me tomaba.
38: De veras. Yo sabes que, mira, te lo he de confesar, una vez tomé vino para consagrar.
35: ¿Sí?
38: Sí, estaba en el refrigerador de casa de mi tío.
35: Ah, su tío es este.
38: Sí, es padrote.
35: Es padrote.
38: Perdón, sacerdote. Sí.
35: Ah, ok.
38: Y tomé vino de consagrar.
35: ¿Pero estaba consagrado?
38: Yo quedé consagrado.
35: Ajá, ya a partir sí. de allá usted es eso un iluminado.
38: Dio, sí, potencia me dio, potencia. Sí.
35: Vigor.
38: Vigor, fuerza. Sí, claro.
35: Por los clavos de Cristo, por el
38: sí,
35: amor
38: sí,
35: de Dios.
38: Sí, por los clavos de las, ¿cómo se llama? ¿Cómo se llama lo que va atrás de la cama?
35: ¿La cabecera?
38: Eso, por los clavos de la cabecera.
35: Ah, bueno, pues... Oiga, vamos con la información. Sí, y sí. Es que más de, bueno, cerca de 2 millones de españoles salieron a festejar el triunfo. Imagínense que hubiera ganado México. ¿Cuántos millones
38: no
35: hubieran ganado?
38: No hubiésemos trabajado una semana y seguiríamos bebiendo por eso, por ese gran triunfo. Pero bueno, vamos en algún momento será.
35: En algún momento será. Vámonos rápidamente.
38: Tengo fe en Rafa Márquez.
35: Vámonos con esto.
3: 2 millones de personas vitorearon a la selección española de fútbol tras su rotunda victoria en el Mundial celebrado en México, Estados Unidos y Canadá, en un festejo que llevó a la campeona del mundo por las calles más emblemáticas de Madrid y cuyo desfile culminó con un baño de multitudes en la Plaza de Cibeles, donde los futbolistas agradecieron a la afición su entrega y entusiasmo. Tras las recepciones institucionales en el Palacio de la Zarzuela y en la Moncloa, donde fueron recibidos por el rey Felipe VI y el presidente del gobierno de España, Pedro Sánchez, respectivamente, los campeones iniciaron un recorrido por la capital en el que iban siendo aplaudidos por el público que salió en masa a las calles entre cánticos, bengalas, banderas, carteles y un ambiente de euforia colectiva marcado por la música durante todo el trayecto y en el que algunos jugadores como Borja Iglesias ejercieron de improvisados DJs mientras el resto del equipo bailaba y agradecía las muestras de cariño del público a su paso. La conexión entre jugadores y afición convirtió la celebración en una auténtica fiesta sobre ruedas hasta el punto de encontrarse con alguna que otra ingeniosa pancarta lanzada al interior del autobús. Así, tras varias horas de espera, los campeones llegaron a Cibeles, donde los recibió una ovación atronadora y los futbolistas fueron presentados uno a uno con su propia banda sonora en un espectáculo acompañado por actuaciones musicales de artistas como Tony Grox, Viva Suecia o Lola Índigo, quienes mantuvieron encendida la celebración. El entrenador del equipo, Luis de la Fuente, fue el encargado de agradecer al pueblo español el apoyo recibido durante el torneo y aseguró que dirigir a este grupo era un honor. Así lo expresó el director técnico de la selección de España. Le escuchamos.
4: Tenemos la suerte de contar con 26 fantásticas personas que además son fantásticos futbolistas, los mejores del mundo. Así que es un honor para mí poder dirigirles, igual que compartir este momento con mi cuerpo técnico y todos los que trabajamos en beneficio del grupo. Y sobre todo una cosa, no os olvidéis que también lo dije hace 2 años. Juntos somos más fuertes. ¡Viva España!
3: Con este homenaje y una última foto de familia sobre el escenario de Cibeles, concluyó una jornada que ha quedado ya grabada en la historia del deporte español tras la conquista, 16 años después del segundo campeonato mundial de fútbol, motivo por el que la selección recibió el abrazo de un país entero antes de bajar definitivamente el telón de un mundial que para los españoles es y será inolvidable. Hasta aquí el reporte desde España.
35: ¡Hostia, tío!
38: 2 millones de personas.
35: ¡Qué felicidad!
38: La verdad es que padre, que hayan ganado la Copa del Mundo.
35: De los compatriotas españoles.
38: Es que nosotros los yucatecos tenemos cierto linaje español.
35: Ascendencia española.
38: Sí, claro. O sea, cierto linaje, digamos. Y la verdad yo me siento también campeón del mundo.
35: Ah, sí, ¿verdad?
38: Sí, claro.
35: Oiga, no, pues bueno. Y aunado a esta situación, pues también ya se empezó a dar cuestiones políticas en toda esta cuestión futbolística. Porque usted bien sabe de que, pues, en la final se citó también, pues, a los 3 representantes de los países. Estaba Donald Trump, estaba ya, pues, el representante de lo que es Canadá y, pues, la presidenta de México, que, pues, aceptó la invitación y, obviamente, hay, pues, algunos diputados que salieron a hacer los comentarios, tanto buenas como malas, y, pues, hay algunos que decían que la verdad, o sea... Que pues no, que hasta la abucharon supuestamente en el estadio y toda la cosa.
38: Yo no escuché que la abucharon en ningún momento.
35: Eso es lo que
38: dicen. No la escuché, claro. Solo ellos la escucharon.
35: Pero,
38: o sea, mira, eso es lo que sea de cada quien. Si dejáramos de ser tan partidistas políticamente hablando, yo creo que podríamos disfrutar mejor las cosas. O sea, dejarías de ver qué es lo malo y pues te centrarías en lo bueno, que la verdad, Qué bueno que fue la representante de México. Eso habla bien de que haya ido la representante de nuestro país.
35: Y una de las realidades es que justamente decía, era la mujer, o sea, era la...
38: ¿La única mujer?
35: ¿Ahí ya?
38: La única mujer.
35: Que también le hicieron sus groserías por parte de los jugadores, porque sí hay varios videos que andan circulando donde pues no la saludan, o sea, solo saludan a los caballeros. Pero pues eso ya habla más de las otras personas.
38: Exactamente, exactamente. Pero bueno. Hizo bien, la verdad, hizo bien. Yo estoy de acuerdo con lo que hizo. Vamos a escuchar qué dice.
35: Vamos a escuchar a nuestra compañera Angélica Melín con la información.
38: Quítame esto.
5: En el recinto parlamentario de San Lázaro causó reacciones la decisión de la presidenta de México, Claudia Sheinbaum, de acudir a la final del Mundial de Fútbol 2026 en los Estados Unidos por invitación del presidente Donald Trump. El líder parlamentario de Morena, Ricardo Monreal, así lo reconoció. Fue correcto que la jefa del Ejecutivo Federal asistiera a la clausura de la justa mundialista y mostrara que México es un país estable y confiable.
6: Por eso hizo bien la presidenta Claudia Sheinbaum en aceptar la invitación que le formulara el presidente de los Estados Unidos. Hizo bien por cortesía, por diplomacia y por intensificar las relaciones bilaterales y profundizar las preocupaciones que nos asiste como nación independiente y soberana. El no haber aceptado, la mitad o menos, hubiera criticado y cuestionado esta decisión.
5: Por su parte, la presidenta del recinto parlamentario, Kenia López, indicó que no era opcional decirle no al presidente de los Estados Unidos, por lo que la mandataria mexicana tenía que acudir al último juego del Mundial.
7: Sino que también aprovechó ese tiempo para conversar con el presidente Trump. Qué bueno, porque este tipo de viajes, más, por supuesto, decisiones contundentes de aplicar la ley en México, es lo que cambiará la confrontación existente por una colaboración absolutamente importante.
5: La diputada López Rabadán agregó que el encuentro debió haber sido aprovechado para reconstruir la relación bilateral.
7: Es obligado a que reconstruyamos nuestra relación con Estados Unidos y con Canadá y lo hagamos de manera clara y pública, combatiendo al narcotráfico y señalando con nombre y apellido a quienes, teniendo poder, tomaron decisiones equivocadas, ilegales, inmorales y se coludieron con el narcotráfico.
5: Lo anterior, en el marco de las acusaciones desde Estados Unidos hacia políticos mexicanos presuntamente vinculados con el narco. Es la información.
35: Pues ahí está los comentarios de pues los diputados ahí en San Lázaro. Y también, pues digo, hay quienes se pronunciaron en redes sociales y quienes se pronunciaron a través de todas estas...
38: Pues mira, yo no lo vi mal, ¿eh?
35: Oye, al contrario, como lo decimos, creo que fue una buena estrategia y también al mismo tiempo, pues una buena representación. Y digo, ya quitando, como usted dice, cuestiones partidistas, la realidad es que, digo, y de hecho creo
38: pero
35: que...
38: Pero tú sabes que a Sotano y a Mengano y a Perengano nunca van a ver nada.
35: De hecho, en la mañanera ya dijo, pues es que me van a criticar. Si voy, ¿por qué fui? Y si no voy, ¿por qué no voy? Y si de repente voy en vuelo comercial, ¿qué gasto más? Y si me lleva la de la Sedena, de todos modos, de una u otra manera, iban a hablar. Así
38: bueno,
35: que
38: estuvo bien que haya ido. Claro que sí. Pero vamos a continuar con la información. ¿Con qué nos vamos a ir ahorita?
35: Y justo algo que tocaban allá era esta parte de pues las relaciones con la cuestión de los casos del narcotráfico. Y pues también ya salió la sentencia allá en California. De el Mayo Zambada.
38: Oye, sí, del Mayo Zambada. Ya ayer, le dictaron sentencia allá en los Estados Unidos, en Nueva York, me parece. Pues ya tenemos la información. ¿Qué te parece si vamos con ello?
35: Vamos a escucharlo. Y lo más sorprendente es que fue. Echaron vítores allá en Estados Unidos y dice que nadie está fuera de la ley de los Estados Unidos. Oiga usted.
38: Vamos a escuchar.
8: Efectivamente, la cadena perpetua contra Ismael El Mayo Zambada no es el final de la ofensiva estadounidense. Es una advertencia para quienes todavía dirigen, protegen o financian a los carteles mexicanos. Tras conocerse la sentencia en una corte federal de Brooklyn, representantes del Departamento de Justicia, la DEA, el FBI y Seguridad Nacional aseguraron que ningún líder criminal está fuera del alcance de Estados Unidos. Joseph Nocella Jr., fiscal del Distrito Este de Nueva York, fue encargado de expresar la satisfacción de las autoridades ante la condena del Mayo.
9: Durante más de tres décadas, El Mayo y El Chapo construyeron el cartel de Sinaloa hasta convertirlo en la organización de tráfico de drogas más grande que el mundo haya visto. Durante el control de El Mayo sobre el cartel, decenas de miles de padres perdieron a sus hijos por la adicción, la sobredosis y la violencia relacionada con las drogas.
8: Novela fue el encargado también de enviar un mensaje al gobierno de México y a todos los que se están preguntando sobre la participación del FBI o de cualquier otra agencia de Estados Unidos sobre el secuestro y entrega del Mayo a las autoridades norteamericanas.
9: Joaquín Guzmán López, hijo del Chapo, cuando se declaró culpable, confesó y afirmó que orquestó el secuestro del Mayo y también declaró que esperaba obtener el favor del gobierno de Estados Unidos por haberlo hecho. Estados Unidos dejó perfectamente claro que no aprobamos el secuestro y que él no recibiría ningún reconocimiento por nada de lo que haya hecho en ese sentido.
8: La lectura política es clara. Estados Unidos cerró el capítulo judicial del Mayo, pero abrió una nueva etapa dirigida contra el resto del cártel, sus recursos financieros y las redes institucionales que hicieron posible que operara durante más de 4 décadas. Hasta aquí mi reporte.
35: Pues ahí está, ¿cómo escucha la información?
38: Pues qué te digo, mira, pues ya le dictaron sentencia. Dejemos que siga, pues todo su cauce, el río su cauce. Y la neta, pues sí, los gringos están buenos para decir, no, es que el brazo criminal y que esto y que lo otro.
35: Sí, sí, sí, sí.
38: Pero también...
35: No se ponen a analizar lo que anda pasando allá.
38: Exactamente, no se ponen a ver lo que está sucediendo en su país.
35: Que la mayoría es por consumo de ellos.
38: Déjate de eso, aparte de todo esto... Las cuestiones racistas en su país están terribles. Lo que ha estado haciendo el ICE está terrible. O sea, como lo quieras ver, son crímenes de sus propias agencias federales.
35: Y es que ellos ya básicamente se sienten dueños de absolutamente todo, como en todos lados.
38: Como en todo el mundo. Ahí está el estrecho de Hormuz. Andan haciendo relajo también por ahí. Ahorita vuelve a subir la gasolina y volvemos al mismo despapalle. Pero bueno. Como bien dicen, nadie ve lo que sucede en sus casas.
35: Pero hablando bueno. De eso, están pendientes de todos. Tanto que, por ejemplo, ya se empezaron a generar tensiones porque supuestamente dice Estados Unidos que hay espías rusos en México. Entonces, eso está
38: generando... Están diciendo espías rusos.
35: Te está generando
38: tensiones. Creo que tú eres ruso.
35: ¿Verdad que sí?
38: Sí, claro, lo estoy viendo. Bueno, es albino.
35: Igualito, ¿verdad?
38: Albino, sí, claro. Tu ojo verde.
35: Vámonos, vamos.
38: Escuchemos esto.
35: De su compañero José Díaz Briseño.
0: Hola, ¿qué tal? Así es. Saludos desde Washington. La administración del presidente Donald Trump aseguró el lunes que la presencia en territorio mexicano de oficiales rusos de alto nivel dedicados al espionaje bajo la cobertura diplomática ha sido fuente de tensión con el gobierno de México en los últimos años. En un nuevo reporte publicado este lunes, el Departamento de Estado de Estados Unidos retomó señalamientos hechos en 2022 por el entonces jefe del Comando Norte, el general Glenn Van Herk, quien dijo al Capitolio ese año que el directorio principal de inteligencia de Rusia, el famoso GRU, tenía en México su mayor base operativa de espionaje en el mundo. Pero ayer, el gobierno estadounidense fue más allá, reconociendo que el tema ha sido un motivo de diferencias con las administraciones de Andrés Manuel López Obrador y Claudia Sheinbaum. Apenas en 2025, el diario The New York Times había revelado ya que la Agencia Central de Inteligencia de Estados Unidos, la CIA, había compilado una lista de más de 24 presuntos espías rusos acreditados como diplomáticos en territorio mexicano y además aseguró que el tema le fue planteado en 2020 al entonces canciller mexicano Marcelo Ebrard. De acuerdo con el New York Times, el gobierno del expresidente Andrés Manuel López Obrador se habría comprometido con la administración del entonces presidente Joe Biden en 2023 a permitirle opinar sobre los diplomáticos rusos que pedían acreditación en México, pero el gobierno de López Obrador no expulsó a los ya presentes en el país y que sospechaban podrían ser espías. El nuevo reporte dado a conocer este lunes está mayormente dedicado a Cuba, pero menciona la alianza estratégica que tiene el gobierno de la isla con la Federación Rusa en cuestiones tecnológicas, así como la colaboración en el extranjero de sus funcionarios de espionaje. Hasta aquí el reporte desde Washington.
38: Bueno, pues ¿cómo lo escuchas? Que hay espías rusos aquí en México. Ay, pero bueno.
35: Ay,
38: por Dios, aquí los únicos espías que hay son las suegras o las vecinas chismosas o vecinos chismosos, porque...
35: La rusa. Dicen,
38: es que la vecina chismosa, ¿ah? Sí. No, la rusa sí me gusta.
35: ¿Sí?
38: Sí, claro. Bueno. Oye, pues dicen, es que las cámaras de vigilancia de los fraccionamientos son las vecinas, pero ahorita no son las vecinas, Hasta los vecinos son chismosos, porque luego dicen, es que la vecina está acechando en su ventana y el que está parado y en la ventana es el marido, así viendo qué está pasando en la calle, ¿verdad? Entonces, entonces sí, claro.
35: Sí, ajá, cómo no. ¿Cómo no? Oiga, no, pero a todo esto pues ya salió la presidenta Claudia Sheinbaum pues a hacer sus comentarios también a todo esto. La información la tiene nuestra compañera Hatsiri Magallanes.
38: Dale, papá, estamos completos hoy.
35: Hoy sí, pero mira, contuvo.
38: Dale.
1: La presidenta Claudia Sheinbaum reveló que en México operan unos 250 agentes extranjeros de diversas agencias, entre ellos estadounidenses. En la conferencia mañanera, la mandataria dijo que pueden operar en territorio mexicano siempre y cuando sean aprobados por el Gabinete de Seguridad y cumplan con la Constitución y también con la Ley Nacional de Seguridad.
2: Los agentes estadounidenses de distintas agencias son alrededor de, no solamente de Estados Unidos, sino en general, alrededor de 250, que el otro día preguntaron. Todos tienen que cumplir con la Constitución y la Ley de Seguridad Nacional. Eso quiere decir que primero pues tienen que ser aprobados por un comité del Gabinete de Seguridad. Ese comité revisa las solicitudes por parte de la embajada de que vengan agentes, sea de migración o relacionados con algunas agencias de inteligencia o de seguridad en México.
1: De acuerdo a la mandataria, no se busca una confrontación con el gobierno de Donald Trump. Enfatizó que los agentes extranjeros cumplen con la normatividad mexicana, además que deben entregar un informe de sus actividades. Indicó que el problema es cuando operan agentes extranjeros sin contar con la autorización.
2: Nosotros no buscamos una confrontación con el gobierno de Estados Unidos. Eso es muy importante, porque es mejor siempre usar la vía diplomática. Eso no quiere decir que dejemos que violen la soberanía o que dejemos que haya violación a los derechos humanos de los mexicanos en Estados Unidos. O que cuando no estamos de acuerdo con algo también lo manifestemos. Y eso se hace con notas diplomáticas y algunos otros esquemas. Pero hay que buscar siempre una buena relación, porque le conviene a México y le conviene y nos conviene por la protección de los mexicanos que están allá. Eso no quiere decir que nos quedemos callados. Tampoco quiere decir que cuando no estamos de acuerdo no lo hagamos también por todas las vías diplomáticas que están a nuestra disposición.
1: La información que tenemos. Buenos días.
38: Pues ahí está la información completa el día de hoy aquí en Pelanews. La verdad que pues hemos estado con todo.
35: Hostia, tío.
38: Hostia. Discúlpame. Discúlpame. Es que yo soy tengo sangre española.
35: No me di cuenta. Reventa, aquí tenemos la información.
38: Aquí tenemos la información, hostia, tío. En este noticiero matutino de la mañana. El mejor noticiero. Oye, ¿con qué nos vamos a ir ahorita? ¿Ya volvemos? ¿Aterrizamos a la información nacional?
35: Ya aterrizamos a la información nacional.
38: ¿De qué?
35: Señoras y señores. Ay. Sí, ¿por qué? Oye, pues Judith Medrano tiene la información de hay en un cuerpo allá
38: Fíjate que hace algunos ayeres, le voy a platicar así rapidito, ¿no? A toda la banda, a la gente que nos está escuchando. Hace algunos ayeres,

0: de Vani Escobar. De esta chica, pues que desapareció. Mucho tiempo la estuvieron buscando. Hubo muchas incongruencias en muchas cosas. Y que al final de cuentas, el cuerpo fue encontrado en el Motel Castilla. Allá en Monterrey. Bueno, pues este motel, pues quedó a la... Ahora sí que...
1: A la deriva.
0: A la deriva ya, pues dejó de asistir la gente. Y pues quedó como que abandonado.
1: Ok.
0: Bueno, pues hace unos días un influencer entró. Se adentró a esas partes.
1: ¿A qué? ¿A pasear?
0: Sí, bueno, ya sabes, ¿no? A documentarse, dice.
1: Ah, ok.
0: Bueno, entró a documentar. ¿Y qué crees?
1: ¿Qué pasó?
0: Encontró un cuerpo ahí.
1: Ándale, otro.
0: Otro cuerpo. O sea, otro cuerpo. Entonces volvieron a prenderse las alarmas y volvió a sonar el nombre, pues, de esta chica, de Van Escobar, y el motel este de Castilla. Vamos a escuchar la información.
1: Vamos a escuchar la información por parte de nuestra compañera Judith Medrano.
2: Un cuerpo en avanzado estado de descomposición fue hallado en el motel Nueva Castilla, en el municipio de Escobedo, Nuevo León, por integrantes del canal de YouTube de Mentes Crew. El grupo de creadores de contenido paranormal y exploración urbana realizó el hallazgo al ingresar de madrugada al inmueble abandonado para grabar un video relacionado con la muerte de Devan y Susana Escobar Basaldúa, quien fue víctima de feminicidio hace ya 4 años. El cadáver pertenecía a un hombre y se localizó en el interior de la habitación 156. Tras percatarse de la situación, los jóvenes dieron aviso de inmediato a las autoridades. En este mismo motel fue encontrado el cuerpo de la joven universitaria Devan y Susana Escobar Basaldúa. Al respecto, su padre, Mario Escobar Salazar, criticó que desde hace 6 meses el inmueble fue liberado por las autoridades. Ante ello, ya planean acciones legales.
3: Dictámenes también periciales, informes forenses, perfiles genéticos, estudios antropológicos, criminalísticos y demás, información técnica que legalmente pueda ser intercambiada mediante los mecanismos de colaboración institucional, porque hay que recordar que algo tiene la FGR. Como otro punto, estamos realizando un análisis comparativo de temporalidad, de modos operantes, de lugar de hechos, de características epidemiológicas y posibles coincidencias con personas, vehículos, teléfonos, inmuebles o otros elementos de interés criminalístico.
2: Estos trabajos se realizarán con abogados de la Comisión Nacional de Búsqueda. Además, comentó que buscarán interponer una queja ante la Comisión Interamericana de Derechos Humanos. También en las próximas semanas acudirán a la FGR para ingresar el metaperitaje del caso Devani. Por el hallazgo del cuerpo del hombre, la Fiscalía General de Justicia de Nuevo León mantiene de nueva cuenta el motel Nueva Castilla resguardado. Para MBS Noticias, Judith Medrano.
1: Pues se escuchó definitivamente algo que llama mucho la atención.
0: ¿Algo sucede allá en ese motel?
1: O le falta seguridad, o ahí ya te pones a pensar muchas cosas.
0: Algo sucede, pero bueno, no vamos a decir nada. Vámonos, ¿con qué nos vamos allí? Vamos a una pausa comercial.
1: Pero antes le quiero poner su rola.
0: Ahí vas empezando. Todo estaba bien, la información estaba fluyendo. Estábamos siendo el noticiero internacional.
1: Yo sé que le gusta esa canción.
0: Me pones esto, por claro. Dios, de veras. Eso, no.
1: Él le gusta a usted, yo lo sé.
0: No te voy a decir nada, te voy a correr al micrófono. ¿Sabes qué es lo peor de todo? Que no. Me la sé.
1: A ver, cántela.

0: Abrígate, abrígate bien al llegar, porque ¿sabes qué?
1: Es una ofensa para Don Octopus Erectus, me dicen.
0: Sí, no, ¿sabes qué? Le dijo abrígate bien cuando se fue a Miami con esta otra.
1: Con la muchacha, ¿verdad?
0: Exacto. Ahí está. Es deliciosa la ciudad. ¡No te preocupes por mí!
1: Vámonos a la pausa.
0: ¿Por qué me pones esto, de veras? No.
1: No haga bilis, no haga bilis. Cállate, para que se alegre. Vámonos a la pausa.
0: Voy a dar un bofetón.
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2: Las 7 de la mañana con 58 minutos. Bueno, antes de irnos vamos a leer los saludos de toda la banda.
3: Dale, dice dale, por acá. Favor, sí.
2: Buenos días, dice Chamacón. Ya listo aquí, dice, como siempre, para ahora sí que, mira, comer algo rico, una rica morcilla blanca.
3: ¿Dónde es eso?
2: Le saluda el compa Pepo acá, dice, de Piedra de Agua Mala, neta, y con sus aguas frescas. Dice por acá, buenos días, Chamacón. Dice, solo para comentarte, dice, a las personas que llevan sus perritos en sus camionetas en la parte de atrás sin amarrar, hoy pasó, dice, que un perrito se tiró de una camioneta y los dueños no se dieron cuenta o no quisieron regresar por él. Dice, al estar lastimado, dos mujeres lo recibieron y se lo llevaron. Eso pasó por la Canec. Esa información que anda circulando. Y efectivamente usted lo corroboró hace ratito, ¿verdad? O sea, que estaba diciendo.
3: Sí, un perrito se aventó ahí por la inalámbrica, más o menos sucedió esto. Pues a los dueños del perrito, por favor, que regresen a buscarlo. Está lastimadito. Y sí, justamente, si lo vas a llevar en la parte de atrás,
2: amárralo, ¿eh?
3: Amárralo, sí, ponle su correíta, ve que no tenga la posibilidad de poder brincar de la batea de la camioneta. O sea, por Dios, sean conscientes.
2: Hay que ser conscientes, Chamacón. Dice, qué bueno que le pusiste esa canción de Arlecha a don Pelaná, porque se ve que no le gusta. Buenos días, dice por acá. Oye, dice, buenos días, Chamacón, te quiero invitar a la fiesta del santo patrono. Igual la tradición es aporrear los huevos. Atentamente, el dedo de fuego del poniente.
3: ¿Dónde es eso?
2: No lo sé.
3: Guayas.
2: Dice, Chamacón, huercos, buenos días. Dice, ¿por qué? Dice, no pones un combo de Yaritza y Arlette para allá.
3: Dale ideas, por favor.
2: Sí quiero ponerle en ese momento, la verdad. Ya
3: dale ideas.
2: Don Octopus Erectus no prueba esa canción. Muchas gracias. Dice, por acá, buenos días. Dice, mamá, dice, dile al viejito de 10 para las 12. Dice, que no sean chismosas. Dice por acá.
3: A que les digamos a ellas que no sean chismosas. Pues mira.
2: ¿Por qué?
3: ¿Por qué atacan a las compañeras? Dice, pero sí por acá, son chismosas.
2: Dice, buenos días, mamá. Dile al viejito que 10 para las 12 no son chismosas, dice.
3: Son re chismosas, sí, claro. Sí lo sabemos, por Dios. Oye, ¿qué más dice la gente?
2: ¿Tiene algo en contra de mis compañeras?
3: No sé, ni las conozco.
2: ¿No las conoce?
3: No las conozco, ni siquiera las
2: conozco.
3: ¿No topo.
2: Conoce a la mala Ávila ni tampoco, a la chiquilla Martín?
3: No las conozco, ni sé quiénes son ellas.
2: ¿No?
3: No tengo el gusto. No tengo el gusto, de veras. ¿Tú tienes el gusto?
2: Claro.
3: ¿Sí, las cosas te caen bien?
2: Sí.
3: ¿De veras? ¿Por qué luego que salimos del aire y me dices que te caen mal?
2: Claro que no.
3: Claro que sí. Ay, ¿sabes qué? Me cae mal la bigotona esa.
2: ¿A quién?
3: La de mi jefe, a las 2 de la tarde. ¿De cuál estamos hablando? ¿No el de las 2 de la tarde?
2: No, nada más. Oye, dice por acá, Chamacón, dice, bueno. Pone la canción, dice que le dé su patatús allá, dice, fue su pareja la mala Ávila, ¿es cierto?
3: ¿De quién?
2: No sé, lo que me ando diciendo, fue su pareja la mala Ávila, ¿es cierto?
3: ¿Dónde fue pareja?
2: Dice por acá, dale un tabi a don Pelaná para que se calme. ¿Usted conoce que es un tabi?
3: No, ¿qué es? Dímelo.
2: Para que chupe.
3: Ya sé que sí, ya lo sé, no quiero, gracias.
2: Sí.
3: Otros tiempos son en mi vida en estos momentos.
2: ¿Usted llegó a agarrar tabi así duro?
3: Nada más tabi que es para poner en la albarrada. Sí, es todo. ¿Sí? Sí, claro.
2: ¿Fue
3: sí.
2: el bañil usted?
3: Sí, claro. ¿Quieres verlo?
2: ¿Cómo me demostraría?
3: ¿Quieres ver cómo quedó duro?
2: ¿La mezcla?
3: Duro el cemento, sí, claro.
2: Sí, pues está duro.
3: Si te gusta, muchas, ¿verdad? Si
2: tantos,
3: te gusta.
2: Tantos años que ya está, ya está duro el cemento.
3: Vente a carizo con mi mano callosa. ¿Qué tiene? Que yo te raspe tu espalda. No, te puedo rascar tu espalda. Te puedo rascar tu espaldota de barda de aeropuerto.
2: Te va a faltar mano para pasar por toda
3: pues
2: su espalda.
3: Tan grande el animal, ¿cómo no? ¿Qué más dice la gente?
2: Dice por acá, buenos días, dice, la engañó con la chiquilla, por eso no la conoce, dice.
3: O sea, ¿a quién, chiquilla?
2: Dice, no sé, imagínate despertar con esto, me da miedo pasar este audio. Pero lo voy a pasar, ponlo. La verdad.
4: ¡No te preocupes, mi amor!
3: De veras, no, ¿sabes qué? Que lo pongan como alarma.
4: ¡No te preocupes, mi amor!
3: Que lo pongan como alarma, oíste, todos los días que se levante con esta canción. De veras, yo no tengo nada más que decir. Es más, ya son las 8 de la mañana con 2 minutos. Ya voy a empezar el programa, el noticiero de las 2 de la tarde, ¿sabes qué? ¡Ya me voy! ¡Estoy molesto! ¡Quítame esto!
2: No, ¿por qué bota? No se moleste. Le voy a poner una canción bonita.
3: Pónmela, ya regresé. Ya regresé. Disculpe usted por mi ex abrupto.
2: La verdad, vamos a cerrar.
3: ¿Con cuál canción vamos a cerrar?
2: Oye, voy a ver, es que estoy intentando componer.
3: Pónmelo, papito. Eres muy lento. ¿No que eres el mejor operador?
2: No soy.
3: Eres muy lento. De veras.
2: Me voy a cerrar con esta canción.
3: De veras. ¿Sabes qué? Abrázame. ¿No quieres abrazarme?
2: No.
3: ¿Por qué?
2: Porque esta canción me gusta. Quiero escucharla.
3: ¿Qué tiene? Me puedes abrazar y escucharla. Vamos a seguir peleando. Solo quiero que me digas eso.
2: Sí.
3: Ok. Adiós. Ya nos vamos. Esto fue Peleanews.
2: Hasta mañana. Bye.
3: ¿Con quién? Bye. Adiós.
2: ¿Le gusta esa rola?
3: Me encanta.
2: ¿O le gusta esta?
4: No te preocupes, mi amor.
3: Pónmela para cerrar, por favor.

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0: Bueno, pues buenos días, aquí nomás en la mejor FM 90.1, siendo las 8 de la mañana, ya con 18 minutos. Buenos días, alegría, buenos días, al amor. Oye, pues a todos ustedes que nos están escuchando desde bien temprano, muy buenos días. Ahora sí, ya listo, por el amor de Dios, ya sacamos acá al viejito Cascarrabia. Y también, pues ya, ahora sí que ya nos encontramos, yo creo que al 100 ya. Después de estos días, usted dirá, chamacón, ¿no te escuchabas así como que medio cansado? Pues estábamos heridos, estábamos lastimados, la verdad. Ahí como que nos soltamos, ¿verdad? Y ni modo, no coman tarde, no coman cosas puercas, no coman cosas bárbaras así, porque luego después les hace daño, ¿verdad? Lastima su pancita. Oigan, pues primero que nada, buenos días, alegría, buenos días, señores y señores. 21 de julio 2026, arrancamos el día de hoy con lo mejor de lo mejor, la mejor programación. El día de hoy, martes de confesiones, para que usted lance por allá lo que usted quiera. Tengo unas historias que me habían ahí mandado que no he leído, pero hoy se va a poner sabroso el martes de confesiones. Y aparte, pues nos vamos a ir directo y sin escala con todo lo bueno, con todo lo bonito y con todo lo precioso. Pero le recuerdo la manera de contactarse con nosotros, línea telefónica que no suena, así que si usted quiere marcar, pues bueno, pues porque marca al número de WhatsApp, ¿ya? Y también, bueno, aprovecho, le repito y le reitero, número de WhatsApp 9999 05 58 34 99 99 05 58 34. Yo sé que de plano quiere anotarlo, pero lo decimos muy rápido. No se preocupe, que aquí nosotros desde bien temprano le instruimos correctamente y le decimos, anótele bien, caballero o caballera, ¿verdad? 99 99 05 58 34 99 99 05 58 34. Aquí nomás en la mejor 90.1, nosotros estaremos bien contentos y bien felices de atenderle como se merece, ¿verdad? 99 99 05 58 34. Aquí nomás la mejor,
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0: Y pues bueno, lo único que les puedo decir, ¿verdad? Fácil, bueno, bonito y bárbaro. Y ya sabes, síganos en las redes sociales como La Mejor Mérida, porque ahí vienen grandes cosas para todos ustedes, ¿eh? Tenemos grandes cuestiones que tenemos que tratar, ¿verdad? Para estas cuestiones de, pues, la época de playa. Y al mismo tiempo ya mero viene la feria artesanal donde estaremos presentes. Y pues bueno, vamos a arrancar el día de hoy con tubo y como debe de ser. Así que pues le invito a que de una vez nos vayamos, pero bien sabroso. Te voy a dejar con esta rolita. Es Master Cumbia y arrancamos aquí nomás en la mejor con las paradas del Chamacón. Es el peliculón.

0: Él es tan macho que no tiene miedo a pedir fiado, aunque esté en el buró de crédito.
1: No tengo dinero ni nada que dar.
0: Estás en las paradas del chamacón.
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0: 8-24.
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0: Bueno, pues ya regresamos aquí nomás en la mejor FM 90.1. Vamos a gastar ahora sí que los saludos que han llegado aquí con nosotros. Y pues también verá pues a la banda que se anda reportando. Me dice por acá Chamacón, te faltó decirle en maya. Tienen toda la razón. El número de WhatsApp, por si usted quiere, 99-99-05-58-34. Aquí nomás la mejor 90.1 FM. Y hasta con jarana navideña te lo voy a poner. Ahí está, 99-99-05-58-34. Aquí nomás la mejor 90.1. Comunícate, manda mensaje, 99-99-05-58-34.
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0: Oye, me dice por acá, Chamacón, buenos días. Dice, oye, qué fregada está esa rola. Dice, ¿cómo se atrevió a cantar a Arlet? Me dice por acá, Chamacón, bendiciones, buenos días. Llegó el momento que le puedas cantar las mañanitas al bebé más hermoso, dice Alexis. Dice que hoy, dice, quiere que le hagas el lunch, me dice por acá. Oye, le mando un fuerte abrazo. Hoy es cumpleaños de mi buen Alexis. Le mando un fuerte abrazo. Hace unos días lo vi allá saliendo en la noche. Ya saben, así desnudo. Pero ya no se comunica conmigo, quién sabe, porque a lo mejor le caigo mal, ¿verdad? Pero bueno. En la fresca y no tan perfumada mañanita de su santo, de parte de su señora madre, doña Angie, hoy se lo venimos a cantar. ¡Ay! Muchas felicidades, mi estimado Alexis.

0: De parte del equipo de La Mejor FM, mi estimado Alexis, te mando un fuerte abrazo, cuídate mucho. Y sobre todo tu mamá Angie, te manda fuerte saludo y bendición allá, que te van a tomar foto y toda la cosa, ¿eh? Allá en la colonia de los Reyes.
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0: Hazles con la combi por allá, me dice por acá, chamacón. Buenos días, pedacito de mi corazón, saludos, bendiciones, te quiero. Gracias, Silvia. Fuerte abrazo, me dice chamacón. Buenos días. ¿Cómo se llama la canción que acabas de poner y quién la canta? Dice, algo dice que quiere un poco. A ver, permítanme, a las 8:14, según yo. A ver, ¿por qué me ponen en este predicamento? ¿Estás de acuerdo de que te metió? Me he adormilado. A ver, 8:14. Sonó exactamente. Ahorita te digo qué canción. A partir de esa hora, si no estoy mal, es Tus ojos, tu boca, de Luis Casanova. Si no estoy mal, ¿verdad? Y si no, una antes de esa era mi etapa migajera de Los Rojos, ¿eh? Entonces, ahí nada más para que usted lo vaya analizando, ¿verdad? Me dice por acá, chamacón, buenos días. ¿Qué pasó, amigo mío? Esto siempre, como siempre, comentándome. A ver, échame ya los buenos deseos.
2: Hello, chamaca.
0: Hello, bebé.
2: Hola, Emanuel.
0: Hola.
2: Te tengo una pregunta, papi.
0: Dígame, dígame.
2: Entre Pedro Cuevas y yo, ¿quién es la más loba? ¿Quién es la que más te gusta que te habla así como una terian, como una perra, papi?
0: Tú
2: que me digas, chamacón.
0: Tú, mi amor, tú eres la número uno.
2: ¿Quién, entre Pedro Cuevas y yo, quién es la más perra?
0: Tú, mi vida, tú.
2: ¿Quién es la más loba, la más gata, gatita? Quiero que me lo digas, chamaco.
0: Tú, mi amor, tú
2: te amo,
0: jamás.
2: Papi.
0: Nadie te va
2: Bye,
0: a ganar.
2: Besos.
0: Nadie te va a ganar, mi amor, nadie te va a ganar, tú lo sabes. Tú sabes específicamente que tú eres el que vive en mi corazón y no paga renta, la neta. Mi estimada bestia, preciosa.
2: Hello, chamacas.
0: Ah, ya lo viste. Me gusta que digas eso, la verdad. Te saludo. Neta, me dice por acá, chamacón, buenos días. Ahí está mi enfermera favorita. Buenos días, enfermera. ¿Cómo estás, enfermera?
3: Chama, qué bueno que ya sacaste al viejito.
0: Ya, bendito sea Cristo.
3: Oye, mi amor, espero que te encuentres mejor.
0: Ya, bendito Dios.
3: Qué bueno que te recuperaste pronto.
0: Ya.
3: Te mando un beso.
0: Gracias, enfermera, como siempre. No solo queremos tu beso, queremos que nos digas así.
3: Joaquín, mi reporte para el día de hoy.
0: Ah, sí, aparte que me digas, Joaquín, que me digas, hola, soy tu enfermera, que me digas.
3: Hola, soy tu enfermera. Yo te voy a hacer la punción hoy.
0: Ay, ay. Oye, me digas acá, hola, soy tu enfermera. ¿Te portaste mal? No te preocupes. Yo te corrijo. No sé, dime cosas. Enfermera, ¿cómo le dices allá las bendiciones? Cuéntamelo todo, así, pero que me digas.
3: Hola, soy tu enfermera.
0: Yo te voy a pinchar hoy, te dice.
3: Yo te voy a hacer la punción hoy.
0: Ay, Dios mío, enfermera.
3: Hola.
0: Hola.
3: Soy tu enfermera.
0: Ya lo escuchó, señores, señor. Ya lo escuchó, amigo mío. Me dice por acá, chamacón, buenos días. Saludos a los salchicheros que andan presentes. Dice por acá, chamacón, buenos días. Saludos a Yemán Cetina de parte de Johnny Canoli Valdés Jr. Que extraña a don Hugo porque se dan entre ellos, chamacón. Amor, amor y cariño. Ahí está la Quiqueso.
4: Buenos días, mamá.
0: Hoy, mi vida, ya te perdonaron por acá el de enfrente. Ya estuvo, ya le dijiste de que yo gané.
4: Dice mayor. Qué bueno que se cae ese viejito cascarrabia que huele a neftalina. No quiere reconocer que fue pareja de la mala.
0: ¿Verdad?
4: Y que le engañó con la chiquilla, por eso no le gustan las canciones de Octopus, ¿verdad?
0: Ay, no, qué horror.
4: Ay, niña, pues aquí para donde estoy la tradición es tirar pollazos. Vas a querer venir para que te diremos tus pollazos.
0: No huevos.
4: Y está poniendo de cosas de 30, velo, que te llega y tapa el estómago y te andan abriendo los drenajes más profundos.
0: Ah, qué lindo.
4: No los puedes cerrar.
0: Saludos, saludos, mi vida. Te manda saludos, Alan, por cierto, mi amor. Qué bueno que ya escuchas al chamacón. Vámonos. Vamos y volvemos.
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2: 8:53.
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0: 8 de la mañana con 57 minutos aquí nomás en la mejor FM 90.1. Vámonos, me dice por acá, me dice Chamacón, buenos días, alegría, buenos días. Oye, en este martes de confesiones me dice Chamacón, quiero confesar que me gusta mi compadre. Dice, no me importa que esté casado y que mi comadre se moleste, dice. Dice, soy Joaquín, me dice. ¿Qué tiene, Joaquín? Mira, no hay más puro y sincero, ¿verdad? Que el de un compadrero, dice por acá, Chamacón, buenos días. ¿Qué pasó? Cuéntamelo todo.
1: ¡Chama!
0: ¿Qué pasó, mi amor?
1: ¡Chama!
0: ¿Qué pasó?
1: Yo quiero ser tu portero.
0: ¿Por qué, mi vida?
1: Para que me metas gol. ¡Gol!
0: ¡Qué bonito, mi vida!
1: ¡Gol! ¡Chama!
0: Me preocupa que vayas a lastimar tu garganta, la verdad. O sea, cuando dices esto, como que sentí que se fue un tirón. Así.
1: ¡Gol! ¡Chama!
0: Ya ni cuando que estuvo México así, ¿verdad? Me dice por acá, buenos días, chamacones.
2: Muy buenos días, chamacón. ¿Qué pasó? A ver si es posible que me puedas poner una canción de Los Temerarios, por favor. Saludos para el Manaquín. Que está ahí en la lonchería de la Madero.
0: ¿Cuál quieres?
2: Saludos.
0: Saludos, amigos, saludos. Muchas gracias. Claro que sí, me dice por acá, chamacón. Buenos días, me dice por acá. Buenos días. Oye, saludos. Hola, me dice, buenas.
3: Ah, buenos días, buenos días.
0: Buenos días.
3: Mi chamacón, ¿podrías felicitarme a mi amiguito el cubano?
0: Claro, felicidades.
3: Por favor. Ya pasó su cumpleaños, pero más vale atrasado que no acordarme de él.
0: Muchas felicidades.
3: Sabe que
0: al
3: lo queremos
0: cubano.
3: Y lo apreciamos mucho. Aquí, desde su taquería preferida, el Ángel de Tadeo. Los queremos mucho. Hasta ti, aunque yo no te conozca en persona.
0: No te preocupes, no te preocupes, no te pierdas de mucho. Yo siempre se los he dicho. Se van a asustar el día que me conozcan. Oye, chamacón, me dice por acá, saludos de parte de tu amiga Tania. Dice, ¿qué tipo de maya hablas? Es un maya antiguo, ancestral. La gente pensará de que yo no hablo maya, porque la gente, les voy a decir una cosa, es envidiosa. Usted no me va a dejar mentir, estimado concurrencia, que la gente es muy envidiosa porque van a decir, no, chamacón, tú no hablas maya. Claro. O sea, hablan porque tienen boca. Pero, o sea, yo acá, imagínense, escuche ustedes, dígame si no es maya. 99-99-05-58-34. Aquí nomás la mejor 90.1. Dios Botic. Un pe, ospe, cape, un peluna, ospeluna, capeluna. Amaca, Tuch, Shikim, Shikim. Claro, es que no les puedo dar mucho, ¿verdad? Claro, es que, o sea, pues es que también ustedes exigen demasiado. Es de la prueba, así de cortesía. Si quieren, así que prácticamente yo, ¿verdad? Así como cobran los influencers. ¿Quieres que te mande tu saludo en maya? Deposítame, te voy a decir, ¿verdad? Yo, mira. Pero vas a conocer el lenguaje ancestral que jamás has conocido. Oye, chamacón, buenos días. Saludos y bendiciones a toda la banderola, chamacón. Te escuchamos todos los días acá a la mejor. Mándele saludos al gordo. Dice, gordo, me llama la gente, la del colesterol. Saludos, saludos de Cauquel. Mi estimado Marquitos, fuerte abrazo. Oye, me dice por acá, chamacón. Dice, al pan de Cauquel que extraña, chamacón, a su tranca el cuñado. Hoy en este martes de confesiones quiere que todo el mundo sepa que lo que pasó en Cancún no se queda en Cancún, que él quiere repetirlo acá, chamacón. Porque tú eres prácticamente el que cuenta las historias, chamacón. Quiero que sepas que, sí, acá en Cauquel, este hombre, prácticamente el panda, lo vimos muy diferente. Él viajó. Dijo, voy a utilizar mi vacación para ir a Cancún. Lo que nadie sabía es que su cuñado trabaja allá. Cuando regresó el muchacho, regresó feliz, chamacón, pero veíamos que cojeaba. Veíamos que no se sentaba. Veíamos que siempre de repente ya quería utilizar pañal, chamacón. Y no sabíamos por qué, le dijimos todo bien. Hasta que en alguna ocasión le descubrimos unos mensajes donde le decía, mi amor, gracias a ti no puedo sentarme. Pero hoy soy el hembro más feliz de todo.
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0: Ni modo, panda, ni modo. Gracias por mi bambú, le dice, ¿verdad? Gracias. por hacerme prácticamente comer el bambú que tanto quiero. Oye, chamacón, buenos días. Saludos desde la taquería del Seibo de la Avenida Sordaz, me dice Seibo Junior. Saludos acá para la banda, dice, para el bolo de collarines y chupada de tuétano. Dice, tu amor Tito está trabajando en el Tauriza de la taquería. ¿Cuándo lo vas a visitar? No lo sé. La verdad, papá George, no lo sé. Te voy a decir una cosa. Mándame foto para ver como si lo recuerdo tal cual, mi estimado papá George. Solo para ver si me animo y pues para que yo diga, sí, cierto, como que tengo ganas de visitar al Tito. Oye, chamacón, me dice para acá el chico caracolito. ¿Qué pasó, niño? ¿Cómo estás?
5: Ayuda, chamacón. ¿Qué pasó, ayuda, mi amor? ¿Qué pasó? Chamacón, me robaron.
0: ¿Qué te robaron?
5: Los camiones de San Marcos. Chamacón.
0: ¿Qué te robaron,
5: ayuda,
0: mi amor?
5: Por si mi amigo de policía me ayude. Me robaron los camioneros de San Marcos.
0: ¿Pero cómo te robaron? ¿Qué te robaron, mi vida? Cuéntame, o sea, ¿te robaron así de verdad o te robaron así en tu inocencia? Porque inocencia no tienes, o sea, nena, es que ¿qué me mandas? ¿De una tarántula? O sea, ¿eso te aplastaron, hijo? No te. Dice por acá, chamacón, buenas, ¿qué pasó?
6: Buenos días, chamacón. ¿Hola? Buenos días, el original y único Octopus Erectus de Juan Pablo II.
0: O sea, usted.
6: Que tengas un excelente martes, chamacón, martes de confesiones, te quiero confesar. Que ya quiero llegar a mi casa porque ya se me está haciendo la...
0: ¿Así? No te preocupes, mi vida, no te preocupes, te comprendo. Vamos a la identificación de ahora y ya regresamos aquí nomás en La Mejor, súbele.
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0: Es Grupo Brindis con ese tema que se llama Amor Prohibido. Aquí nomás en la mejor FM 90.1. Hoy estamos poniendo rolononones y la neta, la gente anda participando con nosotros aquí nomás en la mejor. Oye, en este instante vamos a ir con algo de información.
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0: 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Oye, me dice por acá, me dice, chamacón, buenos días, me dice, saludos, me dice, ahí me mandaron acá un sticker nada más. Saludos, oye, chamacón, buenos días, mándale saludos al Mil Amores, puedes poner una canción, me dice, con todo gusto. Oye, chamacón, buenos días, dice, saludos, aquí reportándome como siempre, dice, Sergio, el panadero de Lindavista, ¿será que me puedes complacer con el amor prohibido? Y ya está, ya lo soltamos, me dice por acá, buenos días, mi estimado chamacón.
2: ¿Qué pasó, mi chamacón? ¿Qué pasó aquí?
0: ¿Qué pasó, bebé? ¿Qué pasó?
2: Aquí, hermana, reportándose.
0: ¿Todo bien?
2: Un saludo ahí para el Gallo Villegas y un fuerte abrazo para ti, chamacón.
0: Para el Gallo Villegas.
2: Las mejores tortas asadas, empanizado, mega empanizado.
0: Pues no lo sé, hasta que me lo manden.
2: Saludos, chamacón.
0: Hasta que me digan, ay, chamacón, mira, ahí te va la tanda. Así, claro.
2: Chamacón, dile a la enfermera que me manda un beso.
0: Mano,
2: dile que me manda un beso, chamacón. Dile que le dedico esta canción.
0: Ay, ahí está enfermera, ya está, ahí está enfermera, dice. Oye, chamacón, te mandé solo un sticker, era para ver si es el mismo. Soy Randy color cartón. ¿Qué pasó, Randy? ¿Cómo estás, mi amor? Mi vida, qué bueno que todavía existes. La verdad, ya estaba preocupado. Dice por acá, dice, ¿cómo estás?
3: Oye, chamacón.
0: Hola.
3: Mira, quiero ver si me puedes ayudar.
0: Depende,
3: de veras,
0: mi vida.
3: Me urge que me ayudes.
0: Dime.
3: Mira, quiero ver si me ayudas a vender mis huevos.
0: Ok.
3: Sí, mis huevos. Ay, es que tengo tres gallinitas. Tres gallinitas que están poniendo, pero un montón
0: de huevos. Son ponedoras.
3: Yo no sé en qué momento ese gallito las pisó. Ajá. ¿No te gustaría que te pisen también a ti?
0: ¿Para qué? ¿Para que yo ponga? ¿O cómo? Depende. Yo ya pasé esa etapa en la que yo hacía las cosas gratis. O sea, yo no digo que no, pero dígame de cómo, ¿no? ¿Verdad? ¿De a cuánto es la transferencia?
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0: Bueno, porque luego uno se enamora y ya valió, ¿verdad? Oye, pues ya lo saben, 99-99-055-834. Regresamos y ahorita volvemos con los días de confesiones. No le cambies, súbele por la mejor.
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1: Oiga, vámonos rápidamente con este que se llama El Pollito Afeitado, que porque mira, El Pollito Afeitado está de moda. No sé si sea cierto, pero pues ahí está. Usted lo dirá, 99-99-05-5834. Aquí nomás en la mejor. Ya tenemos la confesión el día de hoy. Ahorita la va a escuchar usted y va a saber que está sabroso. Ahí también, vengo.

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1: Oigan, pues ya regresamos aquí nomás en la mejor FM 90.1. Oigan, se los dije, se los prometí, ya siendo las 9 de la mañana con 36 minutos, vámonos con la historia el día de hoy, la confesión que le llaman, que le dicen, que le sugieren. Y en este momento, en este maravilloso martes de confesiones, sabe usted, amigo mío, que nosotros hacemos lo necesario para que usted se vaya contento, se vaya, pues ahora sí que satisfecho y al cliente lo que pida. La historia del día de hoy, pues va de la siguiente manera. Y dice por acá, buenos días, chamacón, yo quiero contarte esta historia y espero que sea anónima. Tengo una taquería desde hace varios años y todos los días veo pasar pues a cientos de personas. Ya sabes, hay clientes que van una vez, hay clientes que pues nunca regresan. Y otros, pues, que ya ni necesitan pedir porque, pues, ya sabes exactamente lo que van a comer. Pues, uno ya como taquero se la sabe. Sin embargo, hace, pues, quizá unos mesecillos atrás, para no comprometer la fecha, empezó a llegar un muchacho. Siempre pedía, pues, 5 de pastor, 1 de bistec, ya sabes, con un refresco bien frío. Y nunca cambiaba la orden. Al principio, pues, yo solo le decía lo de siempre, ¿verdad? Él me decía, sí, pues, ahí, muy amable, pues, con una sonrisa. Ya me conoces demasiado, ya ni en mi casa me tratan así, dice, ¿no? Con el tiempo, empezó pues a quedarse unos minutos más en el puesto. Mientras todos terminaban, pues, y se iban, él seguía platicando conmigo. Me preguntaba cómo me había ido en el día, si estaba muy cansado o si había cenado. Mis amigos empezaron a molestarme diciéndome, ¡ay, mira, qué onda! Ese cliente pues no viene solo por tacos, viene, mira, por el taco colgado. Y pues yo me reía, pues le decía, no creo, la neta, o sea, no se ve así como que de los de Tishco. Y pues, dice, yo no estaba tan seguro de que fuera, pues la neta, pero yo pues por dentro, pues aparentemente decía, pues sí está raro, ¿verdad? Pero pues hasta ahí. Lo más ridículo fue descubrirme un día mirando a la esquina, así, como que pues todo pues preocupado porque pues no aparecía. Volvió hasta la siguiente semana, cuando terminó de comer me dijo, ¿sabes por qué regresé? Dice, ¿sabes por qué regresé? Porque encontré tacos igual de buenos en otro lado. Pero en ninguno me recibían con una sonrisa como la tuya. Y yo, ahí no supe qué contestar, solo le serví otro taco, porque así, sí, así sin habla. Y probablemente iba a decir algo, pero pues, obviamente, decidí callar. Esta es la historia, chamacón, y no sé qué pensar. Simplemente, yo soy un hombre casado. Ahí está, amigos, esta es la historia. Yo sé, amigos, esta es la historia del compañero que pues obviamente se está descubriendo. Así que, ¿usted qué piensa? 99-99-05-58-34, aquí nomás en la mejor 90.1. Yo ya le dije, hoy martes de confesiones, la historia la tiene usted, 99-99-05-58-34. 99-99-05-58-34, así que, pues vamos a darle duro, poderoso y macizo aquí nomás en la mejor.
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1: Oye, me voy a la pausa y ya regreso aquí nomás en la mejor, chamacón. Dice por acá, se nota que él quería, pero que le pusieran taco de lengua, dice. A lo mejor un taco de raspado de tripa, me dice. ¿Qué tiene, hombre? ¿Qué tiene? Yo nunca dije que fue del Seibo Junior, ¿eh?
0: Aunque él es bien macho,
2: soy un macho alfa de pecho peludo.
0: Tiene un secreto, le da miedo la cucaracha.
3: ¡La cucaracha!
0: Claro, la cucaracha voladora.
4: ¡Ay, babosa, me asusta!

0: Bispito? ¡Vamos por un cafecito!
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1: Amigos, ya me voy porque no he desayunado, tengo hambre. Ya son las 10 de la mañana casi. Oye, chamacón, dice buenos días, dice me gusta, dice escuché tu programa, está bien padre. ¿Será que me pueden poner la canción de, dice Mandingo, qué triste es un adiós? Esa creo que no la tengo, pero la consigo para mañana con todo gusto. Oye, chamacón, buenos días, saludos a Mariposas de Cauquel, que está muy enamorado, dice que por cierto ¿qué? Ni se le para. Ay, mi vida, no importa. Hay una ayudadita por allá, un chocolatito que te hagan, ¿verdad? Dale chocolate, molinillo. Oye, chaval. Saludos a Don Hugo, que dice que no sabe manejar, de parte de doña Alicia Maldonado. ¿Qué pasó? ¿Qué pasó? ¿Tienes licencia o no? Oye, chaval, ¿cómo andale? Saludos, te espero el jueves 30 de julio. Es mi diablo. ¿Dónde? ¿Dónde? Nada más para saberlo, ¿eh? Nada más para saberlo, mi estimado amigo, para saber qué onda. Oye, buenos días, precioso, dice, bonito día, bendiciones de parte de la tía Fanny, fuerte abrazo, saludos hasta mañana, muchas gracias. Oigan, amigos, pues se quedan ustedes en excelente compañía. Recuerden muy bien que, como se los dije, sigan las redes sociales de La Mejor Mérida en Facebook, Instagram, TikTok, allá, YouTube o donde sea, porque tendremos grandes sorpresas para ustedes. Ya hicimos el gasolinazo, ya vienen excelentes promociones. Créanme que lo que le vamos a traer en próximas ocasiones es para que usted la pase increíble, la pase magnífico y ahora sí, que se goce y que se... Pues no sé, que lo disfrute a todo lo que da. Es que quiero decirlo, pero al mismo tiempo trato de guardar así todo el secreto del mundo mundial. Así que, pues bueno, nada más para todos ustedes. Recuerden muy bien, ya saben, yo soy el Chamacón. Y aprovechen, una vez que estén por allá por las redes sociales, síganme en mis redes sociales. Estoy como el Chamacón Cruz en Facebook, arroba el Chamacón Cruz en Facebook. Y en Instagram y en TikTok estoy como arroba el Chamacruz. Así de fácil, así de sencillo, así de bonito, así de bárbaro. Y sí, ya si usted me ve, pues obviamente ya tenemos ahora sí que unos kilitos de más, pero... Pero seguimos siendo el mismo chamaco irreverente de la radio, ¿verdad? Cuídense mucho, aquí nomás en La Mejor. Pues ya saben, yo me despido. Se quedan ustedes en 2 para las 12 con La Mala Ávila y con La Chiquilla Matú, que ya están próximas a llegar. Y pues bueno, todos los días pendiente de La Mejor FM 90.1. Vaya bonito, vaya bien, vaya bárbaro. Ya lo sabe, recuerda que en esta vida todo, absolutamente todo, se toma con calma. Excepto las caguamas, porque esas son las que le vienen. Cuídense mucho. Saludos a mi buen amigo Don Sergio Leo. No sé si llamó el día de hoy. Si llamó, perdón si no le contesté, pero si no, ahí te verá, chupata de tuétano para ustedes, para los del Ceibo, para toda la banda de los vaivenes, para Pancho Loco, ¿verdad? Para el notario, para las polleras, y para todos los que nos están escuchando, para el Dogo, que luego se me anda poniendo así sensible, ¿verdad? Cuídense mucho, hasta mañana, vaya bien.
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2 para las 12 con la Mara Ávila y la chiquilla Matú. Y hoy en nuestro martes de Romanticonas, ay, tenemos ya todo el repertorio musical, esas canciones que llegan a lo más profundo del cocoro. En el mitote tenemos chisme, además que tendremos invitados especiales. En Enredadas lo que es tendencia y por supuesto los estrenos musicales. Sugar y colágeno, colágeno contra sugar. Esto y mucho más en nuestro martes de Romanticonas. De esta manera comenzamos y arrancamos. Esto es 2 para las 12.

10 con 11 minutos aquí en 2 para las 12. Oigan, recuerda malote, recuerda mi chiqui, 92 40 91, mándanos ahí también tu WhatsApp, 99 99 05 58 34, después de haber escuchado Los Ángeles Negros con Déjenme Si Estoy Llorando. Por acá nos dicen, mala chiquilla. Ay, qué bueno que ya es martes de romanticonas, es mi día favorito. Muchas gracias, mi chiqui. Por acá nos dicen, como siempre, chicas, ustedes con excelente programación musical. Ahí está, con mucho gusto, por eso te vamos a dejar con esta rola, Los Ángeles de Charlie, que levante la mano ya. Las 10 con 12 minutos, aquí en 2 para las 12, súbele.

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0: 10:16.
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1: Hoy en 2 para las 12, martes de Romanticonas.

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20: ¡Ay, una aventura más bonita, más bonita! ¡Ay, una aventura en nuestro martes de romanticonas! Te voy a decir algo. Malote chiquillo, ya a las 10:54. Por acá nos dicen: ¡hola, mala chiquilla! ¿Qué tal? Muy, pero muy buenos días. Aquí escuchando Dos para las 12. Muchas gracias, el número 0284. También por acá nos dice el número 9053. ¡Chicas! ¡Ay! Buenos días, mis locutoras hermosas, aquí reportándome desde el trabajo en ruta. Hoy nos toca descargar 4 tarimas de piso. ¡Mándele saludos al chofer Jesús Zap! Descargando y escuchando la mejor FM. Pues saludos a todos los que en este momento andan allá descargando para que lo hagan con más ánimo, para que lo hagan con más energía. Vámonos con esta rola de Yuridia y Edel Muñoz, Mi Eterno Amor Secreto, nuestro martes de romántico. ¿Nuestro martes de qué? ¿Martes de qué?
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1: Hasta suena como cuando uno va a salir de primaria, así tal cual.
2: Como sonido de... como de un cuento de hadas. Quiero poner hasta mi tiara. Tu tiara y que diga, érase una vez.
1: Qué bonito.
2: Oye, pero tú dirías, había una vez una bella, una princesa o una bestia. Depende de a quién se lo quieras dedicar.
1: O al sapo.
2: ¿Al sapo? ¿Al que le diste su besito?
1: Sí, que le dieron el besito.
2: Y se transformó en...
1: Príncipe
2: azul.
1: Así tal cual salió y toda esta canción queda ideal, ¿verdad? Aunque empieza como vals y luego te alocas, revientas tu vestido y te pones a bailar.
2: Porque una aventura es más bonita, dice Grupo Niche, aquí en dos.
1: A la 12.

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0: 11:15.
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0: 11:25. Y como bien dijimos, martes romántico. Y quedó perfecto, ni mandado a hacer a la medida tal cual. Me sorprende porque el día de hoy tenemos visita y tenemos visita de primer nivel. Chiqui, ¿qué tenemos?
1: ¡A los juglares! La cabina llena de romanticismo el día de hoy. Me encanta porque la gente no está para saberlo, pero sí nosotros para chismear lo que trajeron sus instrumentos, sus voces. Vinieron a presentarnos en vivo y a todo color lo que traen esta siguiente presentación.
0: Un éxito, ¿eh? ¿Cómo están? Ahí hasta el cumpleañero, aquí los tenemos, mira, el que ya le invadieron el teléfono.
2: Hasta el Instagram te vas a compartir todo. Muy buenos días, muchas gracias por invitarnos, un placer estar aquí con todos ustedes, chicas, pues, siempre es un placer con este público maravilloso, sus radioescuchas, les mandamos un saludo muy cordial y venimos a invitarles a toda la gente que nos está sintonizando desde su vehículo, su casita, donde quiera que nos estén escuchando. Queremos invitarles que los juglares tendremos un super mega concierto en el Teatro Armando Manzanero este próximo 13 de agosto. Con dos funciones, 6:30 p.m, 8:30 p.m. No se lo pueden perder porque va a estar buenísimo. Es homenaje a los grandes, los juglares sinfónicos, bajo la dirección del maestro Carlos Milán. Estaremos presentando este gran concierto homenaje, donde vamos a recordar a 5 grandes, como es don Armando Manzanero, Lupita D'Alessio, José José, Leo Dan y el príncipe de la canción, José José. Ahí les queremos ver porque hemos preparado con muchísimo cariño todas las canciones, las hemos escogido con mucho cuidado, con mucho cariño para todos ustedes, para que se diviertan. Y recuerden, los boletos ya están a la venta en tusboletos.mx. Grandes temas, grandes canciones, ahí les queremos ver.
0: Pero tengo una duda ahí, yo de chismosa, ahí estamos platicando, que este homenaje ya lo habían hecho. ¿Es correcto? Y fue tanto el éxito y la gente, porque la gente reclamó que no alcanzó lugar, wow, que porque sí, no sacaron más fecha. Es verdad, ¿verdad?
2: Sí, la verdad, pues sí es verdad. Ya tenemos dos ediciones anteriores, Juglares Sinfónico, homenaje a Juan Gabriel, solo fue homenaje al Divo. El primero fue con los juglares solitos, con la sinfónica, y después fueron los juglares con invitados especiales, entre ellos pues María Sanfelipe, estuvo Eduardo Vázquez, María Teresa Gómez, Miguel Seguí. Entonces fueron exitazos los dos, pero ahora ya no solo será Juan Gabriel, ahora van a ser 4 más, que es Manzanero, Lupita D'Alessio, José José y Leo Dan. Canciones que pues a lo largo de la trayectoria hemos visto que le gusta a la gente y sobre todo, fíjate, algo importante, los juglares de alguna manera tuvimos que ver con todos esos artistas, tuvimos conexión con ellos, tuvimos compartiendo escenario, haciendo video, haciendo grabaciones, haciendo canciones con todos los homenajeados de esa noche.
0: No, pues es imposible no pensar en tierras yucatecas en el sureste y cómo el público, así como ustedes están diciendo, y grandes artistas, yo quiero ir con ellos, es un placer verlos. Y les voy a compartir algo rápidamente. Me tocó la otra vez estar con una conocida y su hijo, como de que le gusta 10, 9 años, me dice, yo quiero ir a ese concierto. Y le dije, ¿tú los conoces, muchachito? Le dije, me encanta. Y está genial como las nuevas generaciones, a mí me sorprendió. Comúnmente vemos a los chavitos, ya sabes, escuchando otro tipo de música. Y de verdad me llamó mucho la atención cómo él les fue a ver acá, tuvieron una presentación aquí, pues no por la plaza, por aquí por Santana, ¿no? ¿Por dónde estuvieron?
2: En Santana, en la ermita.
0: En la ermita, y ahí estaba y me sorprendí ver cómo las nuevas generaciones sí le gusta y a veces hasta subestimamos a las nuevas generaciones y tal cual, pero dije, pues son los juglares, ¿cómo no?
2: Tenemos alumnos de 12, 13 años, con el caso de Rudy, que es un chavito requintista que está siguiendo los pasos de mi compañero Fernando. Y pues para nosotros algo increíble porque tenemos mucha gente que nos lo hace saber también. O sea, gente que nos dice, yo les sigo desde que mis abuelitos les seguían a ustedes. Y dicen, wow, ay, qué padre, ¿no?
0: Yo ni había nacido de ahí.
2: Y yo le dije, ¿de qué me estás hablando? No, es que no. No. No, la verdad, entonces nos encanta porque de verdad pues empezamos muy jóvenes, empezamos desde la secundaria, ya tenemos más de 35 años de trayectoria pero aún estamos en una edad que tenemos muchas ganas de seguir haciendo cosas, que tenemos tiempo de hacerlas, que estamos sanos, plenos, felices, tranquilos, más tranquilos que antes, ya nuestros hijos pues ya más creciditos, entonces pues ya estamos más tranquilos, de verdad, ya lo hacemos más bien disfrutando cada escenario, disfrutando cada canción, disfrutando cada concierto, ya tenemos más tiempo para venir a las entrevistas. Antiguamente puedo platicar muchas cosas de que, ay, no podíamos, porque esto, porque por los compromisos que teníamos, trabajamos muchísimo más todos los días, de día, de noche, de mediodía. Ahorita pues tenemos la cuestión de que podemos hacer estos conciertos, de que tenemos presentaciones particulares muchísimas aquí en Yucatán, pero antiguamente pues sí empezamos, imagínate, un 10 de mayo eran 15, 20 serenatas.
0: Los descongelábamos.
2: No, sí. Empezábamos desde las 8 de la noche, terminamos al otro día 7, 8 de la mañana. Y trabajamos toda la noche. Y bueno, pues yo creo que eso fue tantos años de estar perseverando. Y creo que por eso pues tenemos un pequeño nombre acá en Yucatán.
0: Pequeño, vea.
2: La gente que nos sigue.
0: ¡Ah, presuma! ¡Grande, grande!
2: No, es que vi que Cali me lo escribió chiquitito. Dije, es un pequeño nombre. Dije, los fulanos.
0: ¿Quién fue? ¿Quién fue? El cumpleañero. Ah, yo pensé que el cumpleañero. Ya le estaba echando culpa al Fernando.
3: Nuestro representante.
0: Qué humildad. Y creo que esa humildad también les caracteriza mucho. Después les vamos a preguntar cómo fue trabajar con cada uno de los artistas. Pero qué mejor manera si en este momento nos presentan parte del repertorio que han preparado para este 13 de agosto, ¿no? Homenaje a los grandes que vienen a presentar. Tienen acá las guitarras, las voces ya preparados aquí en 2 para las 12 en nuestro martes de Romanticonas. Los Juglares.
2: ¡Oy! ¡Vámonos! ¡Esas se las saben, chicas! ¡Vámonos! ¿Sí?

0: ¡Ahí está! ¡Bravo! Pues, recordando a Leo Dan, ¿no? Pues
1: ¡qué bonito!
2: Vamos a recordar a los 5 mejores compositores de México. Intérpretes
0: y compositores.
1: Échenle.
2: Divo de Juárez, Armando Manzanero, Lupita D'Alessio, nuestro querido José José y Leo Dan.
1: Ay, qué bonito. Tenemos una cita este 13 de agosto. No se lo pierdan. Si ustedes...
2: Dos funciones.
1: Ahí está.
2: 6:30, 8:30 de la noche. Tusboletos.mx, Teatro Armando Manzanero. No se lo pierdan. La verdad va a ser algo muy padre para todo nuestro público. Les
0: esperamos.
2: Maravilloso. Ustedes están cordialmente invitados. Ustedes van en primera fila, como claro.
1: Sí, sí queremos. Sí. Ya estoy
0: bueno,
1: lista.
0: Y el, no digo en el camerino, porque si no, más ve todo mi Instagram. Capaz que empieza a contestar mis mensajes.
3: Pues si necesito una secre, estamos más que encantadas.
1: De hecho, ya les agendé 2 entrevistas, dice.
3: Ya para este día, 6:30, 8:30, media hora antes que se presente para las entrevistas para ellos, ¿no?
1: No se crean, tenemos una cita. Qué placer nuevamente tenerlos en cabina. Eso, es ese tipo de agrupaciones. Ustedes sí se dan cuenta que son... Hay que valorar, ustedes van a pasar ya a la historia, ya pasaron a la historia, van a pasar 3,000 años y van a ser pieza fundamental para nosotros los yucatecos. Es un honor tenerlos aquí en cabina, poder disfrutar en vivo y en directo. Esto que hacen que, por culpa de ustedes, ya les dije, vuelvo a creer en el amor. Y yo ya no quiero creer en el amor, yo no quiero creer en el amor. ¡Este es un milagro!
3: Es un milagro, es la primera vez que escuchamos eso al aire, los 8 millones de personas y yo, que es la primera vez de que ha vuelto a creer en el amor. De veras que ustedes los juglares hacen milagros.
1: Hace magia con... ¡Ándale! Y bueno, otra vez la invitación para que nos vayamos con un pedacito de música. Y ahí la presentación y la invitación para el público de La Mejor.
0: Claro que sí, bueno, la invitación próximo 13 de agosto. Teatro Manzanero, 2 funciones, 6:30 y 8:30 de la noche. Los boletos ya están a la venta en tusboletos.mx. No se lo pueden perder porque vamos a escuchar esto, pero en sinfónico. ¡Ah!

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0: 12-13.
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0: 12:32. Hasta siento que estoy viviendo como una novela. Como una novela, como un pajarillo. Una novela porque hace rato hablábamos de por ejemplo, de Cenicienta, que besas al sapo y se convierte en príncipe azul. Desde una historia de Eras, una vez había una mujer que se enamoró y él también, pero él dice, tú como actor, ¿cómo es? Yo como actor soy pésimo, tú como actriz lo máximo.
1: Es que como no fui al casting, no me acuerdo cómo era.
0: ¿Cómo era el libreto? ¿Qué es lo que decía? Que contra el dragón.
1: Ándale.
0: ¿Te acuerdas? Contra el dragón de su belleza.
1: Ay, es que ¿sabes qué pasa? En que digo, Sergio. Quiero decir eso y nada que ver es la de Sergio.
0: Esa muchacha que no fue al cumpleaños de Sergio, aunque era su cumpleaños, prefirió irse con sus amigas, pero realmente estaba engañando a Sergio. ¿No estuvo el día de su cumpleaños?
1: ¿No fue la fiesta de su amiga?
0: No era su amiga, era otro.
1: ¿Estás diciendo que inventó toda esa historia para decir que iba a fiesta de su amiga y no fue?
0: Claro.
1: Por eso no fue con Sergio.
0: Así es, porque se fue con Víctor.
1: Ahora vengo a entender la letra.
0: Sí, se fue con otro y pobre Sergio, se quedó solo en su cumpleaños, comiendo pastel ahí. Pero hoy te voy a decir, creo que Sergio ha vivido tanto la decepción, no solamente de sus compañeros en la agrupación, que dijo, ya basta.
1: A ver, espérame, ¿de quién estamos hablando? ¿De Sergio el que no llegaron a su cumpleaños o el Sergio el que aporreó su sombrero?
0: También te puedo contar la historia de Sergio el bailador. Pero en este momento estamos hablando de Sergio, el que estaba en el grupo donde el muchacho aporreó su sombrero. O sea, los Acosta.
1: O sea, el de los Acosta, el que tiene su cabello así como Shakira.
0: Ese es el vocalista.
1: Ándale.
0: Ese creo que es Rodrigo. Ahorita te lo busco bien.
1: Entonces se va Sergio.
0: El tecladista.
1: ¡Ah! Es que me hubiese gustado que se vaya el otro.
0: Ya sé.
1: No, Rodrigo.
0: El cantante.
1: Ay, no me acuerdo cómo se llama el cantante. Tanto que lo funamos.
0: Es más, que nos digan a través de WhatsApp.
1: Tanto que le dije cosas porque aporrió su sombrero y lo aventó.
0: La verdad es que no tuvimos ninguna intención de defenderlo. Porque cómo tú tratas hacia la gente.
1: Yo pensé que él se había ido. Yo me quedé con la idea.
0: No.
1: ¿Y por qué se va el otro?
0: Porque no por cuestiones de salud. No se va porque él ya no quiere seguir formando parte del grupo porque él reconoce toda la trayectoria, más de 47 años con los Acosta, pero simplemente ha dicho de que por decisiones individuales, él ya no congenia con la mentalidad, yo creo que del cantante. Después de lo que sucedió, ¿dónde fue? ¿En Texas?
1: Sí, Pi.
0: Las cosas han cambiado.
1: Pero él luego llegó como si nada en Tabasco y empezó a firmar sombreros y pasó con la gente y estaba conviviendo muy arrepentido el vocalista de los Acosta. ¿No será que le dijeron, anda, pinta un corazón, descánsate? Lo sacaron. No, lo invitaron a tomarse unas vacaciones de por siempre, pero él tomó la decisión. Lo fueron obligando.
0: Lo fueron obligando, pero menos mal y sea al cantante que ocasionó todo. Pero ahora, ¿sabes cómo está el asunto?
1: ¿Cómo?
0: El que estaba en la guitarra se pasó al teclado. Estuvieron en Puebla. La gente se dio cuenta de que no estaba Sergio porque no tenía los arreglitos musicales que tiene el teclado,
1: okay,
0: en las rolas de los Acosta. Entonces, el guitarrista se pasó al teclado. Ahí le fue más o menos, la verdad, todos hasta le empezaron a chiflar. Y entró un nuevo chavo que está haciendo el papel de guitarrista. Y pues las muchachitas ya comenzaron a fijarse en él. Se preguntan si realmente están renovando sus integrantes o, mira, la caída de un grande.
1: ¿Ya está confirmado todavía?
0: Confirmadísimo. Confirmadísimo. Sergio Acosta dejó el grupo.
1: Y te voy a decir algo. Si se llama Sergio Acosta, quiere decir que no solo era parte de la agrupación, también es familiar.
0: Fundador. Mana, fundador del grupo.
1: No te crea.
0: De los hermanos Acosta. Y mucha gente dice, no, es que no va a ser lo mismo. Es que no va a ser lo mismo.
1: Si va a pasar con las cenas de Navidad, ¿va a llegar y no van a hablar?
0: Y cuando, por favor, échensela de como una novela. ¿Él va a tocar junto con la familia?
1: ¿Va a sacar su teclado?
0: Ajá, de sonido.
1: Cuando diga el otro, a ver, yo voy a echar, préstame tu teclado. No te voy a prestar mi teclado.
0: Compra el tuyo.
1: Ya lo chupó el diablo, no lo puedes tocar.
0: Oye, y si de repente entre la familia de los Acosta hay una quinceañera y dice, yo quiero que toquen mis tíos Acosta. ¿Crees que toquen juntos?
1: O sea, no solo termina la agrupación, sino se viene un problema. ¿Y qué va a pasar con las canciones si son fundadores? ¿Cómo la van a repartir? ¿Cómo va a ser las ganancias, las regalías, derechos de autor?
0: Esa es una pregunta que vamos a averiguar.
1: No lo puedo creer.
0: al menos que, bueno, le pueden dar parte de las regalías por ser arreglista, pero si no es el compositor y fue el hermano, el cantante, el vocalista, pues a él se le queda todo.
1: Qué triste noticia, yo pensé que se había ido el vocalista.
0: Nada, creo que se hubiera sido peor, o mejor.
1: ¡Ay! ¡Es que era la cara de los Acosta!

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0: 1:15.
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0: Esto es 2 para las 12.
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0: Esto es Dos para las 12.
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0: ya la 1:54.
1: Esa canción en este martes romántico, una no pensaba festejar nada, pero se da cuenta que es cumpleaños de tu novio. ¿Cómo se llama tu esposo?
0: Alan.
1: Con él voy a festejar al rato. Me voy para Noruega. Van a comer un vikingo. Pero de la tienda de conveniencia. Tienes que venden de promo con un refresquito.
0: Es tu novio.
1: Mi novio Holland, que el día de hoy dijo, vamos a jalar la fiesta. De hecho, te invitamos, ¿eh?
0: Bueno, después de este jale.
1: Después del jale, nos vamos a jalar para la fiesta.
0: Nos vamos para la fiesta en este momento de Holland. Dice, no se duerman, no, fuimos a comprar el regalo.
1: Yes. Y de hecho, my baby cumple 26 años.
0: Ay, sí. Ya nos toca despedirnos. Muchas gracias. Quiero agradecer a la chiquilla Holland.
1: Thank you.
0: Chiquilla Holland, que compartió los micrófonos con esta aquí su servilleta.
1: Oye, que tienes un compañero que se parece a Lamine Yamal.
0: De muñeco no vas a estar hablando. Y su rizo. Es Yamil Tamal.
1: Relleno.
0: Oye,
1: bueno, nada, que ya nos vamos, que mañana nos escuchamos a las 10 de la mañana.
0: Así es, en punto a las 10 de la mañana les esperamos en 2 para las 12. Si nos están buscando, estamos en las redes sociales como La Mejor Mérida. Y también pendiente, porque si quieren ir al partido de los Leones, pendiente, porque ¿quién va a ir con nosotros el día de mañana? Uh-huh. ¿Quién se va a lanzar con nosotros? Uh-huh. Pendiente para el juego. Uh-huh. Oye,
1: ay, que nos vamos bien regaladas, ¿eh?
0: Sí, miércoles 22. Uh-huh. Ahí, conspiradores contra los Leones. Ahí pendiente porque mañana nos largamos al partido.
1: Y aparte dos solas. Nos vamos a llevar a, no sé, como a tres.
0: Yo creo que
1: ¿parejas?
0: Sí.
1: ¿Parejas?
0: Sí.
1: ¿Tres parejas?
0: Yo creo que mañana pendiente. Mañana venimos con todo. Yo soy Laura Ávila la Mala.
1: Yo soy Ale Mato la Chiquilla y esto fue...
0: Topa la 12.
1: Súbele.

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1: Especulación en la Duna, el complejo de lujo que invisibiliza especies en riesgo en Chuburná. El nuevo hospital de Tikul prioriza traumatología y ortopedia. La obra Shaak abordará los cuidados no remunerados en el Centro Cultural Olimpo. Suspenden obras en la carretera Mérida-Progreso. Piden un informe a CFE sobre apagones. Reprochan ausencia de diputados panistas de unos foros.
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2: Buenas tardes, muy buenas tardes, bienvenidos a una emisión más de esto que es MBC Noticias Yucatán. Mi nombre es Mauricio Espinosa, me da mucho gusto que nos acompañe el día de hoy. Estamos a martes 21 de julio del 2027, iba a decir qué bárbaro, 2026, ya me quiero adelantar. Ya. Y bueno, saludo como siempre a mis compañeras Ale Matú. Ale, ¿cómo estás? Muy buena tarde, aquí los encuentra Isabel Mauri. Isabel, ¿cómo estás? Buena tarde, les recuerdo que estamos transmitiendo simultáneamente a través del 99.3, 90.1, claro, EXA la mejor. Desde la ciudad de Mérida para todo el estado de Yucatán, pongo a su disposición, como lo hacemos cada tarde, como ya es una costumbre, nuestra línea de WhatsApp 99 99 05 58 34. Se lo voy a repetir, 99 99 05 58 34. Si le parece, vamos juntos, juntas, un recorrido por el planeta.
0: En información internacional, titulares del mundo. New York Times.
3: Trump acorrala al partido republicano en el tema de la guerra con Irán.
0: The Washington Post.
3: Aumento de las lesiones entre las tropas estadounidenses.
0: El País.
3: Julio Martínez implica ahora a Zapatero en el rescate de Plus Ultra.
0: Le Monde.
3: En Israel, una juventud marcada por las guerras.
0: The Guardian.
3: Burnham llega como primer ministro con la promesa de devolver la esperanza.
0: Der Spiegel.
3: El exorcismo de Brunau.
0: Corriere della Sera.
3: Escudo criminal para agentes.
0: Forja de Sao Paulo.
3: El gobierno de Lula flexibiliza las normas y libera 536 millones de reales para el estado de Alcolumbre.
0: El Clarín de Argentina.
3: La gente le agradeció a la selección y tratan de retener a Scaloni.
0: Al Jazeera.
3: Irán ataca Bahrein, Kuwait y Jordania. Afirma que dos petroleros se incendiaron en el estrecho de Hormuz.
2: Bueno, pues contamos con más información. Ayer platicábamos del caos, el auténtico caos que se vivía en la carretera Mérida Progreso. Hay informes de personas que se aventaron ahí dos horitas esperando. ¿Por qué? Porque al SCT se le ocurrió, ¿verdad? Hacer los trabajos de mantenimiento se requieren, desde lo que se requieren. Pero caray, ¿por qué no los hicieron en, qué sé yo, enero, febrero, marzo o pasando el periodo vacacional? Alguien no les informó, ¿verdad? Que la costa yucateca, pues es una enorme tradición que las familias estén yendo, viniendo todos los días. Hay mucha gente que trabaja, va y viene. Y la carretera tiene cuatro carriles, pero los cuatro carriles llenos. Insisto, alguien no les avisó. La Guardia Nacional, pues tampoco les avisaron que había un caos. ¿Quién tuvo que salir a dar la cara? El gobernador Joaquín Díaz Mena.
4: El gobernador Joaquín Díaz Mena informó que se suspendieron los trabajos de modernización de la carretera federal Mérida-Progreso hasta después de las vacaciones para descongestionar el tránsito vehicular en la zona en lo que resta de la temporada veraniega.
5: Tenemos una excelente noticia para todos los vacacionistas. La Secretaría de Infraestructura, Comunicaciones y Transportes del Gobierno Federal nos informa que se detienen los trabajos de la carretera Mérida-Progreso por las vacaciones. Posterior al periodo vacacional, reanudarán con estos trabajos en el lado B de la carretera, que sería de Progreso hasta la ciudad de Mérida. Esto para facilitar toda esta temporada vacacional el rápido flujo de los vehículos. Por lo tanto, terminando la temporada vacacional, se reanudan los trabajos.
4: Los trabajos de ampliación de la vía en la entrada del puerto de Progreso habían estrangulado la circulación de automovilistas que en buen número se dirigen a la costa. La obra está a cargo de la Secretaría de Infraestructura, Comunicaciones y Transportes, que dejó en evidencia la mala planeación al no considerar la alta afluencia de vacacionistas en los meses de julio y agosto. Para MBS Noticias Yucatán, Israel Medina.
2: Muchísimas gracias, Israel. Y ya pareciera que es una costumbre, ¿no? En este país, hacer las cosas al ahí se va, a ver qué pasa. Y cuando viene el problema, cuando viene la crisis, entonces vienen a tratar de remediar las situaciones. Ahí, pues desde luego, seguramente le estuvieron comentando al equipo del gobierno del estado, el propio gobernador, y pues bueno, seguramente ahí influyeron en decirles, oigan, pues échenos la mano, ¿no? Porque no es defender a nadie, pero estos trabajos dependen de la Secretaría de Comunicaciones y Transportes. Insisto, son necesarios, ¿eh? Yo no digo que no, desde luego que son necesarios. Es parte de toda esta vialidad que hicieron este segundo piso para agilizar las cosas para entrar al puerto de altura. Eso es sí o sí se tiene que hacer. Caray, pero lo hubieran hecho en meses pues, previos a la Semana Santa o pasando enseguida la Semana Santa, carnaval, qué sé yo. Pero no lo haces. No lo haces cuando están yendo miles de familias a la costa. En fin, vámonos con más información que tiene que ver precisamente con las playas y hay especulación en una duna.
6: En las dunas costeras de Chuburna Puerto, municipio de Progreso, la expansión del capital inmobiliario avanza a costa de la biodiversidad más frágil de Yucatán. Sobre un terreno de 9.2 hectáreas, evaluado en más de 163 millones de pesos, se proyecta el complejo residencial de lujo Dunas, comercializado como Dunas Seaside Chuburna por Designia Desarrollos. Una obra de 14 torres y más de 70 departamentos. El desarrollo se sitúa justo en el hábitat crítico del colibrí tijereta mexicano, especie en peligro de extinción, y de la matraca yucateca, ave endémica que no existe en ninguna otra parte del planeta. Detrás del proyecto inmobiliario opera una compleja estructura corporativa documentada en el Registro Público de Comercio de Mérida. La titular registral del predio y promovente formal ante las autoridades ambientales es Auralux Representaciones SADCB, una sociedad dividida al 50% entre CHD DB Holding y Triton Holding, firma controlada en un 99% por el empresario Víctor Manuel Abraham Palomo. Las transacciones del predio y las asambleas de la red societaria han sido formalizadas ante la fe del notario Juan Macari con adscripción en Quintana Roo, en un entramado donde la responsabilidad corporativa parece difuminarse entre holding y apoderados. La manifestación del impacto ambiental de las dunas Chuburna, presentada antes la Semarnat, revela inconsistencias técnico-científicas alarmantes. A pesar de que la literatura especializada ubica la anidación del colibrí tijereta en la franja costera, donde se pretende edificar el estudio ambiental de 385 páginas, omitió por completo el registro de esta especie en peligro de extinción, limitándose a reportar aves sin estatus de riesgo normativo. Esta omisión en los registros ambientales plantea serias dudas sobre la exhaustividad y rigor técnico de las evaluaciones de impacto ambiental presentadas para justificar el cambio de uso de suelo en el litoral. Con una proyección de vida útil de al menos 35 años y 4 años estimados de construcción, la fragmentación irreversible del hábitat pone en riesgo inminente la supervivencia de especies únicas en la región. Para MBS Noticias Yucatán, Claudia Arriaga.
2: Muchísimas gracias, Claudia. Vámonos ahora directamente hasta la Ciudad de México, a la redacción de MBS Noticias.
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8: Esta mañana, la presidenta Claudia Sheinbaum evitó pronunciarse sobre la condena a cadena perpetua de Ismael El Mayo Zambada en Estados Unidos. Respecto al mensaje que el líder criminal dirigió a los jóvenes, la mandataria destacó que su gobierno implementa acciones para evitar que las nuevas generaciones sean captadas por el crimen organizado.
9: No hay una opinión personal sobre eso, ¿no es lo que es? Bueno, obviamente viniendo de quien viene, pues. Es difícil citarlo, ¿verdad? Pero es el trabajo que estamos nosotros haciendo desde el principio de la atención a las causas, de que ningún joven se acerque a la delincuencia. Aparte de lo que ya sabemos, de que pusieron, de que quien estaba encargado de la supuesta guerra contra el narco, su secretario de seguridad, se alió con el narco. Además de eso, hubo un periodo de hacer grande al narco, como si fuera un modo de vida. Eran los grandes personajes de México.
8: Además, La jefa del Ejecutivo respondió a las advertencias de la DEA sobre investigaciones a políticos mexicanos, señalando que la agencia norteamericana debe primero rendir cuentas por las aparentes conexiones de algunos de sus agentes con el crimen organizado.
9: También ellos que expliquen, por ejemplo, esta persona que estaba en México, que lo acusaron de andar en fiesta con narcos. De la DEA, ¿qué pasó con esta persona? Por ejemplo, entre otros casos. Nosotros hacemos nuestro trabajo para pacificar el país y colaboramos y nos coordinamos con Estados Unidos para evitar que llegue droga a los Estados Unidos, hasta por razones humanitarias. Igual pedimos que ellos eviten que lleguen armas a México y cada quien pues debe hacer su trabajo. O sea, ellos tienen mucho trabajo que hacer en Estados Unidos, muchísimo, muchísimo.
8: El INEGI informó que el indicador oportuno de la actividad económica estima un crecimiento anual de 1.7% para el reporte de junio de este año. En Tabasco se hallaron dos cuerpos desmembrados en la ranchería Río Tinto, en el municipio centro. Los restos fueron abandonados junto a una lona con un mensaje de amenaza. Este hecho se suma a una ola de ejecuciones en las últimas horas. La Secretaría de Seguridad y Protección Ciudadana informó que elementos de fuerzas federales aseguraron en Sonora más de 3 toneladas de metanfetamina ocultas en un cargamento de alimento para ganado. La droga era transportada a Tijuana, Baja California. El gobierno estadounidense señaló que oficiales rusos de alto nivel del Departamento Central de Inteligencia, bajo cobertura diplomática, operan desde México como su principal base de espionaje mundial. Por ello, el Departamento de Estado retomó estos señalamientos hechos en 2022 y la CIA entregó una lista de más de 2 docenas de presuntos agentes que México se negó a expulsar durante el sexenio de Andrés Manuel López Obrador, aunque aceptó consultar sobre nuevas acreditaciones. Hoy, a las 7 de la noche, Cruz Azul se enfrentará a Puebla y a las 9 de la noche, Toluca jugará contra los Pumas de la UNAM. Ambos partidos corresponden a la jornada 2 de la apertura 2026 y se adelantaron porque Cruz Azul y Toluca jugarán el campeón de campeones el próximo sábado. Con información de reporteros y corresponsales para MBS Noticias, Rodrigo Errejón.
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2: 2:14 p.m. Saludo aquí en el estudio a la diputada Alba Cristina Cobb Cortés. Diputada, ¿cómo estás? Bienvenida, buena tarde.
10: Hola, buenas tardes, Mauricio. Muy bien, muy bien.
2: Gusto saludarte, pues mucho que platicar. A ver, yo empezaría por ese, está hoy un receso actualmente en el Congreso del Estado, un receso que dura hasta agosto, ¿no? Un par de días más y regresan.
10: Sí, estamos ahorita en un receso, pero siempre trabajando en territorio, aprovechando el receso que tenemos.
2: Sí, para pues estar es cuando se puede
10: uno más ir a territorio.
2: No, no tienes un distrito nada sencillo, el distrito 11 es un distrito bastante amplio. Entonces, pues bueno, sí entiendo la parte que me dices. ¿Estuviste en los foros que tenían que ver con esta inversión que se busca para Mérida y toda la zona conurbada? Por ahí vi que estuviste, ¿no?
10: Sí, sí estuvimos allá platicando, escuchando a la gente en el tema del agua, de la infraestructura que hace mucha falta ahorita, con el crecimiento que ha tenido toda la zona metropolitana, Mérida sobre todo, Canacín también,
2: sí,
10: crecimiento Humán, impresionante,
2: Humán, Junumá, Concal, Progreso ni se diga, ¿no? Pues es hoy en día una de las estandartes del gobierno del gobernador Díaz Mena, en donde pues precisamente se pretende el que a través de esa inversión que está haciendo, pues obviamente fortalezca toda esta zona. Si hablamos de la legislatura en la cual estás tú, diputada, ¿cómo han sido los avances? ¿Qué ha sido lo más importante que dirías? Oye, hemos logrado esto, Mauricio.
10: Ay, pues sí, ha habido mucho avance, muchos cambios, cosas que se han logrado en base al trabajo que se ha hecho con los demás compañeros de la bancada, con todos los diputados del Congreso. Pues en el tema del sector de los maestros, que se ha hecho una reforma muy importante para los trabajadores del Estado. Esa reforma pues fue impresionante, la gente pues le gustó mucho el acercamiento, todo lo que se dio. Y ahorita pues todos los trabajos que hemos hecho en cuestión de medio ambiente, de cuidado de los animales, las reformas que se han hecho, la aprobación del presupuesto para el gobernador.
2: Oye, es increíble, pero pues ya se fueron prácticamente 2 años, ¿no? Le queda un año a esta legislatura, está en puerta el 2027, me imagino que va a ser un cierre fuerte, interesante, para tratar de concluir lo más que se pueda la parte con la que inició el gobierno y al cual obviamente pues ustedes son del mismo color. Pero en ese 2027 también tendrán que venir definiciones. Me refiero a que se cambia el Congreso, se cambian 106 municipios, ¿no? Vendrán la elección de al menos 6 diputados, diputadas federales, y todo esto pues empieza a acomodar las fichas. Si yo le preguntara hoy a la diputada Alba, pues, ¿cuál sería el siguiente paso? Y seguramente me vas a decir, te conozco, Mauricio, yo estoy concentrada en mi distrito, ahorita no me molestes, pero a ver, siempre está uno pensando, pues si no en el futuro, en el presente próximo. ¿En qué está pensando en este momento, Alba? Además de yo sea la parte legislativa, pero ¿qué más seguiría?
10: Pues trabajar el acercamiento con la gente, yo creo que es algo principal que tenemos que llevar, ¿no? El escuchar también a la población, escuchar a la gente. Por lo que viene también, esperemos tener la oportunidad de seguir sirviendo al Estado, al país, a los municipios. Yo pienso en el proceso que tenemos ahorita como partido también, un proceso interno.
2: En ese proceso interno, si entiendo bien, ya marcaron fechas, ¿no? Marcaron fechas de decir, oye, sí, se van a inscribir las y los que quieran participar en una alcaldía, ¿no? Y me parece que es fecha agosto, septiembre, si no me equivoco, ¿no?
10: Sí, septiembre.
2: Septiembre. Luego vendrán los que quieren ser diputados o diputadas en el Congreso local.
10: Sí.
2: Y luego vendrán los que quieren ser diputados o diputadas en el Congreso Federal. ¿Es así las reglas más o menos?
10: No, primero los diputados federales.
2: Ah, primero los federales.
10: Sí, ya después las alcaldías en septiembre y ya después siguen las diputaciones locales.
2: En octubre.
10: Sí.
2: En octubre. Y esto vendrá a través de una encuesta, es lo que están diciendo, al menos en Morena, ¿no?
10: Sí, se definirán por medio de encuestas. Ahora sí que lo que diga el pueblo de una forma democrática y participativa, todos podemos participar en el proceso interno.
2: Tu distrito es grande y abarca también parte de uno de los municipios pues con mucha importancia, porque es el segundo con mayor número de votos o de votantes, me refiero a Canacín. Hoy en día está en tu radar Canacín de decir, oye, Mauricio, pues a lo mejor llega agosto y quizás tome la decisión de levantar la mano para inscribirme. ¿Lo ves en tu radar político, en tu radar del día a día de vida?
10: Pues ahora estaremos donde el partido ahora sí que nos necesite, donde podamos nosotros contribuir en algo. En el proceso interno, pues sí, vamos a participar, nos vamos a inscribir
2: en el proceso
10: interno. Sí.
2: Canacín, si no me equivoco, digo lo que tengo ahí de memoria y viendo un poquito su historia, ¿no ha tenido mujeres que estén al frente de la administración, o sí?
10: No, para nada, no ha tenido mujeres. En todo el estado de los 106 municipios, solo 24 alcaldesas tenemos. Y para lo que ha pasado en Canacín, pues nunca hemos tenido pues alcaldesa.
2: ¿Sería tiempo de darle la oportunidad de hacer las cosas diferentes, a lo mejor a través de la visión de una mujer?
10: Yo sí, yo pienso que sí. La población y el pueblo así lo decide, pues vamos a estar participando en el proceso interno primero y después pues en el proceso ya que va a venir, ¿no? Y si el pueblo lo decide, pues va a tener una mujer como alcalde.
2: Ahora que estuviste en estos foros que tienen que ver con la inversión para infraestructura de toda la zona conurbada, insisto, está Canacín. En Mérida sabemos que hay necesidad de agua potable, sabemos que hay la necesidad de infraestructura para la cuestión que tiene que ver con el transporte público. Hay mucho más cosas que me vienen a la mente y que necesitan mucho dinero, como un segundo anillo periférico que conecte precisamente a la zona conurbada. En el caso de Canacín, por lo que tú vives día a día de estar en territorio, dirías, Mauricio, pues yo he detectado esto. ¿Qué sería lo importante? Más allá de si fueras candidato o no, como ciudadana, ¿qué me dirías? Que digas, Mauricio, esto hace falta en Canacín.
10: Pues en el caso de la infraestructura de los servicios, sí hace falta mucho. Las calles están en pésimas condiciones. Es muy poco las partes de Canacín que están bien. Es una pequeña parte.
2: Ah, yo pensé que iba a decir, son muy pocas las que están mal, no, las que están bien.
10: Las que están bien.
2: Qué bárbaro, bueno.
10: Y mayormente, pues todas las calles, muchas calles se encuentran en muy malas condiciones. El alumbrado público igual. Hay lugares donde hemos caminado, donde tiene muchos años que no se cambian a las lámparas. Hay parques donde hemos visitado que tienen más de 10 años que no se le dan servicios. Calles que no se les dan servicios. Entonces, sí es... la situación de Canacín ha sido muy complicada.
2: Al ver todo esto, ¿no te dan ganas de decir, sí, sí voy a participar y le voy a meter ahí todo?
10: Pues sí, para beneficio del municipio, para beneficio de la población. Yo vivo en Canacín y sufro todo lo que está pasando, lo que se vive ahí en el municipio.
2: Bueno, pues no te meto más en líos porque obviamente hay tiempos sí, electorales, sí. Ahorita no es tiempo. Sí, sí, sí quiero ir. Pero te estoy preguntando sobre un proceso que va a venir y si te gustaría participar. Ya si una vez participas y quedaras ahí como candidata, bueno, ya será otra cosa. Platicaremos sí. Entonces de futuras propuestas. Ahorita pues simplemente es ver el panorama de un estado aterrizado a tu distrito. Insisto que es un distrito muy fuerte. Tiene el segundo municipio en mayor importancia, número de votos y de personas. Y por eso era la pregunta, ¿qué le hace falta? Como le hace falta, habría que ir analizando muchos otros municipios. Diputada, como siempre, gracias.
10: Muchas gracias, Mauricio, por el espacio, por la oportunidad de estar aquí platicando un ratito contigo.
2: Pues aquí ya sabes, siempre los micrófonos abiertos. La diputada Alba Cop, vámonos a una pausa. Nos vamos al ritmo del señor Cat Steven, que hoy es su cumpleaños. Eso se llama Amaneciendo.

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8: Primeras planas. El Universal.
9: Agentes aduanales, clave en la red de huachicol de Rufo. Tres agentes aduanales, ya detenidos, fueron pieza clave para introducir al país mercancía ilícita como parte de la presunta red de tráfico de hidrocarburos encabezada por Ernesto Rufo Apel, de acuerdo con investigaciones de la FGR. Una vez que Ingemar ingresó los petrolíferos no declarados, procedió a su enajenación y distribución en favor de empresas participantes en el esquema.
8: Milenio.
9: Mayo pide alto a la violencia porque no hay honor ni futuro. Sentencian al ex capo a cadena perpetua por dos cargos de crimen organizado y él vaticina que nadie ganará esta guerra entre bandas. En carta entregada a Milenio, declara aceptar su destino.
8: Reforma.
9: Sobornan en dólares para importar granos. Sentencian a agente aduanal en Texas para pagar a funcionarios. Durante 10 años, un estadounidense logró evadir inspecciones.
8: Excelsior.
9: Estados Unidos fija arancel de 50% a bienes canadienses. Se viola el T-MEC. Carney. El gobierno de Donald Trump impuso gravámenes a productos lácteos, alcohol y a la industria automotriz al considerar que existen ventajas desleales en dichos sectores.
8: Animal político.
9: Embajador de México en Estados Unidos se reúne con el director de la Agencia de Alcohol, Armas de Fuego y Explosivos. Abordan tráfico de armas.
8: La jornada.
9: Cuba, pretexto de Rubio para reprimir a la izquierda en Estados Unidos. Cultiva terrorismo, infiltra y recluta, sostiene. El Departamento de Estado acusa a la isla de promover subversión en Estados Unidos.
8: El financiero.
9: Caen importaciones mexicanas de Asia. Economía. Los aranceles impuestos provocan una contracción de 23.2% en las compras desde países sin TLC.
8: El economista.
9: Trump impuso a Canadá arancel de 50% al cemento, vinos y otros bienes. El presidente de Estados Unidos considera que Canadá impone una carga discriminatoria a los productos de origen estadounidense.
8: Reporte Índigo.
9: Violencia sexual persiste en escuelas. La CNDH dio por cumplida su recomendación después de 14 años el caso del jardín de niños maestro Andrés Oscoy Rodríguez, aunque organizaciones que representan a las víctimas advierten que las medidas nunca garantizaron la prevención de nuevos abusos en las escuelas.
8: El Sol de México.
9: Nadie gana este tipo de guerra. Mayo. Confirman cadena perpetua en Estados Unidos. Breves declaraciones ante el tribunal. Zambada dijo que asume su responsabilidad.
8: La prensa.
9: Bandidos. Una pandilla de 12 presuntos delincuentes azota la carretera México-Puebla. Lleva por lo menos 50 asaltos y 6 homicidios.
8: La crónica.
9: Marina deja tecnología extranjera, diseña su propio equipo y suma 575 sistemas. El Instituto de Investigación y Desarrollo Tecnológico de la SEMAR crea y usa sus radares, radios, sistemas antidrones.
10: Bien, continuamos con más información. 2:29 iba a decir, ¿verdad? Ya se encuentra aquí en el estudio mi compañero Ran Medina. Ran, ¿cómo estás? Muy buena tarde.
11: Buenas tardes, Mau, y buenas tardes al auditorio de MBS.
10: Se acabó el Mundial.
11: Se acabó.
10: Se acabó la fiesta, se acabó el fútbol, y viene otra contienda que está mucho más entretenida. Se llama 2027. Es una contienda llena de ocurrencias, Israel.
11: De buenos memes.
10: De buenos memes, de improvisaciones, porque cómo están las improvisaciones al día de muchos actores políticos a nivel nacional, a nivel local, ni se diga. En Quintana Roo, si te pusieron ejemplos, se están dando absolutamente con todo. Yo diría, bueno, a lo mejor ahí llevan un poquito más. No, lo mismo, improvisar. Campeche, sí. Bueno, ¿qué te digo? Y Yucatán, he visto absolutamente de todo. No voy a mencionar nombres para que nadie se ofenda, ni mucho menos. Desde servir aguas de horchata de la Michoacana, ¿no? Hasta preguntando si tú fueras gobernador, ¿qué harías? Caray, como si habría que preguntar eso. Digo, si fueras un diputado o diputada de
11: oficialista,
10: oposición,
11: ¿no? Bueno, sí.
10: Pues bueno, le preguntas eso como para que expongas al gobernador o dar a entender que no está trabajando bien, pero del mismo partido.
11: Sí, una campaña de contraste que proviene de tu propio partido.
10: No entiendo.
11: Es el mundo al revés.
10: No, a ver, no lo entiendo. Cada quien su estrategia, o sea, yo no me meto porque ni trabajo para ellos, ni mucho menos. Pero estamos viendo y viviendo la improvisación total del mensaje de la comunicación política en todos los niveles.
11: Sí, me parece que algunos actores y actrices de la actividad política como que andan un poco desesperados en el tema.
10: ¿No?
11: Extraviados y desesperados por querer posicionarse, por mostrarse. Ya vienen las encuestas de Morena y yo creo que en ese ánimo de querer colocarse, pues ahora sí que la están cajeteando sin darse cuenta de que hay un daño colateral en todos esos contenidos que estamos viendo en redes sociales.
10: Sí, porque están, insisto, y creo que sin ningún
11: tipo... No me ayudes, compadre, ¿no?
10: Sin ningún tipo de contexto.
11: O comadre.
10: Creo que se aventaron 2 años festejando el triunfo a nivel nacional, el triunfo a nivel local. Se le olvidó al propio partido Morena fortalecerse. A lo mejor hay quien dirá, no, hombre, estamos más fuertes que nunca. Bueno, pues se verá el próximo año en el 2027. Y como yo veo las cosas, si no es echar fanfarrias a nadie, el único municipio que pudiera decir tiene algo más estructurado para salir en una contienda electoral, creo yo, y de un partido, es Mérida, es el PAN, a través de su actual candidata natural, no digo que ya lo sea,
11: claro,
10: candidata o posible candidata natural, que es Cecilia Patrón.
11: Totalmente, creo que la marca La Chula incluso ya superó y rebasó por la derecha al Partido Acción Nacional. Hoy es esa marca a la que se enfrentará Morena. Morena que es todavía una marca potente, pero estos errores garrafales, la falta de partido, porque hay marca, no hay partido. Y al no haber partido, ¿quién está capitalizando lo bueno o malo que esté ocurriendo desde el gobierno del Renacimiento Maya? Entonces hace falta ese brazo político que acompañe o incluso que sirva para responder ante los ataques de la oposición. Pero hoy hay un PAN que está colgado de la figura de La Chula, pero Morena no tiene en quién afianzarse porque no hay partido.
10: No, por eso te digo, vemos ahí muchos personajes que también es válido, es entendible, alzando la mano. Lo que tú dices, tratando de aparecer en una encuesta, creo que yo no puedes decir esto se acabó, está iniciando de hecho, ¿no? Pero sí vienen con cierto rezago, cierto retraso, porque precisamente las encuestas que ellos mismos marcaron, pues serán las definiciones por ahí del mes de noviembre. O sea, para los que quisieran participar, primero hay que inscribirse. El candado que pusieron es que si tú te inscribes para ser candidato a una diputación federal, pues ya no puede ser para diputado local o para alcalde. Entonces, ellos mismos, pues de alguna forma se complicaron. No sé si en todos los estados, aquí sí. Ahora, también viene una realidad para el PAN, Israel, no sé tú cómo la veas. Creo que no fue casualidad que hace un mes, mes y medio, quizás dos meses, saliera a Renan Barrera a cortar un listón en un restaurante de lujo. Él mismo propició salir, luego dijo que no, luego
11: todo
10: que
11: el
10: sí.
11: Hate que se generó,
10: mucha,
11: ¿no?,
10: gente le dio entrevistas, le abrió los micrófonos, le abrieron la televisión, le abrieron las redes sociales. Es válido, ¿no? Quien para ellos era noticia, pues, y lo mismo de siempre era preguntarle, ¿es tuyo o no es tuyo? No, había mucho más que preguntarle, como si realmente desfalcó la ciudad o muchas otras cosas más que sí eran de importancia. Pero desde mi punto de vista, no lo sé, así lo visualizo yo, Renan Barrera salió a medir si le conviene aparecer o no en una boleta en el 2027. Esa es la percepción que yo le doy. No sé tú cómo lo veas.
11: Sí, definitivamente hay la insistencia de su parte por querer estar otra vez no solamente en la boleta, en la participación política local, tratando de dejar atrás, o federal, sí, tratando de borrar el resultado que obtuvo en el 2024. Pero como dicen en el propio PAN, hay sumas que restan, y esta, pues había que preguntarse, tendrían que preguntarse los propios panistas si la de Renan le suma.
10: Ahora, otra cosa que no se sume o resta, platicábamos de una figura que hoy está fuerte y que no necesariamente es la fuerza de un partido, ¿no? El PAN y la cuestión de la actual alcaldesa y la patrón. Pero en el PAN, hoy vemos un partido, pues por momentos, desajenado. Hay un solo actor, que es el presidente de su partido, es Álvaro. Los demás diputadas, diputados muy discretos. Los federales ni se diga, ¿no? O sea, no hay participación de ellos. Elías Licha, ¿cuántas veces ha sido diputado federal ya?
11: N número, es como la
10: Me
11: cuarta
10: parece que
11: vez.
10: Tercera vez, sí, ¿no? Sí, tercera sí. vez. Y apenas se da cuenta que pueden meter iniciativas desde el Congreso de la Unión, acobijado hoy con un partido nacional, para tratar de hacer algo en la cuestión de los apagones y las tarifas eléctricas que tenemos, que están carísimas. Después de 9 o 10 o 12 años que tiene siendo diputado, apenas se da cuenta Israel de esto. Entonces, no necesariamente es un partido con mucha fuerza, sino que han dejado espacio los otros que de plano no han hecho nada. Pero cuando ves todo este panorama y empiezas a ver las boletas, dices, ¿hacia dónde voy?
11: Sí, ¿quiénes van a venir precisamente en esas boletas? El caso de Elías Licha, bueno, pues seguramente también está en este proceso de querer mostrarse. Se ha desapegado mucho de Yucatán, se ha concentrado en los temas nacionales propios de su encargo. Él es el coordinador de la bancada de los diputados federales en San Lázaro, pero parece que anda desagendado, sobre todo que su partido a nivel local ha estado insistiendo mucho en el tema de los apagones, y es hasta ahora cuando agarra este asunto, ¿no?
10: Pues bueno, yo creo que mucho que seguir analizando, Israel. Faltarán semanas, meses.
11: Lo que nos falta por
10: ver. Lo que nos falta por ver.
11: Y reírnos también.
10: Yo porque... usted, pues cada vez que agarre su teléfono, tómenlo con calma, ¿no?
11: Sí, no hay que estresarse.
10: No se ponga como los argentinos a tirar golpes ni ofensas, ¿no? Tómenlo con calma.
11: Con la facilidad de poder deslizar la pantalla.
10: Porque lo que está usted por ver, de verdad no se lo quiero adelantar, pero van a ser cosas grotescas, cosas sin sentido, sin ningún tipo de realidad, ¿no? Y seguiremos viendo a lo largo y ancho de nuestras redes sociales gente haciendo absolutamente de todo para tratar de llegar a una encuesta lo más fuerte que ellos consideren posible y entonces levantar la mano para seguir mamando de la ubre política.
11: Sí, hasta donde nuestros datos nos permitan.
10: Así es, Israel, no, que te digo, ojalá los cobren más que no va tampoco. Israel, como siempre, muchísimas gracias.
11: Gracias, Mau.
10: Vámonos con mi compañera Claudia Arriaga, que nos habla del nuevo hospital de Tikul.
12: El hospital del municipio de Tikul, cuya construcción está a cargo de la Secretaría de la Defensa Nacional, es parte de los 10 hospitales del gobierno federal que serán inaugurados en los próximos meses. Su enfoque principal será el trauma y ortopedia, por el alto número de accidentes viales que ocurren en Yucatán. La infraestructura tendrá 94 camas, de las cuales 70 son para hospitalización, además de 15 especialidades disponibles. Del tema comentó en la mañanera de la presidenta de México, Claudia Sheinbaum, el titular del IMSS, Zoe Robledo.
13: Y tendrá mucho enfoque en trauma y ortopedia. Es una región del país que ya tiene muchos accidentes viales y generan mucha necesidad de atender esta parte de esa especialidad. Además de otros servicios como sillones de quimioterapia que jamás habían existido en un lugar como Tikul, se todo se tenía que trasladar a Mérida, además de la hemodiálisis.
12: Con la conclusión de esta obra, se busca fortalecer la cobertura médica en el sur del estado de Yucatán, reduciendo los tiempos de traslado para miles de familias que anteriormente debían desplazarse hasta Mérida para recibir atención especializada. Para MBS Noticias Yucatán, Claudia Arriaga.
10: Muchísimas gracias, Claudia. Y bueno, precisamente platicaba yo con mi compañero Rael Medina, y es quien nos platica de esto, el informe a la CFE sobre los apagones.
14: La alcaldesa de Mérida, Cecilia Patrón Aviada, reveló que ya solicitó a la Comisión Federal de Electricidad un informe sobre los constantes apagones en la capital yucateca.
15: Y estamos enviando un oficio dirigido a la doctora Emilia Calleja, donde hablamos y le pedimos información para que las familias meridanas puedan tener un mejor servicio, porque se pierden los alimentos, ¿no? Porque pues hay personas enfermas que requieren de tener la luz eléctrica, ¿no? Y pues bueno, nosotros como autoridad municipal pues recibimos las inquietudes de los ciudadanos.
14: Patrón Lavía hizo notar que los cortes de energía eléctrica van en aumento y con un mayor espectro de afectación.
15: Nos han llegado muchísimos reportes de vecinas, de vecinos que se han quedado días enteros sin luz, y también estamos trabajando coordinados cuando los ciudadanos, como es el caso de la comisaría de Xcunyá, nos pidieron que les abriéramos un camino para que la comisión pudiera entrar, arreglar rápidamente. Nos presentamos el sábado pasado para hacer el apoyo, o sea, lo que buscamos es apoyar, desde luego, claro, nada más que a veces me dicen, Ceci, hay que resolver, esto sí es, sí quiero dejarlo muy claro, es 100% facultad federal. Lo que hacemos nosotros es trabajar de forma coordinada, y agradezco al ingeniero Héctor Aguilar pues el apoyo que hemos tenido para poder trabajar en lo que nosotros podamos ayudar.
14: Las quejas contra la CFE se incrementan porque es más difícil hacer los reportes de los apagones al 071. Para MBS Noticias Yucatán, Israel Medina.
10: Pues bueno, el reporte, ojalá sí se lo den a la alcaldesa, porque cuando uno habla al 071, bueno, pa' que te atiendan. Ah, pero eso sí, el recibo, cuidadito y no lo pagues, porque si de por sí no había luz, entonces sí te dejan 100% sin luz. Espero ya no hablar de más, dale. Siempre, ¿te das cuenta que siempre que hablo de la CFE se nos va la luz aquí? Afortunadamente tenemos planta, que si no, bueno, ¿qué le digo? Vámonos a esto que es columnas de inteligencia política.
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17: Del Financiero con Salvador Camarena. Morena recurre a la cárcel. El autor argumenta que una democracia auténtica exige que el gobierno actúe con imparcialidad y nunca utilice el poder judicial como herramienta para debilitar a la oposición. Desde esa perspectiva, considera que la detención del exgobernador de Baja California, Ernesto Rufo, despierta sospechas debido a las condiciones en que se realizó, incluyendo el cambio de juez, la falta de publicidad de las audiencias y la reclusión en un penal de máxima seguridad. También critica la actuación de la Fiscalía y la actitud de las autoridades al pedir confianza sin ofrecer un procedimiento abierto que permita conocer las pruebas. En su opinión, si existen evidencias suficientes para procesar a Rufo, deben presentarse públicamente. De lo contrario, el caso puede interpretarse como un acto de persecución política. Del Heraldo de México con Sofía García. David Monreal, El fracaso. La autora señala que la crisis de seguridad en Zacatecas tiene también un costo político para la administración estatal. El homicidio de 10 personas cuestiona el mensaje gubernamental sobre los avances en materia de seguridad y coloca bajo escrutinio la capacidad del gobierno para responder a las principales preocupaciones ciudadanas. En este contexto, considera que resulta difícil construir un discurso de continuidad política como lo está haciendo el gobernador David Monreal, mientras persisten problemas como la inseguridad, la inconformidad del sector agrícola y el deterioro de la confianza en las instituciones. La autora advierte que las prioridades gubernamentales deberían concentrarse en atender las demandas sociales antes que en fortalecer proyectos electorales rumbo a los próximos comicios. Finalmente, del portal Opinión 51 con Pia Taracena Good, El mundo según Trump. La autora interpreta que el segundo mandato de Donald Trump busca redefinir el liderazgo internacional de Estados Unidos desde una posición marcadamente unilateral. Expone tres acciones que reflejan esta estrategia. La primera es la cumbre encabezada por Marco Rubio para alertar sobre el supuesto terrorismo de la extrema izquierda y fortalecer vínculos con grupos conservadores internacionales. La segunda corresponde a la cumbre América Libre de Fentanilo, donde se reforzó la presión sobre México mediante acusaciones de vínculos entre autoridades y cárteles, además de ampliar la lista de organizaciones consideradas terroristas. La tercera consiste en las declaraciones de Trump sobre una presunta intervención de China en las elecciones de 2020, con la que busca justificar reformas al sistema electoral estadounidense. En conjunto, la autora advierte que cuando la política interna se combina con la política exterior, los resultados pueden ser contraproducentes. Soy Coco García y estas fueron las columnas del día.
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10: Bien, vámonos a una pausa. Hoy estamos de cumpleañeros. También es cumpleaños de Faye.

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12: Estados. Veracruz. Al menos 5 cadáveres fueron encontrados en 2 puntos diferentes de la entidad. El primero ocurrió a un costado de la carretera Orizaba-Puebla, luego de un reporte que alertaba de un olor fétido. En el lugar fueron encontrados 4 cuerpos envueltos en bolsas de plástico en avanzado estado de descomposición. Posteriormente, las autoridades recibieron un segundo reporte de un cuerpo abandonado en el área de descanso ubicada en la altura del kilómetro 251 en el tramo de Ciudad Mendoza a Catzingo. Se iniciaron las investigaciones para determinar si existe relación entre ambos hallazgos y dar con la identidad de las víctimas. En el municipio de Escobedo, creadores de contenido descubrieron el cuerpo de un hombre al interior del motel Nueva Castilla. El inmueble es donde hace más de 4 años fue localizada sin vida Devani Escobar, tras permanecer varios días desaparecida. Este nuevo hallazgo ocurrió este lunes, cuando los influencers habían ingresado al lugar de manera clandestina, ya que permanece clausurado. El cadáver fue localizado en una de las habitaciones, por lo que arribaron las autoridades periciales para el levantamiento del cuerpo.
13: Estado de México.
12: Tras el atropellamiento ocurrido en la colonia Paseos de Chalco, donde un menor y su padre fueron embestidos presuntamente por una patrulla que circulaba en sentido contrario, la Fiscalía Estatal informó que la familia del menor firmó un acuerdo reparatorio con la Policía Municipal, por lo que la agente culpada recuperó su libertad tras permanecer 48 horas detenida. El menor, identificado como Liam, de 5 años, permanece bajo atención médica debido a las graves lesiones que sufrió, entre estas, una fisura en el pulmón.
13: Hidalgo.
12: Las autoridades estatales continúan las diligencias para identificar penalmente al menor localizado sin vida en Mineral del Monte. De acuerdo con el colectivo Madres Buscadoras de Sonora, el cuerpo del menor, que ingresó al CEMEFO el pasado 9 de julio, no ha sido reclamado oficialmente. Como señas de identificación, el menor de entre 1 a 5 años vestía una sudadera roja con mangas y gorro azul marino, pantalón de mezclilla azul, tenis negros con el logotipo de Nike en rojo y blanco.
14: Continuamos con más información y bueno, hay reproche por la ausencia de diputados y diputadas del PAN.
4: La diputada local de Morena, Naomi Peniche López, criticó la ausencia de integrantes de la bancada del PAN durante los foros de consulta del Plan Renacimiento Mérida, que busca resolver los problemas del agua potable, vialidades y seguridad pública.
15: Pienso que hubiera sido sano, ¿no?, que mostraran ese alcance de mira de venirse a sentar y opinar en el foro donde se convocó para ese ejercicio. Así que después no salgamos haciendo el show mediático en un videíto cuando hubo un foro, cuando hubo un espacio y no hubo expresión alguna, ni tampoco escucha ciudadana.
4: A pesar de ello, Peniche López se manifestó optimista de que se logra aprobar el empréstito de 1.500 millones de pesos para financiar lo que se llama ahora Plan Bienestar Metropolitano.
15: Se cambió el nombre, ¿verdad?, que era uno de los mensajes que decían como que no, y con obviamente el gobernador dijo claro que sí, pues se somete a consulta y abiertamente, y bueno, fue el nombre de Bienestar de Mérida, ¿no?, y Circuito Metropolitano.
4: Entonces, aún así, ¿se le ve futuro a la solicitud del empréstito?
15: Claro, yo creo que sería una lástima, ¿verdad?, que ya se hizo todo un trabajo de socializar, democratizar, escuchar, un trabajo inteligente, consciente, se justificó con la información.
4: Para que el préstamo bancario sea autorizado por el Congreso del Estado, se requiere de la mayoría calificada, es decir, el respaldo de 24 de las 35 diputaciones locales. Para MBS Noticias Yucatán, Israel Medina.
14: Qué rápido se fue el espacio el día de hoy, 2:52. Nos vamos a tener que ir a otra pausa. Y aquí Ale dice que nos tenemos que ir bailando. Bueno, pues vámonos.

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0: Y así suena la arrolladora Plebetones con esta rolita de Si las miradas mataran. Oigan, ya son las 3:50 Minute Towers. 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Oigan, vámonos ahorita a un pequeño corte y ya regreso contigo, plebetón. Vámonos.
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Aquí nomás en la mejor 90.1 FM, 4 de la tarde, plebetones, 4 de la tarde con casi 6 minutes hours en este momento. Oigan, pues ya llegué, ¿verdad? Yo no, ya se habrán dado cuenta, ¿verdad? Ya llegué, recuerda que te voy a estar acompañando hasta las 8 de la noche y en punto de las 6 de la tarde empieza la hora locochona, la hora cumbiera. Así que mira, plebetón, estate pendiente, perro caliente, porque mira, hoy vamos a poner pura música movidona, alocada, mira, para que empieces a sacudirte, porque sí sé que estamos en el segundo día de la semana, pero para mí estoy empezando la semana, así que mira, vamos a comenzar con Tokio Morocho. De hecho, recuerda que te voy a compartir en este momento el número de WhatsApp 9999-055834 para que se me vaya reportando la banderola. ¿Cómo la pasó? ¿Qué tanto hice fin de semana? ¿Hoy es martes de qué? Coméntamelo a través de WhatsApp. Mientras tanto, te voy dejando ahorita mismo con los Tucanes de Tijuana esta rolita que se llama Andamos Ready. Exactamente, que andamos ready. Te la voy soltando. Ya son las 4 con 6 minutes hours.

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1: Aquí ya son las 4 con 12 minutos, hours, plebetón, ¿qué hora tienes tu bar? ¿No es cierto? Oye, ¿cómo está el buen Carlanga? Saluditos, plebetón. Acá ya me está diciendo que está en la chamba, está ya trabajando, dándole duro, macizo y conciso a la trabajación y que cómo fue mi descanso. La verdad es que fue muy, ¿cómo decirlo? Muy provechoso para mí, o sea, de echar hueva, porque a mí me encanta echar hueva. Yo la más feliz estoy en mi hamaca, acostada, ahí meciendo, tranquilona. La verdad me estaba ahí jugando. E incluso fui al cine. Y si ustedes son fanáticos de las películas así como de... no sé cómo decirlo. De esas personas que van de lugar en lugar y luego hacen ahí como... No sé si son vikingos. No son vikingos. Pero está raro el asunto. El caso es que la película se llama La Odisea. Es una película que tarda como 2:50 más o menos. Ahorita vamos a ver si dura ese tiempo. Vamos a investigar o La Odisea. Porque la verdad está muy buena. Es de acción. E incluso tiene un cast, o sea, un reparto bastante bien perro, bien padre. Ahí está, 2:53 en este momento. Ahí está, es una es de acción británica estadounidense. La verdad está basada en el poema griego. La verdad son ese tipo de cosas que la verdad está bien perro. Está muy interesante, te engancha, está muy bien distribuida. O sea, tú dirás en este momento que es mucho tiempo, que guay, ¿cómo va a durar una película tanto? Y que no te aburra. La verdad es que yo soy una persona que se aburre muchísimo en el cine con películas largas así como esta. Pero déjame decirte que no. No hay manera que te aburras. Está muy perra. Está muy entretenida. Tiene un elenco bastante bien bonito. La verdad está Zendaya, está Tom Holland, está también el Annie Hathaway. La verdad tienes que darte la oportunidad de ver esa película. Yo te lo recomiendo, te lo firmo y sé que te va a gustar. Así que mira, ¿por qué no vas un día de estos? Tienes 3 horitas saliendo del trabajo, mira, vas, te acuestas y ¡boom! Lo vas a ver. Vamos a ver qué nos dicen por acá. Por cierto, esta es mi recomendación de hoy de la película, ¿eh? Casi no veo películas, pero mira, esta yo te la recomiendo. Incluso creo que nunca les había recomendado películas, porque no soy tanto de eso, ¿verdad? Pero la verdad, ayer me encantó.
2: Hola, buenas tardes, mi bella y hermosa
1: playa. ¿Cómo estamos, Dogo?
2: La 90.1, aquí reportados de la ruta más reflexiva en Bolsal, yo capitán de combis. Para que nos dediques unas palabras a la Charmina, que campaneja la combi número 12, que es fanático 100% del cibernético, tiene su póster en su casa ahí pegado.
1: Saluditos
2: al Patas de Hule, a Rodillas de Hule, perdón, que está en la 14, Eric Pavón, a nuestro bombón yucateco, la Georgie, que está en la 21. Ponle una canción dedicada a la Charmina, algo que hable de su querida salida del closet.
1: Jesús bendito, plebetón, un saludito a toda la banderola, a todos esos plebetones que están allá trabajando, a la ruta más heteroflexible, así como me dices. Y mira, se te olvidó la conta, no vaya a ser que nos esté sintonizando y luego diga mi saludo. Y mi saludo, mire conta, mira, yo ya le mandé saluditos, Blanca, para que sepa que sí, yo sí le mandé saludos y me acordé de usted. Saluditos para toda tu banderola, Dogo, y también pues, para la banderola que nos anda sintonizando en estos momentos. Panchito, también saluditos para ti. Oigan, vámonos a un pequeño corte y ya regreso con todos ustedes, ya se la saben, súbele.
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1: Aquí nomás en La Mejor, 90.1 FM, 4 de la tarde con 23 minutos hours. Acá que me está diciendo el buen Jair, saluditos. Ay, ya te expuse, ¿verdad? Bueno, no creo, supongo que es bromi. Oigan, plebetones, a ver, díganme ustedes una rolita para que puedan distraer el tráfico y pues literalmente que no te gane y puedas llegar bien tranquilón al baño. Compártemelo a través de WhatsApp, 99 99 05 58 34. Compárteme esa rolita, ese nombre de esa canción, para que te distraigas y llegues tranquilón a tu baño y que no te vaya a ganar en el intento, ¿verdad? Que no termines allá embarrando tu coche bonito y hermoso. Y si es cumbia, probablemente lo podamos poner en un ratón vaquero, allá a las 6 con Angela Plebe. Oiga, vámonos ahorita con esta rolita de los dos de Tamaulipas que se llama Ayúdame. Pero antes, ahorita mismo me estaban diciendo que se les hace un poquito largo, ¿no? Que para ver si no les aburre. Bueno, a mí no me aburro, y es que a mí me aburre muy rápido las películas, pero esa que sí dura casi 3 horas, 10 minutos creo que... Nada más para que puedan durar los 10, pero las 3 horas, pero la neta está muy buena. Tiene mucha acción, mucha sangre, ¿cierto? Sí, la verdad tiene sangre, tiene un montón de cosas y la neta está bien perra. O sea, velo, o sea, está muy interesante. Que no sé cómo a mí sí me atrapó, ¿eh? Me atrapó bastante bien. Buenas tardes, plebe hermosa. Esperemos que te la hayas pasado muy bien en tu descanso. La verdad es que sí, hace falta un descansito a veces. Dice, acá pues me está platicando, ¿eh? Que vamos a mandarle saluditos a su linda esposa Jenny. Saluditos, ¿eh? Saluditos para todos ustedes. Pues vamos a ver el ratón vaquero al tiro con Angela Plebe. Ya se la saben, una hora llena de pura música de cumbia. Y pues bueno, vamos a soltarte ahorita la rolita de Ayúdame de los dos de Tamaulipas. Súbele, 4:25.

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1: Vámonos con esta rolita del pulpo, La Plaga, súbele 4 con 31.

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27: Ya son las 4 con 40 minutos hours en este momento. Dice, ah, es martes de chicharra. Acá me dice buen Yair. De hecho, no lo había escuchado. Es que para mí la chicharra es domingo, sábado. Pero qué bueno, martes puede ser, sí, la verdad, de chicharra. Dice, pero como ya es tarde, ya no hay. No alcanzaste, padrino, no alcanzaste, pero la neta, se ve muy buena. Se ve muy buena esta chicharra, plebetón. La verdad es que a mí me encanta. Pero yo, mira, yo la más especial, porque yo lo como sin grasa. Yo cero grasa, pura carne. De hecho, especial. Yo chicharra especial. Ustedes sí lo comen así con Tokio Morocho, ahí con toda la grasita y con todo lo que trae. Coméntamelo. Dice, hola, plebe preciosa. En buenas tardes, aquí saluditos y bendiciones. En acá, pues, está pidiendo una rolita, ¿no? Bueno, ya se la saben, ya estamos ahorita con programación. Pero pues si entra en punto de las 6 de la tarde y me da tiempo por las canciones que tengo que poner, se puede poner sin un problema, ¿ok? Así que tranquilones, esperen todavía, vamos a ver cómo va pues desarrollándose este día tan bellaco y tan hermoso. Acá el Carlangas me llama, está platicando qué es lo que anda haciendo ahí chambeando. La verdad es que sí, con Tokio Morocho, exactamente, con Tokio Morocho. Ay, la neta, sí se me antoja ahorita. A mí se me antoja un pescadito, no lo sé, un pescadito, pero de playa. Porque a mí no me van a venir a decir que los pescados acá de Mérida, o sea, aquí en Mérida, un lugar que vendan pescado, no sabe igual que en la mera playa. A mí me tachan de, no puedo decir la palabra con M, de fresita y lo que tú quieras, pero yo sé que no. Yo sé que no sabe igual aquí en Mérida que en la playa. Al igual que en los restaurantes, no sabe lo mismo, no es lo mismo. De hecho, te dan un pescado bien raro, que no sé cómo se llama, pero no me creen. Pero yo siento que, mira, comer pescadito en la playa, en la orilla ahí del mar, en arena, mientras está ahí metiéndote la misma arena en el pescado, mi nombre. Riquísimo, eso es otra... No sé, otro sabor, le da algo distinto, que acá no me creen algunas personas, con grasita está más rico, eso dicen muchos, ¿eh? Incluso veo cómo se comen así la grasa, yo no soy fan, te lo prometo, yo no soy fan, y como no como ni tomate, ni cebolla, ni nada de eso, pues la neta, yo ahí bien en seco me lo como, en seco, plebetones. Pero bueno, ¿qué le vamos a hacer? Yo así soy, así me tienen que querer, ¿ok? Oigan, vámonos ahorita con algo, con Puyul. Admito que el Puyul ya me empezó a gustar, no me empiecen a decir cosas. El Puyul sí, el Puyul ya. Ya lo vengo manejando, ya te lo vengo manejando en mi paladar. Ese ya, plebetones. Vámonos con los capitanes de la cumbia. Esta rolita que se llama Por culpa de esa mujer. Suéltala. 4:43.

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2: Ya son las 4:55 minutos. Ahí va a cambiar. Velo, ya cambió. Ahí está, pero qué bonito, plebetón. Hoy que estaba viendo redes sociales, ahorita hay un chisme. Hay chisme allá en Carretera Progreso. Ya vieron que últimamente se anda haciendo pues la fila, ¿no? Pues para poder entrar a Progreso. Pues ya se la saben que andan allá pues reparando y demás. Pero el tráfico que se arma es algo que, pues no todos como que saben respetar, ¿verdad? No, hay gente pues muy gandalla, gente que se intenta colar, no hace fila y se quiere meter ahí a fuerzas. Y pues bueno, lo que ya pasó es ahorita un facundazo, el típico facundazo. ¿Qué es ese facundazo? Es lo que una vez Facundo subió un video en donde él dice, prefiero chocar, pero este plebetón no va a pasar, no se va.

tiene que hacer ahí hasta atrás, tiene que esperar y no los dejan pasar. El caso que ahorita dos vehículos, uno que se quería colar, pues terminó perdiendo su espejo lateral porque no le maniobró bien. El otro le valió queso y como no lo dejó pasar, ahí le rompieron allá su espejo y salió volando, ¿no, hombre? La verdad, la gente, hay diferentes opiniones, pero la verdad la mayoría es que es lo que tenía que pasar y que qué bueno que pasó, porque si no, la neta, la gente no aprende. ¿Ustedes qué piensan? ¿Qué piensan de esto, de este asunto? La gente que se quiere ahí meter sí o sí, que es bien gandalla, que nada más quiere ahí colarse, no hacer la fila como todas las demás personas civilizadas que sí lo hacemos. Coméntalo, la verdad. Así que mira, si te estás yendo para el progreso, cambia tu destino. Cámbialo, plebe, o vete hasta las 11 de la noche. Yo creo que para esa hora no debe haber tanta movilidad, así que ya te la sabes. Si vas para allá, ya valiste queso. Simplemente a la cola, ya sabes que vas a tardar por lo menos una hora al entrar, pues porque está ahí a vuelta de rueda, pues por lo que andan allá reparando. Ya te la sabes, acá que me dice que igual que mi martes está excelente. La verdad es que sí, está bien tranquilito mi martes. De hecho, me vine comiendo un boli para el calor. Y bueno, vámonos ahorita con algo de Raúl Beltrán, esta rolita que se llama Difícil. Son las 4:56 minutos, hours, te la suelto.

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1: Acá Rockero pues tiene razón, es que estaba platicando con él y ya me estaba diciendo su punto sobre lo que les dije, sobre lo que pasó allá en Progreso, que le volaron accidentalmente, él realmente fue accidente, no es como que ella haya querido volarle el espejo al que se quería meter en la cola, pero pues sí me dijo que les dije plebetones y que no, los plebetones no son así, que los plebetones son fregones, pero no de esa manera, pero tienen razón, ellos no son plebetones, la gente que se quiere meter a las filas, ellos no son nada de eso, pero sí exactamente lo que me estaba comentando, acá mucha gente que no tiene educación vial, en resumen así, no tiene educación vial, solamente si quiere meter por meter y luego mira, pues terminan pasando estos accidentes que la neta pues no ha mencionado cómo acabó todo este asunto. ¿Quién sabe qué onda? Porque no es como que puede escapar el otro, ¿verdad? Fue un accidente realmente, pero igual, ¿para qué se mete? ¿Para qué se mete? ¿Para qué se meta? Ya no sé cómo vaya a acabar, no lo han actualizado. Si dicen algo, pues yo le vengo diciendo, ¿verdad? ¿Cómo va a ser el chisme? Oigan, vámonos ahorita con Mar Solís, esta rolita que se llama Fuiste Tú, mira, te la voy soltando y es una 5 con 5, súbele.

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15: 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Ya son las 5 de la tarde, plebetones, con 19 Minute Hours en este momento. Y quiero lanzarles lo siguiente. ¿Qué se debe responder cuando llegamos a un lugar, la casa, el trabajo, de la escuela, de lo que tú quieras, donde tú llegues y lo que te preguntan es lo siguiente? ¡Ya llegaste! Y te están viendo allá, en vivo y en Vivaldi. O sea, te están viendo ahí literalmente en carne y hueso y todavía te preguntan esa pregunta más obvia. Coméntame a través de WhatsApp 9999055834. ¿Qué deberías de responder? ¿Qué responderías tú? Porque dudo mucho que no te hayan hecho esta pregunta. Dudo mucho, ¿eh? Mientras tanto, yo me quiero ir con Pancho Barraza, esta rolita que se llama Que me maten las penas, te la suelto y tú mándame tu respuesta, plebetón.

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1: 5:31 hours en este momento. Acá me dice, hola plebe, buenas tardes, gracias por los saludos, saluditos a Blanca Tamayo, la conta. Dice, saludos a ti y al Dogo. Ahí está, plebetón, ya ves, sí funcionó mi táctica, yo sabía que nos estaba sintonizando. Saluditos, Blanca, que tengas un excelente martes. Vamos a ver, vamos a ponerte un sticker bonito. Ahí está. Vamos a mandarte este sticker. Oigan, hace un ratito les hice la pregunta sobre qué deben responder cuando alguien te pregunta llegando a algún lugar. ¡Ya llegaste! Y te están viendo allá. Acá me dicen, yo les contestaría, ¡no! ¡Soy un fantasma! La verdad es que es muy típica esa también, la que me están poniendo por acá, de que soy un holograma. Era lo mismo, ¿no? ¡No! ¡Soy un holograma! La verdad es que sí. Me da mucha risa, pero a veces como que digo, bro, te me estás viendo, plebe, ves que ya llegué. Pero bueno, ahorita sigo leyendo los comentarios porque nos tenemos que ir con esta rolita de Grupo Firme, Cabrón y Medio, te la voy soltando y regresando seguimos con los mensajitos. Súbele, plebetón.

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23: Vámonos con los Parras, las Sangronas, 5:39.

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1: Aquí nomás en la mejor 90.1 FM, 5 de la tarde con 42 Minutes Hours en este momento. Vamos a escuchar, bueno, yo voy a ver y ustedes van a escuchar al Torito, ¿eh? Vamos a escucharlo.
2: Buenas tardes, queremos mandar buenas, un saludo para nuestra gran amiga, que ayer nos mató toda la tarde triste, estuvimos tristes acá en la nave,
1: sí,
2: de
1: ¿verdad?
2: Ventas del Torito. Un saludo, saludo para mi amiga Angie Plebe desde la Saluditos. Nave de Ventas del Torito. Fuerte abrazo, ya estamos alegres porque sabemos que hoy ya estás
1: Estoy chambeando.
2: De
1: como albañil.
2: Un fuerte abrazo a mi hermana, mi amiga Angie La Plebe, de parte de Servieta del Torito. Tocaya Angie La Plebe, que está ahorita en la producción. ¡Saludos, máquina!
1: Saluditos para el buen Torito, también para la Angélica Sierra, la Tocaya. Un saludito, saludito para ti, para tu familia y obviamente para tu máquina de chambeo, tu lugar donde trabajas. Saludito, la verdad es que sí, yo tengo descanso de albañil, ya lo dije. Acá descansamos los lunes, pero mira, ya estamos con Tokio Morocho en este momento. Ya estamos con toda la actitud del martes, pues para estar aquí con todos ustedes. Oigan, hace ratito yo les dije sobre qué es lo que debes de decir cuando alguien te comenta, te dice en ese momento, ya llegaste. Tú llegando obviamente de la escuela, de la casa o en algún lugar. Acá me ponen, una vez mi mamá me pegó porque le dije, no, soy un holograma. Y me pegó, de hecho ni había terminado de decir la frase y ya me había dado mi cachete. No, yo creo que mi mami no me pegaría. No me pegaría mi mami. Mi mami también es muy funable. Dice igual acá, no, yo les diría, no, solamente es mi espíritu. Acá me vuelven a decir que es una ilusión óptica. Mi cuerpo todavía viene en camino. Eso, plebetones. La verdad es que sí, no sé qué hacer en esos momentos. Hay veces que sí digo, ¿qué eso? Ya sabes. Y acá me están diciendo, no, vengo del futuro. Y acá me siguen poniendo acá de que, Angie, yo les diría que todavía sigo en la calle. La verdad es que sí, cada gente, ¿verdad? Cada cosa que nos dice la gente, la people, pero bueno, así son. ¿Qué mal le vamos a hacer? Oigan, plebetones, vámonos con Vicente Fernández. Esta rolita que se llama El Rey. Te la voy soltando, suena 5:44, aquí nomás, en la mejor.

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Aquí nomás en la mejor 90.1 FM, 6, iba a decir 1 de la tarde, no sé por qué, 6 de la tarde con un Minotaur en este momento. Bueno, ya sé por qué iba a decir 1, ¿verdad? Bueno, ya son las 6 con un Minotaur en este momento, ya comenzó el tiro con Angie La Plebe, pues bueno, ya se la sabe.